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0: campo siempre come carne cruda. El gavilán en el campo siempre come carne cruda. A veces la come Beto Ayala cuando la suerte le ayuda.
1: ¿Cómo?
2: Ay, ay, ay.
0: Oye, don Betito Ayala, por ejemplo, las suegras dice un dicho que así: por ser haragán y andariego, cuando se muera mi yerno, que se vaya directo al infierno. Ah, también rimo al final.
1: Imagínese. Sí, sí, sí.
0: Soltero maduro.
1: Uy, Dios.
0: Se lo dejamos. ¿Cómo?

0: Inocente se sopló a la cocinera. Hombre, Cristian, ¿para qué te equivocas, hombre?
1: ¿Qué pasó, no, Cristian? No, no, no, ¿otra
0: parece,
1: vez?
0: Parece que esa equivocación ha sido a propósito.
1: ¿Cierto?
0: Qué triste se pone el cielo cuando deja de llover. Así se pone el amigo Pingo.

0: Dios quiera que así sea. Muchas gracias.
1: Muchísimas gracias, Danixa Producciones, el maestro Segundo Meléndez y su grupo Mel, su amigo de siempre, el pequeño gigante GPD. 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

Hola, ¿qué tal mi gente linda? Muy buenos días. Ingresamos a cada uno de vuestros hogares en otra nueva edición correspondiente al día de hoy. Hoy estamos un día de lunes, inicio de semana. Hoy estamos lunes 25 de mayo, estamos en el 145, centésimo, cuaragésimo, quinto día del año en el calendario gregoriano y el 146 en los años bisiestos. Solamente nos quedan 220 días para finalizar el año. 220 días y estamos finalizando el año. 25 de mayo es el 145, centésimo, cuaragésimo, quinto día del año en el calendario gregoriano y el 146 en los años bisiestos. Solamente nos quedan 220 días y estamos finalizando el año. Como siempre, como cada mañana, reciben el saludo cordial a nombre del difunto González, el que entra cuando tú sales. A nombre del Cholo Macho con su tremenda bola de tacachas y largo su cachimazo. El que no entra en que ha abierto la puerta de Rodil Dávila Pérez, el popular pechito de acero inoxidable. Damos inicio a este su programa como cada mañana, dando 7 vueltas a la derecha, 7 vueltas a la izquierda, con mi encanto y desencanto, mis ánimas benditas, mi buen tabaco negro y tabaco rojo, con mi chonta blanca y chonta negra. Mi buena bicapa, que no escape esa chicapa, porque es tan guapa con mi chichi limonada, que al final nos vamos sin nada. Buenos días, Tarapoto, buenos días, San Martín, buenos días, Perú y el mundo.

Pero qué buena canción, ¿no? Dalia Aguilar, ¿no? Este éxito que dice Corazón Sensual, ¿no? ¿Cómo puede ser para olvidarte, ¿no? ¿Cómo está mi gente linda? Muy buenos días. Hoy estamos lunes, inicio de semana, ¿no? Inicio de semana y fin de mes. Esta semana se acaba ya el mes, ¿no? Mes de mayo, se viene el mes de junio. Ay, ay, ay, ¿eh? Más rápido que volando, ya avanzamos, ¿no? Seguimos avanzando, pero nosotros no avanzamos nada. Hoy estamos lunes 26 de mayo, estamos en el 145 centésimo cuaragésimo quinto día del año en el calendario gregoriano y el 146 en los años bisiestos. Solamente nos quedan 220 días y estamos finalizando el año, ¿eh? 220 días, ya está, nos queda para finalizar el año. Como siempre, como cada mañana, vamos ya rápidamente con el saludo respectivo. Atención en Morales, ve el saludo cordial en Morales. Para mi tía Zoilita Dávila Pinedo. Gracias por estar en la sintonía de este su programa, El Gallito Madrugador de Radio Tropical, en el distrito de Morales. Saludo cordial también para mi vecino Luciana Amasi Fuen. El saludo cordial también para mi vecino Franklin Amasi Fuen. También para mi vecino Jack Lagos. También para su papá Lalo Lagos y su querida mamá, la señora, ¿no? Gracie en Morales. Va el saludo también, atención, para mi tío Kleiber Fatama Pisco, también para su querida esposa, la tía Nélida Ruiz Mosquera. Va el saludo también, atención, en Morales, para mi vecina de Villa Pinedo. Va el saludo para mi tía Gucho Pinedo, también para mi tía Leita. También el saludo cordial va, atención, para mi tío Parino Carlito García, también para mi tía madrina Olita Peso en Morales. También el saludo cordial va, atención, para mi primazo. Ahí está Ricardo Dávila, Dávila, más conocido como Chilín Chilín. Va el saludo también para Hugo Valdivia, conocido como el Chapabala. Va el saludo también para Miguel Valdivia, conocido como el Chero en Morales. También el saludo cordial va para Manuel Salas Meléndez. También para don Clemente Cumapa, también en Morales. Para mi tía Irma María Flores, viuda de Dávila, también en Morales. Para mi prima Saérica Dávila Flores, también en Morales. Va el saludo también, atención, en Morales, para don Darwin González, también para su querida esposa, la profesora Lupita Garay. Va el saludo también, atención, en Morales, para mi tío líder Peso Peso, más conocido como el Caucín. También para su querida esposa, ahí está, para la tía Irmita Macedo Ruiz en Morales. Va el saludo también para mi primazo Roel Dávila Pérez en Morales. Gracias por estar en la sintonía total. También para Pericles Dávila Pérez y Ángel Dávila Pérez y toda la familia Dávila Pérez en Morales. También tenemos más saludos, atención, para don Carlito Flores López, más conocido como el Pata Seca. Va el saludo también, atención, para mi promo de colegio Carmela Quispe Sánchez. Va el saludo también, atención, tenemos más saludos, atención, para mi primazo Nubita Peso. También para su esposo, mi primazo Felipe Jack en Morales. Va el saludo cordial para don Carlito Flores González de Monte Alto, parte baja del distrito de Morales. Al saludo cordial también, atención, en Morales, atención, parte baja del distrito de Morales, para don Elvis Angulo Rengivo. Al saludo cordial también, atención, para la señora Lupe Valderrama. También el saludo cordial va para Luis Falcón Panduro. Al saludo cordial también para don Mauricio Meléndez, más conocido como el Diablo y como la Palomita Blanca en Morales. También para su querida esposa, la tía Merlí Flores Dávila. En estos momentos ya están haciendo sus calentamientos respectivos porque hoy es lunes, inicio de semana. Nuestros oyentes ya saben cuándo es inicio de semana, ya siempre complacemos con los temas musicales. Para mi amigo Mauricio Meléndez, más conocido como el Diablo y como la Paloma Blanca, y también para la tía Merlí Flores Dávila, en estos momentos están haciendo sus calentamientos respectivos. Ahí está la tía, ¿no? Ahí estaba la tía Merlí Flores Dávila en Morales. Están haciendo sus calentamientos respectivos, pero todo ensuechado. No se levantan para nada, ni siquiera, como dice, no, ni siquiera para mear, dice, no, para miccionar, no se levantan para nada, ¿no? Ahí está, pues, atención, don Mauricio Meléndez, más conocido como el Diablo y como la Palomita Blanca, y también para la tía Irmita la tía Merlí Flores Dávila, que estamos pensando, ¿eh? La tía Merlí Flores Dávila, están haciendo sus calentamientos respectivos, no se levantan para nada, todo ensechado, porque ya viene su tema musical en este inicio de semana, lunes 20, ¿no? ¿Qué fecha estamos el día de hoy? Estamos 25 de mayo, lunes 25 de mayo. Ya viene su tema musical para don Mauricio Meléndez y la tía Merlí Flores Dávila en Morales. Ahora sí, vamos con más saludos. Atención, saludo también, atención, para mi primo Hernán Dávila Flores.
Va el saludo cordial también para su querida esposa, mi primaza Ceci Reneida Pérez. También para sus hijos Junior Dávila Pérez en Morales. Va el saludo también en Morales para mi tío Wilber Torres Dávila. Va el saludo cordial también para Miguelito Torres. También el saludo cordial en Morales. Atención, arrasamos con todo en Morales. Para Rodolfo Flores Grillo en Morales. También el saludo cordial va para don Juan Mori. Va el saludo cordial para Elmer Perea, más conocido como el Mantequita. Va el saludo cordial también para Aurelio Flores, más conocido como Maulerio Flores. Va el saludo también, atención, para su querida esposa, la tía Paquita. Va el saludo cordial también para mi promoción Donald Chumbe, ¿no? Ahí en Morales. Para mi promoción Donald Chumbe en Morales. También gracias por estar en la sintonía total de los 99.1 de la FM en Morales. Arrasamos con todo. Ahora sí nos vamos. Atención a la urbanización 9 de abril. Saludos en la urbanización 9 de abril. Atención para don Tony Tuanama. Va el saludo cordial también para su querida esposa, la señora Tanifa Chin. Va el saludo cordial en el barrio Partido Alto para la profesora Iraida Trigoso. Va el saludo también para el profesor Odilo González. Va el saludo también, atención, para la señora Teresa Chávez. Va el saludo también en el barrio Partido Alto para el ingeniero Manuel Ríos Navas. También para su señorita hija Marifue, ¿no? Ahí está, pues, Producto Café Marifue, donde ahí en la segunda cuadra, el Jirón San Pedro, en el barrio Partido Alto. Ahí está el ingeniero Manuel Ríos Navas. También gracias por estar en la sintonía de este programa. Seguimos con más saludos para la tía Dioselina García Garay en la cuadra 17 del Jirón Bolognese. Ahí está la tía Dioselina García Garay. Va el saludo también, atención, vamos con más saludos, atención, en el sector Tacunga. Saludo cordial para Peter Pineda. Va el saludo cordial también para la tía Dolly Pucpaña. También para Tercera y Jimena. También para la tía Bernita Ramírez. Va el saludo también, atención, para don Pepe Garay. También para su esposa, la señora Elena Guamán. Va el saludo también, atención, para tía Antenor Tuanama. ¿Cómo estás, tía Antuquito? No Runtuquito. Buenos días, tía Antuquito. No Runtuquito. Va el saludo cordial también para su querida esposa, la tía Mercedes, más conocida como la tía Mechita. Seguimos con más saludos. Atención, saludo también para Arnaldo Torres Pinedo. Va el saludo cordial también para

En el barrio Partido Alto para Max Ruiz, más conocido como Truquito. También el saludo cordial va para don Carlito Flores, más conocido como el Guapayo. Va el saludo también para su querida esposa, la tía Dolores, más conocido como la tía Lolita. Gracias por estar en la sintonía de este programa. En el mercado número 2, puesto de venta número 2 para don Darwin Saber, el popular enderezacuernos. También para su querida esposa, la tía Terniz Zumba. El saludo cordial en la quinta cual el Girón Alfonso Garte para don Noé García. También tenemos más saludos. Atención para... El saludo va atención para don Javier Díaz Pinedo, también en la parte baja de la ciudad de Tarapoto. También para don Luis Gatica. También el saludo cordial va atención para la gente linda de Hidalgo Tour. ¿Cómo está la gente linda de Hidalgo Tour? Ahí está mi gran amigo, ¿no? El señor Medina, ¿no? Medina Celis, atención, gracias por estar en la sintonía de este su programa, El Gallito Madrugador. Ahí está el señor Medina Celis Hidalgo Ríos, ¿no? Ahí está la gente linda de Hidalgo Tour. Ahí está pues el señor Medina Celis Hidalgo Ríos. Gracias por estar en la sintonía de este su programa, El Gallito Madrugador de Radio Tropical. El señor Medina Celis Hidalgo Ríos. Ahí está la gente linda de Hidalgo Tour. Seguimos con más saludos. Atención, vamos rápidamente. En el barrio Partido Alto, en el barrio Huayco, saludo cordial, atención. El saludo cordial para la gente linda Refrigerios Mari Marjorita. Saludo cordial para el doctor Andrés Lebu, también para tío Julito Lebu, también para la señora Nani. Va el saludo cordial también para la señora Mari Marjorita desde la cuarta cuadra del Girón Juan Vargas. Seguimos con más saludos. Vamos al distrito de la banda de Chilcayo. Para mi amigo Lincoln Navarro en el distrito de la banda de Chilcayo. Va el saludo cordial para su querida esposa, la señora Miralda Chistama. También tenemos más saludos en el distrito de la banda de Chilcayo para el profesor Roaldo García, más conocido como Shakshiko. También para su querida esposa, la señora Rosmiri Chisquipama. También tenemos más saludos. Atención para la señora Neiri Navarro en el distrito de la banda de Chilcayo. Va el saludo también, atención, para la simpática Carmen Rengifo, que hoy también vamos a complacer su tema musical. Hoy lunes, ¿no? Hoy es lunes, inicio de semana, para que también ella inicie su semana, me dice, con esa actitud de seguir adelante. Para la simpática Carmen Rengifo, ya viene su tema musical. Pero ella sí hace sus calentamientos en su parada. Ella no se echa para nada, ¿no? Ahora sí, seguimos con más saludos. Vamos rápidamente con más saludos para don Edwin Amasi Fuente, también para su querida esposa, la señora Lucy del Castillo. Este es en el distrito de la banda de Chilcayo. Vamos con más saludos. Atención para mi gran amigo Antonio Hanama. También el saludo real va para sus hijas Judy Ohanama. También seguimos con más saludos. Atención para el profesor Juan Salas. También para su querida esposa. Ahí está la señora Rosa Mary, no, Rosa Mary Panaipo, en el distrito de la banda de Chilcayo. También tenemos más saludos. Atención. Gracias por estar en la sintonía total para don Tony Smith Pinedo Amasi Fuen. También, atención, tenemos más saludos. Gracias por estar en los 99.1 de la FM. Ahí está, pues, atención, ¿no? Sintonía total, arrasamos por todos, por todas partes. Donde nos vamos, siempre estamos identificados. Saludo cordial, atención. Vamos rápidamente con el saludo cordial. Gracias por estar en la sintonía de este su programa, El Gallito Madrugador de Radio Tropical. Ahí está, pues, el saludo cordial va para don Tony Smith Pinedo Amasi Fuen. También para su querida esposa, la señora Germé Amasi Fuen. Vamos con más saludos. Atención en Santa Rosa de Cumbasa. Saludo cordial para la señora Teolita Savera Pérez, que está haciendo los preparativos respectivos para celebrar la fiesta patronal en honor a Santa Rosa de Lima, ahí en Santa Rosa de Cumbasa, porque ya estamos cerca, ¿no? Así que la hora va más rapidito que volando, ¿no? Ahí está, pues, ahí está la señora Teolita Savera Pérez y también para su esposo, don Edwin, ¿no? Ahí está, pues, don Edwin García, ¿no? Ahora sí, seguimos con más saludos. Atención, vamos con más saludos para la señora Flor de María Viena Saavedra. También el saludo cordial va atención para en 10 de agosto para la señora Lidia Paredes. Va el saludo cordial también para la simpática Estrellita. También el saludo cordial va para mi tío Wilber Torres Pinedo, ¿no? Ahí está mi tío Wilber Torres Pinedo. Este es atención. Para mi tía Sencio Pinedo Pez, ¿no?
Para mi tía Sencho Pinedo Peso, este es en San Marcelo, sector Atumpamba. Gracias por estar en la sintonía total. Para mi tía Sencho Pinedo Peso.

Este es en el sector San Marcelo, sector Atumpampa, ¿no? En San Marcelo, sector Atumpampa. Ahí está mi tía Sencio Pinedo Peso, también gracias por estar en la sintonía de este programa. Ahora sí, seguimos con más saludos, nos vamos ya a Cerro de Pasco. Para el saludo cordial va, atención, en Cerro de Pasco para don Gustavo Vázquez Trigoso. Este es en Cerro de Pasco. Ahora sí, nos vamos a Chiclayo. Para mi amigo Jacinto Chupingaba y también para su querida esposa, la señora Rosemary Tenazoa Tananta. Seguimos con más saludos, atención. Ahora sí, nos vamos a la ciudad de Iquitos. Ahí está mi gran amigo Neite Yolumba, también para su querida esposa, la señora Livia Rocío Moritamani. Va el saludo también, atención, para Rodil Tello Lumba, el popular PPC. Va el saludo cordial también para don Rolando y Suiza. Ahora sí nos vamos al Datén el Marañón, provincia de San Lorenzo, también en el Datén el Marañón, provincia de San Lorenzo, para el profesor Roaldo, ¿no? Ahí está pues el profesor, vamos a ver, el profesor. Ahí en el Datén el Marañón, gracias por estar en la sintonía de este su programa, el gallito madrugador de Radio Tropical. Ahí está el profesor Rogelio Tamavi, también para su querida esposa, la señora Gili Vázquez Bustamante. Va el saludo cordial, también atención para Roy Savera, para Verónica Púa y también para sus hijos como son Kiara Rosalvina Rogelio, ahí en el Datén el Marañón. Ahora sí nos vamos a Tingo María, ciudad de la Bella Durmiente en Tingo María. El saludo real va para don Neiser Uchiñaba. Ahora sí nos vamos al centro poblado menor de San Graciano. Saludo cordial, atención para Kenix. Ahí está pues el saludo va para Kenix González García. También gracias por estar en la sintonía desde su programa. Y también va el saludo cordial, atención para su querida madrecita acá en la ciudad de Tarapoto. La señora, vamos a ver, atención, gracias por estar en la sintonía de este programa, ¿no? Su querida madrecita se llama la señora Nelly Betty, para Kenix González García y también para su futura esposa, la señora Merlí Pinedo Torres, en el centro poblado menor de San Graciano. Ahora sí nos vamos, atención, a la ciudad de Lima. Saludo real para don Ramón Ríos Gárate. El saludo real también para la señora Mili Salas. El saludo real va para Kalin Apagüeño y también para su señorita novia de las iniciales LVS. También el saludo cordial va para Armando Torres. Atención, ¿eh? Para Armando Torres también va el saludo cordial en la ciudad de Lima. También tenemos más saludos. Atención, en Chile para mi promoción Ori Uchiñaba. En Madrid, España, para don Anthony, ¿no? Anthony Trujillo, más conocido como el Guato de Chapaja. Este es, atención, en Madrid, España. También el saludo cordial va, atención, en Madrid, España, para Tater Dávila Lozano. También para su querida esposa, la técnica PNP también, ¿no? Ahí está la técnica PNP, Elianic Alberca Jiménez. Y también para sus adorables hijas, Zoe y Aitana. También tenemos más saludos, atención, en Rumizapa para sus queridos papás. Ahí está don Orfiles Dávila Vargas. También para su querida madrecita, la señora Mercedes Lozano de Dávila en Rumizapa. Ahora sí, seguimos con más saludos, atención. Vamos con más saludos, atención. Saludos, atención, para en España, Santander. Va el saludo cordial en España, Santander, para, no, ahí está pues para el popular Shaggy. ¿Quién es el popular Shaggy? El popular Shaggy es para Henry Mori, ¿no? Para Henry Mori González. También gracias por estar en la sintonía de este Supram, el gallito madrugador de Radio Tropical. Este es en España, Santander. Ahí está mi gran amigo Henry Mori González, más conocido como el popular Shaggy, ¿no? Gracias por estar en la sintonía total para el Shaggy. Este es ahí en, ¿no?, en España, Santander. Sintonía total a estas horas de la mañana. Aquí en este su programa, el gallito madrugador de Radio Tropical. Él es el popular Shaggy para Henry Mori González. Está en la sintonía, me dice, está conectado, ¿no? A través de los 99.1 de la FM. Y también para Tater Dávila Lozano, también está conectado en Madrid, España, después de mucho tiempo, ¿no? Después de tanto tiempo, dice, ¿no? Gracias por estar en la sintonía de este su programa, el gallito madrugador de Radio Tropical, ahí en España, Santander, para Henry Mori González, más conocido como el Shaggy. ¿A quién le conocen el Shaggy?
Shaggy, ¿cómo está Shaggy? Buen día, Shaggy, ¿no? Ese era su chapa, me dice, en el colegio, ¿no? Su chapa desde Chibolo, y se le llaman el Shaggy, ¿no? No sé por qué será, porque tendrá, dice, una altura, ¿no? Una altura más grande que tamaño, dice. Saludos para mi amigo Henry Mori González, el popular Shaggy, este es en España, Santander. Gracias por estar en la sintonía de este su programa, el gallito madrugador de Radio Tropical. También el saludo va en la ciudad de Tarapoto para su querida madrecita aquí en la ciudad de Tarapoto, ¿no? Ahí está su querida madrecita, la señora Noemí González Mori, y también para su papá, don Gilberto Mori García, en el cielo. Gracias por estar en la sintonía total para Henry Mori González, el popular Shaggy en España, Santander. Que dice por acá mi gran amigo Tater Dávila Lozano. ¿Qué tal? Buen día. Quería pedirle un servicio otra vez. Ay, ay, ay. Que quite el saludo de la radio. Ah, muy bien. Entonces, gracias a mi amigo, ¿no? Tater Dávila Lozano. Este es en España, en Madrid, España. Gracias por estar en la sintonía total de este su programa, El Gallito Madrugador de Radio Tropical. 99.1 de la FM. Ahora sí, vamos. Atención. Saludo cordial también. Atención. Saludos para la familia, ¿no? Ríos, a Masifuen. También para Max Ríos Salina, Janina Masifuen, a Masifuen. Y también para su querida hija, Kiara Rafaela Ríos, a Masifuen. Este es en el barrio Suchiche Lama, ¿no? Ahí en la ciudad de Lama también me están escuchando a esta hora de la mañana. Para Max Ríos Salinas, Janina Masifuen también. Para su querida hija, que era Rafaela Ríos Amasifuen. Esto es en el barrio Suchiche, Ciudad de Lamas. Gracias por estar en la sintonía total de los 99.1 de la FM.

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Son las 5 de la mañana con 4 minutos y por ahí me dice mi amigo, ¿no? Manuelito Rengifo me dice, gallito madrugador, por ahí, no sé, hay un sonido, parece el sonido a chicharra, ¿no? Parece el sonido a chicharra. Gracias a mi amigo Manuelito Rengifo por estar en la sintonía de este su programa, el gallito madrugador de Radio Tropical. Atención, este es donde... Ahí, atención, este es en Maceda, me dice que está en la sintonía desde su programa, el gallito madrugador de Radio Tropical 99.1 de la FM, ¿no? Así que me dice, ¿no? Ahí hay un sonido, parece gallito, parece sonido de chicharra, me dice, parece que te fuiste a chambear con tu chicharra, ¿no? Gracias por estar en la sintonía total desde su programa, el gallito madrugador de Radio Tropical, para mi amigo Manuel Rengifo en Maceda. Me dice que está en camino a su trabajo, me dice, ¿no? Yo estoy en camino, gallito, a mi trabajo, ¿no? Sintonía total a estas horas de la mañana. Vamos a ir rápidamente, atención, a complacer con su tema musical para mi gran amigo Mauricio Meléndez, que ya está, me dice, ¿no? El que espera se desespera, amigo, no se preocupe, ¿eh? ¿Sabes qué dice? Me dice, gallito, apúrate, apega. No, apúrate ya, pues, ya me canso de estar haciendo mis calentamientos respectivos. La tía Merlí Flores Dávila ya quiere levantarse porque se cansa también de estar echado, me dice, ¿no? Ahí está, pues, para mi gran amigo Mauricio, ¿no? Mauricio Meléndez, más conocido como el Diablo y como la Paloma Blanca. Y también para su querida esposa, la tía Merlí Flores Dávila. Vamos a complacer con dos temas musicales aquí en este Suprame, el gallito madrugador de Radio Tropical 99.1 de la FM. Esto es en el distrito de Morales. Aquí está el grupo Néctar, el Arbolito y también el Sonido 2000. Al cielo quiero gritar que aún te sigo amando. Para don Mauricio Meléndez, más conocido como el Diablo y como la Palomita Blanca. También para la tía Merlí Flores Dávila en Morales.

Bueno, qué buena canción, Al Cielo Quiero Gritar, el grupo Sonido 2000. Para mi gran amigo Mauricio Meléndez, más conocido como El Diablo y como La Palomita Blanca, ¿no? Este es en el distrito de Morales. También para su querida esposa, la tía Merlí Flores Dávila. Están cansaditos, me dicen, van a tomar su agüita por ahí, ¿eh? Una agüita por ahí, pero que no sea helado, ¿eh? Porque a estas horas el helado no hace daño, ¿no? Van a tomar su agüita, me dicen, gracias a don Mauricio Meléndez, más conocido como El Diablo y como La Palomita Blanca. Y también para su querida esposa, la tía Merlí Flores Dávila, en Morales. Y se van, me dice, vamos a continuar echado gallita, no nos vamos a levantar hasta las 8 de la mañana. Gracias por estar en la sintonía total. 5 de la mañana con 13 minutos, 5 y 13. Este es su programa, El Gallito Maragonador de Radio Tropical 99.1 de la FM. 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Ay, ay, ay, como dice por ahí, tal vez el gallito está de hambre, ¿eh? Por ahí están pensando que soy de hambre, ¿no? Ay, ay, ay, gracias a la gente linda que me escucha en diferentes partes de la región San Martín, en el periodo del mundo. Para acá también un saludito cordial, me dice que ya está conectado, atención, la simpática, ¿no? La simpática, vamos a ver por acá, gracias por estar en la sintonía de este su programa, El Gallito Madrugador de Radio Tropical. ¿Qué nos dice por acá? Atención, Evesita por acá, vamos a ver qué es lo que nos dice, atención, un saludo cordial para Cenepo y su hija Evesita, me dice, Gallito, buen día, ya retornando, ¿no?, la sintonía de tu programa después de nuestras vacaciones escolares. Ay, ay, ay, ay. Se levanta temprano, me dice, ¿no?, se levanta temprano a preparar el desayuno por ahí en Chasuta, ¿no? Gracias a la gente linda de Chasuta, para Cenepo y su hija Evesita, ¿me está escuchando por ahí en Chasuta? No, no te está escuchando. Son las 5 de la mañana con 15 minutos, ahora sí. Y vamos a complacer su tema musical para la simpática Carmen Rengifo en el distrito de la banda de Chilcay. También me dice Gallito, yo también quiero mi música, ¿no? Los días lunes para iniciar mi semana, para que todo me va bien con esa gran actitud y las energías positivas. Siempre adelante, ¿no? Para la simpática Carmen Rengifo en el distrito de la banda de Chilcay, este tema musical, Cuerpo de Sirena. Ay, ay, yo no sé por qué voy a pedir esta canción, ¿eh?

0: Para la simpática Carmen Rengifo en el distrito de la banda de Chincayo, ¿no? Así que, como dice Gallito, yo también quiero que me ponga los lunes una canción para que todo me vaya bien durante toda la semana, ¿no? Con esa muy buena actitud. Por ahí me dice mi amigo Henry Mori González, me dice, más conocido como el Chay, me dice, Gallito, ¿qué pasa? Ya no me estás saludando. Para Henry Mori González, ¿no? Este es en España, Santander, más conocido como el Shaggy. Gracias por estar en la sintonía total. Ahí está mi gran amigo Henry Mori González, el popular Shaggy. Me dice desde su pequeño, cuando estaba en la escuela, en el colegio, siempre ha sido, me dice, su chapa Shaggy, ¿no? Por la altura que tiene, me dice, ¿no? En España, Santander. Ahí está mi gran amigo Henry Mori González, el popular Shaggy. Gracias por estar en la sintonía total de este su programa, el Gallito Madrugador de Radio Tropical. Esto es en España, Santander. Muy bien, atentos a la hora 5 de la mañana con 21 minutos, 5 y 21. Recuerda, es el que canta, encanta, desencanta, ¿no? El que toca también, ¿no? Le seca la garganta, pues aguántalo, ¿no? Vamos a disfrutar de nuestro desayuno el día de hoy. Ay, ay, ay, ¿qué son estos? ¿Ah? Ajá. ¿Qué son estos blanquitos? Por aquí una semilla blanquito nos ha traído nuestro amigo Arnaldo Torres Pineda. Nos ha traído por acá. Vamos a ver qué es esto. ¿Qué es esto? ¿Qué son estos, no? Ah, una semillita. A ver, miren ustedes, nuestros oyentes, ¿qué nos trajo nuestro amigo Arnaldo Torres Pineda de desayuno el día de hoy? A ver, miren, es una semillita blanquito. Ajá, no sé, vamos a ver. Por ahí alguien me dice, me manda al WhatsApp 976-848-567. Antes que lo digo, pero tienen que adivinar ustedes, ¿eh? Ajá, nos se ha traído por ahí una sopita de semilla de majamo. Ay, ahí otros le llaman como macamo, ¿eh? Macamo, no, majamo. Ajá, con su huevito, por ahí tres huevitos sancochados, su culantrito y su ajos, ¿no? Ay, ay, qué rico. Gracias, amigo, por pensar siempre en tu amigo, lo que me gusta, ¿no? Riquísimo este caldito de majamo, ¿no? Con su, ay, ahí, con su huevo batido, ¿eh? Revuelto de batido de huevo, ¿no? Qué bueno, ¿eh? Gracias a mi amigo Arnaldo Torres Pinedo. Ay, ay, por ahí están tragando mucho su saliva cuando escuchan el famoso majamo, ¿no? O majamo, macamo, como quieran, ¿no? Así que por ahí, como traga, cuidado, cuidado, cuidado. Ten mucho cuidado, ¿no? Por ahí me dicen, Gallito, siempre das, ¿no? Siempre das por ahí, haces querer tu desayuno, me dice mi amigo Ramón Ríos Gárate en la ciudad de Lima. También mi amigo Naiteo Luma, también, ¿eh? Ahí faltaría, me dice, su anchovetita, ¿no? Esas mojarritas por ahí, ¿eh? Y complementa el desayuno, ¿no? Vamos rápidamente con el tiempo. Atención, gracias a mi amigo Arnaldo Torres Pinedo, que viene en su caballo pinto, pero pintado de todos colores. Hoy Tarapoto amanece, atención, a las 5 de la mañana, 22 grados Celsius. A las 6 de la mañana, 22 grados Celsius. Atención, a las 8 de la mañana, 24 grados Celsius. 11 de la mañana, 28 grados Celsius. 2 de la tarde, 30 grados Celsius. A las 5 de la tarde, 28 grados Celsius. 8 de la noche, 29 grados Celsius. Y a las 11 de la noche, 22 grados Celsius en la ciudad de Tarapoto.
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0: Son las 5 de la mañana con 24 minutos, 5 y 24. Vamos avanzando aquí en este subprograma, en este lunes, inicio de semana, ¿no? Siempre hay que iniciar la semana con esa actitud, ¿no? Siempre con la moral en alto, ¿no? Así que hoy estamos lunes 25 de mayo, a pocos días ya para finalizar el quinto mes del año. Se viene el mes de San Juan, ¿no? Mes de que se celebra el día del papacito, como este pechito de acero inoxidable. Mes también que se celebra la fiesta de San Juan, la fiesta más grande de la selva. Han de cuidar sus gallinas por ahí, ¿eh? Cuiden sus gallinas, ay, ay, no dejen por ahí su huerta silencio, ¿va? Porque el vecino nos puede decir, eso no se llama vecino, el vecino de la ajena siempre decimos, ¿no? Está por ahí, está pendiente mirando qué horas abandona si quiere un ratito su chacra para que entre y lleve las gallinas, ¿eh? Así que tengan mucho cuidado con esas gallinitas, porque estamos en la fiesta de San Juan, la fiesta más grande de la selva, en el mes de junio, ¿no? Mes de junio, se vienen las gallinitas, por ahí, ¿no? Esa gallinita, cutulito, motita, ¿no? Esa papujita, esa carioquita, ese millo achaquicito, ¿no? También ese, ¿Qué más? Ay, ay, ay, de todas esas gallinitas, ¿no? El Cholo Macho, así que el Cholo Macho ya está también con todas sus gallinas, ¿sabes? Él viene a traer sus gallinas para que no le vayan a robar esas gallinas, Viene con sus dos costales, teniendo esa gallina mutita, cutulita, papujita, quintillita, micho achaquicito, también ese, ¿no? ¿Qué más? Ahí esa carioquita, ay, ay, ay, De todo viene tren del Cholo Macho y su tremenda bola de tacacha, así largo, su cachimazo blanco, negro y colorado. Viene también con su buen guapacho preparado por tabaco negro y tabaco rojo y su buen aguardiente de pura caña traído desde el fondo Puerto Alegre de don Máximo Zumba Sánchez. Viene también con su rama de bingo, su porción de ishanga y también su rama de intuto, ¿no? Y su buenos baños de florecimiento para la buena suerte en el amor, trabajo, dinero y salud. Vamos ya con el primer signo del zodiaco, atención. ¿Qué dice el primer signo del zodiaco? Atención, vamos con el signo Aries. Atención, el signo Aries dice, gracias a tus esfuerzos, lograrás, dice, algo muy importante, dice, a nivel personal. Cambia tus malos hábitos alimenticios, atención, Aries. Reiteramos, Aries dice, gracias a tu esfuerzo, dice, lograrás algo muy importante, dice, a nivel personal. Cambia tus malos hábitos alimenticios, atención, Aries. Vamos con el signo Tauro, atención, el signo Tauro. ¿Qué dice el signo Tauro? El signo Tauro dice, hoy el lunes recibirás una propuesta de una persona inteligente y madura, atención, Tauro. Ay, ay, ay, escúchalo bien, Tauro. Escúchalo bien, hoy el lunes dice, vas a recibir una propuesta de una persona inteligente y madura. Anímate, dice, a dar el primer paso, atención, Tauro. Reiteramos, Tauro, hoy lunes recibirás, dice, una propuesta de una persona inteligente, una persona muy madura. Así que tienes que animarte, dice, a dar el primer paso, atención, Tauro. Vamos rápidamente, atención, con el signo el signo Géminis, atención, perdón, vamos con el signo Géminis. Atención, Géminis, esperabas mucho, dice, de esa persona que no te demostró lealtad. Ay, ay, ay, Géminis, ¿qué pasó para acá, Géminis? Esperabas tanto, dice, de esa persona que no te demostró lealtad. Estos problemas pasarán y te sentirás mucho mejor, atención, Géminis, ¿no? Esperabas tanto, dice, de que esa persona algún día puede cambiar, pero no lo hice, ¿no? Así que en vez de cambiar, se fue por el camino incorrecto. Así que, Géminis, dice, esperabas mucho de esa persona que no te demostró lealtad, ¿no? Así que estos problemas pasarán y te sentirás mucho mejor, atención, Géminis. No hay mal que dura más de 100 años, atención, Géminis. Así que muy pronto va a pasar estos problemas. Así que tranquilízate, ¿no? Tranquilízate, no te desesperes, porque en cualquier momento puede llegar, atención, Géminis. Vamos rápidamente con el signo Cáncer. Atención, ¿qué dice el signo Cáncer? El signo Cáncer dice, si habla, dice, con la verdad, todo será más sencillo. Así que no te compliques la vida. Escucha tu voz interior, atención, Cáncer. Reiteramos, Cáncer, dice, si hablas con la verdad, todo será más sencillo. Así que no te complique la vida, escucha, dice, tu voz interior, atención, Cáncer. Vamos con el signo Leo, atención, que dice el signo Leo. Gastar sin control no es bueno. Ay, ay, ay, yo también quisiera gastar sin control. ¿De dónde fue? Cuando no hay la platita, ¿no? Yo tengo que vender mi rosquetito por ahí para tener plata. Así que gastar sin control no es bueno, dice, afecta el ingreso de la familia. Ahorra más adelante, para más adelante, atención, Leo. Reiteramos, Leo, dice, gastar sin control no es bueno, dice, afecta el ingreso de la familia. Ahorra para más adelante, atención, Leo. Vamos rápidamente, atención, con el signo, atención, Virgo. El signo Virgo dice, en lo económico debes prevenir, eres apreciado en el trabajo, no caigas en el conformismo, atención, Virgo. Reiteramos, Virgo dice, en lo económico debes prevenir, dice, eres apreciado en el trabajo, así que no caigas en el conformismo, atención, Virgo, no seas tan conformista, Virgo.
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0: pero qué buena, buena, buena, ¿no? Qué buena canción, ¿eh? Como dice, bueno, para bailar, ¿no? 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Son las 5 de la mañana con 37 minutos. Seguimos con más signo del zodiaco. Atención, vamos con el siguiente signo del zodiaco. Atención, Libra. El signo Libra, que dice? Atención, Libra. Los sentimientos, dice el ser amado, son sinceros, pero tus actitudes pueden acabar con el amor. Atención, Libra. Tienes una actitud muy diferente, Libra. ¿Qué pasa contigo? Así que, como dice, los sentimientos del ser amado son sinceros. Cantando y bailando. Así que, Libra, dice, los sentimientos del ser amado son sinceros, pero tus actitudes de usted pueden acabar con el amor. Atención, Libra.
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0: Vamos con el signo Scorpio. ¿Qué dice el signo Scorpio? Es ese asunto que no te deja tranquilo hace tiempo, está a punto de resolverse. Ten cuidado con tu economía. Ay, ay, ay, ¿eh? Así que, Scorpio, es ese asunto, dice, que no te deja tranquilo hace tiempo, dice, está a punto de resolverse. Ten cuidado con tu economía, Scorpio. Eso, vamos a tomar nuestro riquísimo masato. Ay, ay, ay, ahí en los tres sectores, que no falte el masato. Vamos rápidamente con el signo Sagitario. Atención, Sagitario. Atención, Sagitario. Ese, como dice, ese masato puso. Dice, ay, eso es lo que está esfumeando, ¿eh? Sagitario dice, da lo mejor, dice, de ti con el ser amado. Encuentras algo que te ilusiona. Eso es bueno para ti, Sagitario. Así que, Sagitario, dice, da lo mejor, dice, de ti con el ser amado. Encuentras algo que te ilusiona. Eso es bueno para ti, Sagitario. Ahora sí, vamos rápidamente con el signo Capricornio. Atención, Capricornio. Debes seguir, dice, intentando realizar tus sueños solo en cuestión de dedicación y perseverancia. Atención, Capricornio. Reiteramos, Capricornio, dice, debes seguir, dice, intentando realizar tus sueños solo en cuestión de dedicación, atención y perseverancia. Capricornio. Vamos con el signo Acuario. Atención, el signo Acuario. No sea, dice, sumiso. Atención, Acuario. No sea sumiso, dice, no te dejes intimidar, dice, por nadie. Un antiguo amor te dará, dice, una sorpresa. Atención, Acuario, ¿eh? Escúchalo bien, Acuario, no seas sumiso, así que no te dejes intimidar por nadie, dice, un antiguo amor, dice, te dará una sorpresa. Atención, Acuario, no seas tonto. Así que Acuario, no seas, dice, sumiso, así que no te dejes intimidar, dice, por nadie. Un antiguo amor te dará una sorpresa, Acuario, ¿eh? Hago el signo Piscis. Atención, Piscis, dale una oportunidad a esa persona, en la tercera puede ser la vencida, que siempre estuvo, dice, a tu lado, ¿eh? Así que valora, dice, a tu pareja, se lo merece, Piscis, ¿eh? Así que escúchalo bien, Piscis, dale, dice, una oportunidad, dice, a esa persona que siempre estuvo a tu lado, ¿eh? Así que valora, dice, a tu pareja, se lo merece, Piscis. Esta canción que dice, no nos comprendemos. Ay, ay, ay, ay. Escúchalo la letra, ¿no? 5 de la mañana con 40 minutos, 5 y 40.
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1: Son las 5 de la mañana con 46 minutos. Por ahí mi amigo Pedro Manuel Vela Guevara me dice: no, gallito, está bien la canción, el cachudito, ¿no? Todos son cachuditos, me dice, pero menos los periodistas ni los locutores, ¿eh? Gracias por estar en la sintonía total. Para mi amigo Pedro Manuel Vela Guevara en Morales, me dice que está escuchando su programa. No hay tiempo para más, sí, no hay tiempo para más. Ahora sí, a nosotros nos vamos, como siempre, para volver el día de mañana. Mañana estaremos siempre en el mismo horario. La señora Teresa Chávez me dice, ñañito, ¿vende rosquitas? Sí, vendo rosquita. Me llaman el rosquitero, me dice. Gracias a mi amiga Teresa Chávez. Gracias por estar en la sintonía total desde su programa El Gallito Madrugador. Ahí en el barrio, por ahí por el barrio Partido Alto, ¿no? A estas horas de la mañana está escuchando su programa. ¿Qué más tenemos por ahí? No hay tiempo más. Ahora sí nos vamos, como siempre, para volver el día de mañana. A nombre del difunto González, el que entra cuando tú sales. A nombre del cholo macho con su tremenda bola de tacacha, así largo su cachimazo. El que no entra, queda abierto la puerta, Rodilda Velapez, el popular pechito de acero inoxidable. Como cada mañana nos vamos dando 7 vueltas a la derecha, 7 vueltas a la izquierda, con mi encanto y desencanto, mis ánimas benditas, mi buen tabaco. Con el tabaco rojo, con mi chonta blanca y chonta negra, mi buena bicapa que no escapa, se chicapa porque es tan guapa, con mi chichi limonada, que al final nos vamos sin nada. Buenos días Tarapoto, buenos días San Martín, buenos días Perú y el mundo. Hasta mañana, que tengan un buen inicio de semana. Como dice, nos vamos, chao, chao, chao, nos vamos con esta canción que hemos estado poniendo porque nos están pidiendo, me dice, esa canción, repita, gallito, no nos comprendemos, ¿eh? No nos comprendemos, como no hay comprensión, ¿eh? No hay diálogo, no hay felicidad, no hay nada, ¿no? Entonces, quiero que me repita la canción de nuevo, ¿eh? No nos comprendemos, lo mejor dice, cada uno por su lado, cada uno por su camino, y eso es lo mejor de eso, eso es lo correcto que se puede hacer cuando no hay comprensión. Hasta mañana, chao, chao, chao, chao.
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0: Buenos días, señoras y señores. Bienvenidos a Radio Tropical de Tarapoto. Hoy es lunes 25 de mayo de 2026. Le damos la más cordial bienvenida en nombre de todo el equipo periodístico del Matutino, con Rodri Dable en los controles, Guido Cinta en la coordinación del programa, Augusto García y Adolfo Fasanando para acompañarles en estas dos horas de jornada informativa en este inicio de semana. ¿Cómo estás, Augusto? Buenos días.
1: Buenos días, Adolfo. Buenos días a todos nuestros oyentes y televidentes de la región San Martín. Bienvenidos a esta jornada informativa. Saludamos, como siempre lo hacemos, iniciando el programa, a nuestros oyentes de la provincia del Dorado, en San José de Sisa y también en el distrito de San Martín Alau, quienes nos sintonizan a través de Estéreo San Martín. Saludamos en la provincia de Picota, distrito capital, así como en el distrito de Chambuyaco, en el Valle del Ponaza. Saludamos también a nuestros oyentes del Valle del Mamonaquiba, quienes nos sintonizan a través de Mamonaquiba Radio. Damos la bienvenida también a nuestros oyentes del turístico distrito de Sauce, a quienes quienes nos escuchan a través de de Radio Sauce, y por intermedio saludamos a nuestros oyentes del Valle del Mishkiyaku, en Pilluan y Tres Unidos. Saludos en Cabo Alberto Lebu, en el centro poblado de Achinamisa, y en los distritos del Pongo del Cainerachi y el Porvenir Pelejo, y también Papa Playa, quienes nos sintonizan a través de las ondas de Radio Antena 7.
0: Saludamos también en Chasuta, Patrimonio Cultural de la Nación, que nos escuchan a través de la señal de Radio Estación Chasuta. En los distritos del Porvenir, Papapraya, Bimbayo, Navarro, todo el Valle de Chipurana y Anayacu, que nos escuchan a través de la señal de Radio Concierto. En los distritos de Pachisa, Huicungo, todo el Valle de Guayabamba, Viseo, Gedache, Pachisilla, en la provincia de Mariscal Cáceres, que nos escuchan a través de la señal de Radio Cielo. En la provincia de Tocache, distrito Uchiza, en la señal de Radio Nicol, en la provincia de Dorado a través de Radio Poder. Saludamos también a quienes nos ven a través de las diferentes empresas de cable en la región y a quienes nos siguen a través de las plataformas virtuales, la www.radiotropical.be, en el Facebook Radio Tropical Tarapoto, en YouTube Radio Tropical. También estamos en Instagram y TikTok y, por supuesto, en el aplicativo de TV 360 de Vitel. Cuando son las 6:03, tenemos que darles cuenta a ustedes de un accidente ocurrido esta madrugada en el distrito de Morales. Un camión recolector, nos indican, de basura, terminó una vivienda y también arrolló un motocar, y la situación es un poco difícil. Se entiende que una persona ha sido trasladada hasta el hospital de Tarapoto. En cualquier momento estaremos con nuestro compañero de labores, Brandy Torres, que está en el lugar, porque este es un accidente ocurrido hace poco aquí en el distrito de Morales. Ya estamos en comunicación con nuestro compañero de labores, Brandy Torres. Brandy, muy buenos días, escuchamos y vemos aquí en el matutino de Radio Tropical.
2: ¿Cómo estás, Adolfo? Augusto, muy buenos días a los siguientes en el matutino de Radio Tropical. Hace ahora aproximadamente se ha registrado un accidente de tránsito en el distrito de Morales. El vehículo, un camión recogedor de basura, aparentemente se le habría vaciado los frenos y vino pues a chocar, ¿no? A impactar específicamente contra una vivienda ubicada en el Tirón Túpac Amaru, cuadra 7, en el distrito de Morales. Producto de este hecho, hay una persona, la propietaria de una vivienda donde colisionó este vehículo, ¿no? Como podemos apreciar a través de las imágenes de Radio Tropical, la propietaria pues resultó afectada. La misma ya ha sido trasladada hacia el hospital 22 de la ciudad de Tarapoto, pero en estos momentos lo que viene realizando la Policía Nacional, el Serenazgo y vecinos de la cuadra 8, el Tirón Túpac Amaru de Morales, lo que quieren hacer es salvar, ¿no?, a esta, al conductor de este vehículo, el conductor de este de recolector de basura, el mismo que se encuentra pues atrapado en la cabina, ¿no?, entre los fierros retorcidos. El producto también se ha visto afectado, ¿no?, ha sido destruido pues un poste de alumbrado público, ¿no? El mismo pues se encuentra sujeta a la vez, ¿no?, en la infraestructura, ¿no?, de este vehículo, que terminó pues colisionando contra una vivienda. A un motocar también, a Adolfo Augusto, es lo que se ha visto perjudicado. Ha terminado completamente destruido este motocar, y nosotros, bueno, vamos a conversar, entrevistamos específicamente al hijo de esta voladora, de esta ciudadana, ¿no? Quien se vio afectada y quien es además pues la propietaria de esa vivienda donde impactó este vehículo camión recolector de basura. Vamos a escuchar a continuación las declaraciones de este ciudadano.
3: Buenos días. ¿A qué hora ha sido aproximadamente este accidente?
4: Este accidente ha sido aproximadamente a las 5 de la madrugada, porque yo cuando estaba descansando y oí un sonido como un trueno, y ya al oír eso me despierto con la voz de mi mamá que está llorando. Es de verdad, yo pensé que ha muerto, porque hasta el gato estaba durmiendo, no llega a los pedazos. Ha sido algo sorprendente, o sea, que pues, en ese momento estaba bien dormido, sí. Y al oír ese sonido, y me dije, ya pues hemos dicho, es una desgracia. Y es más, pudiera decir,
3: ¿y qué es lo que vieron en ese momento?
4: Nosotros salieron
3: de su vivienda.
4: Nosotros, como estábamos en la sala, hemos salido, la primera salida, mirar, hemos querido abrir la puerta, no se puede, porque está bien bloqueado con tremendos pedazos de, de bloques. Lo que hemos tenido que es acabar de romper la ventana para poder sacar, ¿no? Porque mamá no parecía hacer nada, todo estaba bien tapado con el montículo de los cementos, bloques. Y en verdad, no sé qué consiste de mi mamá.
3: ¿Y qué parte de su cuerpo ha sido afectada?
4: Todos los brazos, todo estaba apretado, no parecía nada.
3: Ya, ella ha sido trasladada de emergencia al hospital.
4: Ya la hemos llevado en motocarro a la emergencia porque no viene la ambulancia, no había ningún apoyo rápido.
3: Ahora, el conductor de este vehículo se encuentra atrapado dentro de la ciudad retorcida.
4: Hasta el momento el conductor se sabe que está atrapado adentro y estamos queriendo ver cómo solucionar también. Incluso digo que esta máquina para mover no se va a mover con un carro, tiene que ser con una grúa, un tractor. ¿Sí? Y eso estamos diciendo los amigos. Queremos ver la salvación de todos, apoyarles en lo que se puede, pero con mano no se puede hacer nada muchas veces. Eso más sería todo, mis.
3: ¿Qué es lo que habría pasado con este vehículo? ¿Qué es lo que
4: dice? Hasta donde que dicen los ayudantes del carro, dicen que se vació el freno, pero bien arriba, desde arriba ya venía queriendo entrar en cualquier parte. Y no se ha podido dar, y entonces ha visto una esquina vacío aquí y se mete. De esa manera en la plaza, entonces está en motocar, han sacado el ancho, la ha hecho un gran molida y motocar que dormía en su garaje, ¿no? Uh-huh. Y bueno, son cosas materiales, a mí cosas materiales no me importa, lo que me importa es la salud de la familia, de mi mamá, del amigo también, porque no estamos seguros de nada.
3: Él está con vida aún, ¿no?
4: Sí, todavía está con vida el joven, si no está apretada la pierna, dice el chofer. Okay. Sí, amigo, eso nomás sería.
3: ¿Cuál es el nombre de tu mamá?
4: María Eloidita Inca Dávila.
3: ¿Cuántos años tiene ella?
4: Ella tiene 67 años.
3: 67 años.
0: Bueno, ahí están estas imágenes de lo que ha ocurrido esta madrugada, pues, en el distrito de Morales. Un camión recolector de basura a las 5 de esta madrugada, según relata el hijo de la señora María Luisa Dávila, aparentemente se le vaciaron los frenos y lo que ha hecho este final, pues.
5: A ver si Brandy está ahí.
0: Bueno, no tenemos el retorno, recién tenemos el retorno también aquí en cabina. Brandy, se ha interrumpido un momento esta comunicación contigo, pero ya vemos vehículo de bomberos también ahí en el lugar para realizar seguramente estas labores pues de rescate al conductor del camión recolector, ¿no?
2: Sí, Adolfo, hace algunos instantes ha llegado pues el vehículo de la compañía de bomberos, ¿no? Con la finalidad de poder salvar a ese conductor de este camión recolector de basura que ha quedado atrapado entre los fierros retorcidos de la cabina específicamente. Él pide auxilio, pide a gritos que lo puedan retirar de este lugar, ¿no? Con la finalidad de salvarlo, pues, ¿no? Porque según lo que nos indican nuestros amigos de la Policía Nacional, tendría la pierna afectada, ¿no? Eso es lo que se viene realizando. Personal del Serenazgo, pobladores, Policía Nacional, con el apoyo de una amoladora, vienen cortando los fierros por la zona de la cabina, así como también por este otro sector. Así terminó esta vivienda, Adolfo Augusto, ¿no? Terminó completamente afectada, ¿no? Podemos apreciar lo que es la altura de esta vivienda, la ventana, ¿no? De vidrio terminó destruida, colapsada específicamente. Y esta es la situación en la que terminó esta
3: vivienda, ¿no? Ubicada en la cuadra 8 del Jirón Túpac Amaru, en el distrito de Morales, completamente destruido. Según lo que nos indica este ciudadano, la señora que se vio afectada, una de las heridas, se encontraba pues en esta habitación. La misma estaba en medio de del desmonte, ¿no? Como podemos apreciar a través de las imágenes de Radio Tropical. Por esta zona es lo que se viene tratando de romper o destruir la pared con la finalidad de poder encontrar al conductor de este vehículo. La vivienda está completamente debilitada, es por ello que que nos retiremos de este lugar, y por este otro extremo ya ha llegado el personal de la compañía de bomberos. Con el apoyo de una máquina es lo que se va a poder cortar, destruir específicamente, ¿no?, la infraestructura de este vehículo, camión recolector de basura, ¿no?, con la finalidad de salvar a esta persona, al conductor de... al conductor de este vehículo. El nombre de esta persona es Marcelo Ramírez Saboya, ¿no? Marcelo Ramírez Saboya es el nombre de esta persona que, está también el conductor de este vehículo. Vamos a mostrarles a través de las imágenes, ¿no?, lo que se va a proceder entonces con el apoyo de una cadena de gran proporción. Es lo que se va a, de alguna u otra manera, poner pues en una buena posición a este vehículo, ¿no?, para poder salvar a esta persona. Los familiares de este ciudadano, del conductor de ese vehículo, también ya se han hecho presente. Los mismos también ya han podido conversar de alguna u otra manera con este conductor. Vamos a nosotros a mostrarles, nos están encaminando pues a poder ponernos a buena distancia, ¿no? Hay algunas otras personas además que se muestran contentos y felices, ¿no?, como este padre de familia que tiene a su hijo, que también se encontraba como ayudante, ¿no?, de este vehículo, se encuentra feliz, ¿no?, al ver a su hijo pues sano y salvo, ¿no? Señor, amigo de su hijo, ¿usted pensó que también podría haber estado afectado?
6: Le llamaba a contestar.
3: ¿Ya?
6: Pues está que a muerte.
3: Marcelo Ramírez Saboya. Marcelo Reina Saboya es la persona. Adiós, gracias, las encontré sano y salvo. ¿Usted también trabaja aquí en la
6: misión? Yo trabajo con Donald.
3: ¿Con Donald?
6: Con Donald, con Oscar.
7: Desde arriba venía el pintado y vamos a echar el impacto.
3: Bien. Adolfo Augusto, declaraciones de este padre de familia, también trabajador de la Municipalidad Distrital de Morales en el área, ¿no?, de Baja Policía, ¿no?, quien además pues también trabaja como ayudante y tiene a su hijo también trabajando en otro vehículo, ¿no?, de este camión recolector de basura, que bueno, tras conocer este hecho, él se imaginó que su hijo también podría estar afectado, podría ser uno de los heridos, o quién sabe, de repente haya podido perder la vida, pero llegó hacia esta zona y bueno, se percató, lo vio pues en buenas condiciones, con buena salud, y le dio pues un abrazo, ¿no?, de felicidad, ¿no? Agradecí específicamente con Dios porque no le pasó nada a su hijo. Lo que sí es la preocupación en estos momentos es el conductor de este camión recolector de basura, que hasta el momento se encuentra, ¿no?, dentro de los fierros retorcidos, en la cabina específicamente, con la pierna afectada, según lo que nos han podido indicar nuestros amigos de la Policía Nacional, que vienen haciendo denodados esfuerzos, ¿no?, para salvar a esta persona. Personal del Serenazgo, de la Compañía de Bomberos, también llegó hasta este lugar, y en estos precisos instantes llega otra maquinaria con la finalidad de remolcar, ¿no?, a este vehículo, a este camión recolector. Se viene haciendo todos los esfuerzos para salvar de manera agilizada pues a este ciudadano, a este conductor, hay personas que se encuentran mirando, ¿no? Y bueno, se les comía pues a poder abandonar el espacio con la finalidad de poner a buen recaudo a este ciudadano, ¿no? Adolfo Augusto, este es lo que viene pasando en estos momentos en el distrito de Morales, específicamente en la cuadra 8 del Quirón, Túpac Amaru, en el distrito de Morales. Y por ese otro sector, Adolfo Augusto, en estas condiciones terminó este vehículo, este motocar, ¿no? Completamente destruido, retorcido, ¿no? Es un vehículo que, bueno, era de propiedad del hijo de esta ciudadana que es, en el momento se encuentra ya hospitalizada. Como podemos apreciar en esas situaciones. Ahora lo que les vamos a mostrar es poder de alguna u otra manera remolcar a este vehículo con el apoyo de esta maquinaria que llegó hace algunos instantes, así como también del personal de la compañía de bomberos que ha llegado con una máquina específicamente para poder... Bien, vamos a mostrarles entonces, se viene colocando una cadena. Vamos a ponernos en un buen lugar, ¿no? Con la finalidad que ustedes puedan ver. Coordinaciones que se viene realizando con la finalidad de remolcar a este camión recolector de basura. Lo que se viene preparando además es una camilla con la finalidad que cuando este conductor de este vehículo pueda ser salvado, colocado pues posteriormente, ¿no?, en una camilla y trasladarlo de manera inmediata hacia un centro de salud donde pueda recibir las atenciones médicas necesarias, ¿no? Se procede entonces en estos instantes a remolcar a este vehículo, a este camión recolector de la Municipalidad Distrital de Morales, que hace una hora aproximadamente sufrió este accidente de tránsito, se empotró, ¿no?, contra una vivienda ubicada en la cuadra 8 del Jirón Túpac Amaru en el distrito moralino. Lo que se procede en estos instantes es poder salvar a esta persona, a este conductor. Él mismo se quedó atrapado dentro de los fierros retorcidos, entre los fierros retorcidos específicamente en la zona de la cabina de este camión recolector. Hay mucha tensión que se viene viviendo en estos momentos por parte de la población, por parte de los vecinos que desde muy temprano han podido de alguna u otra manera hacer denodados esfuerzos para poner en buen recaudo a esta persona, ¿no? Esta persona que además... hace algunos instantes que nosotros nos acercábamos por donde él se encuentra, solicitaba apoyo, ¿no?, de manera desesperada, teniendo en cuenta que, según lo que nos ha podido indicar la Policía Nacional, tendría la pierna afectada, ¿no?, la pierna fracturada producto de este choque, producto de este accidente de tránsito que se registró, como indicaba, hace una hora aproximadamente. Ya se encuentra todo listo entonces por parte de las autoridades de la Policía Nacional, bomberos, personal de baja policía de la Municipalidad Distrital de Morales. Se solicita además un paramédico, ¿no?, con la finalidad pues que este conductor de camión de recolector de basura pueda recibir la atención médica necesaria. En este vehículo es lo que se prevé trasladar
2: al conductor de este, de ese camión en la tolva, o del patrullero específicamente de la Policía Nacional. Nos imaginamos hacia un establecimiento de salud más cercano. No sabemos si es que podría ser el Hospital de Salud de la ciudad de Tarapoto o de repente el Hospital 22 del sector Partido Alto de la ciudad de Tarapoto. Bien. Hay trabajo entonces por parte de la compañía de bomberos, el personal de la compañía de bomberos de la Policía Nacional. Se viene preparando todo entonces, ¿no? En patrullero de la comisaría del distrito de Morales. Dos personas que hasta el momento se vieron afectadas, dentro de ellas el conductor de este camión recolector de basura y la propietaria de la vivienda donde se empotró este vehículo, y como también afecciones materiales, es una vivienda obviamente, así como también no un vehículo, un trimóvil de propiedad del hijo de esta ciudadana. Vamos a nosotros poder mostrarles lo que se viene realizando en estos instantes.
8: Ahí está, es lo que tiene en la mano. Pásale, pásale. ¿Ella acá?
2: Bien, por donde nosotros estamos enfocando, Adolfo Augusto, ¿no? Por esa zona es específicamente donde está este ciudadano, el conductor de este camión recolector de basura de la Municipalidad Distrital de Morales. Nosotros, mi persona específicamente lo puede apreciar desde ese lugar donde que nos encontramos, ¿no? También tendría, nos vamos a retirar un poco más, porque lo que podemos escuchar es que también tendría el rostro afectado, ¿no? El rostro ensangrentado. Es por ello que vamos a evitar de repente mostrarles imágenes susceptibles, ¿no? Para la sensibilidad de aquellas personas o de nuestros oyentes o televidentes que se encuentran pues sintonizando, ¿no? El matutino de Radio Tropical. Ya en unos momentos, en unos instantes, entonces esta persona ya será rescatada desde el lugar o la zona donde él se encuentra, dentro de los pies retorcidos específicamente, ¿no? Gracias además al apoyo de la Policía Nacional del Perú, los mismos trabajadores del Servicio de Baja Policía, Serenazgo y los vecinos en general de la cuadra 8 de las inmediaciones de Girón Túpac Amaru en el distrito de Morales. Bien, hay algunas previas coordinaciones, previo pues a el rescate de esta persona que, viene siendo salvada, ¿no? Va a recibir pues el apoyo por parte de esta, de las autoridades competentes específicamente.
0: Bueno, son imágenes en vivo que estamos transmitiendo de este accidente donde aparentemente se le vaciaron los frenos al camión recolector de la Municipalidad de Morales, y este camión ha terminado pues impactando contra una vivienda donde la propietaria ha sido afectada, estaba descansando en su domicilio. Se trata de la señora María Loidit Inga Dávida, que ya está en el hospital de Tarapoto para recibir la atención, pero todavía el que sigue al interior del camión recolector en la cabina está el conductor de este camión recolector. Se trata, de acuerdo a la información que nos ha proporcionado nuestro compañero Brandy Torres, se trata del señor Marcelo Reina Saboya, que todavía se encuentra entre los fierros retorcidos. La Policía Nacional, la Compañía de Bomberos, están ahí haciendo denodados esfuerzos para rescatarlo y de inmediato pues trasladarlo hasta el hospital para que reciba atención de emergencia. Esto es lo que ha ocurrido a las 5 de la mañana aproximadamente, donde también se han producido daños materiales contra un poste de alumbrado público, contra un motocarro. Hemos visto imágenes también cómo ha quedado el motocarro con los fierros retorcidos. El poste de alumbrado público obviamente también ha sufrido daños. En fin, lo que todavía felizmente hasta el momento no hay fallecido. Entonces, por un lado, hay personas heridas que, por supuesto, hay la preocupación, hay estos daños materiales en la vivienda y toda esta situación que seguramente tendrá que resarcir la Municipalidad Distrital de Morales. Pero también, Augusto, aquí nos preguntamos, cuando hay emergencias de este tipo, en el servicio, en el proyecto de seguridad ciudadana, cuando se implementó para Tarapoto, Morales y Iván de Chiclayo, se cuenta con una ambulancia y se cuenta con paramédicos. Deberían ya estar a esta hora, pues, ya a las 6:30 de la mañana, 6:26 a esta hora, deberían estar pues ya ahí auxiliando a esta persona. Obviamente tenemos ahí un carro, un patrullero de la policía que le van a llevar en la tolva aparentemente. Sería oportuno que llegue también la ambulancia para poder trasladar en mejores condiciones a esta persona que ha sufrido este accidente. Y lo otro que nos tiene que hacer pensar también, Augusto, si se realizan los mantenimientos periódicos. Exacto. Para evitar este tipo de situaciones. Obviamente un accidente no está, nunca está fuera de lo que puede ocurrir, pero si se puede, en la medida de lo posible, tratar de hacer el mantenimiento, sería muy importante.
1: Sí, así es, Adolfo. A estos carritos pues le sacan el ancho, ¿no? Todos los días están trabajando y habrá que darse un tiempito también para llevárselo a la revisión técnica, ¿no? Habrá que estar teniendo mucho cuidado. Ojalá simplemente hacemos votos, Adolfo, para que las personas que han resultado heridas, en este caso la señora, puedan recuperarse pronto, ¿no? Ojalá que no sea de gran magnitud, que no, que las heridas sean leves en todo caso y que no haya mayor situación contraria en todo caso en la familia. Augusto, y de igual manera también a este conductor, ¿no?
0: Pero te imaginas, estás descansando en tu casa y sientes un estruendo ahí, tremendo.
1: Sí, como si fuera un coche bomba, ¿no? Que estaría llegando a tu hogar. Y otra situación, me pongo también en los zapatos del padre que se entera que su hijo se ha accidentado y que no le contesten el teléfono. Ya me imagino
0: piensas lo peor
1: y de cómo llegas, ¿no? Hacia tan apurado que de repente hasta te puedes pasar situaciones complicadas, puedes causar accidentes, amigo, tú mismo accidentarte ante una situación como esta. Pero bueno, de aquí lo único que queremos, Adolfo, es ojalá que se recuperen pronto las personas que han resultado heridas, que no sea de mayor consideración. Y bueno, habrá que ver también pues qué es lo que pasan con los vehículos estos, ¿no? Que definitivamente tienen mucha carga, mucho trabajo, digámoslo, les están dando día y noche muchas veces a estos camiones, a estos carros recolectores, de tal manera que puede suceder una situación como esta.
0: Me señalan, Augusto, personas que conocen un poco más la parte técnica, me dicen que ya es tiempo que las autoridades municipales o regionales equipen con herramientas hidráulicas para este tipo de accidentes. Hay expansores hidráulicos, dice, que son cortadores de metal, para no estar sufriendo como se está viendo ahora. También ya deberían estar los paramédicos colocando una vía intravenosa al herido. Toda esta situación en realidad tiene que hacer reflexionar a las autoridades para tener mayor cuidado. Estamos diciendo que nadie está libre de un accidente, pero si se puede prevenir para el mantenimiento y este tipo de cosas, y sería oportuno, por supuesto. Esperemos que en breves minutos el conductor de este camión recolector pueda ser rescatado, llevado al hospital y así de esa manera pueda recibir la atención oportuna. Vamos a ir a la pausa. No se olviden que hoy también ha empezado la huelga de productores de arroz en todo el país.
1: Hay bloqueos en algunas partes.
0: Así es, en San Martín están bloqueados, por el norte y por el sur. Con eso y más regresamos luego de la pausa.
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7: 6 de la mañana, 37 minutos en el matutino de Radio Tropical y no se olviden que hoy se inició la huelga nacional de los productores de arroz. Exigen al Ejecutivo la declaratoria de emergencia del sector. Bueno, solamente Augusto, antes de desarrollar la noticia, hay bloqueos en la zona norte de la región, en la zona de Nueva Cajamarca, están en San Juan de Río Soritor, también está en el puente Tónchima, estos ambos en la provincia de Rioja. También tenemos bloqueo en la carretera Fernando Belón de Terry Sur, en la altura del puente sobre el río Sisa, y también nos dicen en la provincia de Bellavista, en la zona del puente Intillaco. O sea, hay varios bloqueos a tomar en consideración, pero que les damos cuenta a ustedes esta información que justamente es a partir del día de hoy.
8: Desde las 00 horas de hoy, lunes 25 de mayo, los productores agrupados, en este caso en la Confederación Nacional, acatan una huelga general indefinida debido a que no lograron acuerdos con el Ejecutivo Nacional.
7: Los productores señalan que atraviesan por una fuerte crisis ante la caída del precio del arroz y piden al Gobierno Nacional que intervenga con un salvavidas mediante la declaratoria en emergencia del sector arrocero. Asimismo, exigen la compra de arroz a través de los programas sociales.
8: Demandan también para que, en defensa de la producción nacional, el gobierno peruano suspenda temporalmente la importación de arroz, sobre todo de países asiáticos.
7: En el mes de marzo de este año, los productores bloquearon y paralizaron por algunas horas la carretera Fernando Belón de Terry Sur. Luego suspendieron su medida tras la gestión de una cita por parte de algunos parlamentarios con la titular de la presidencia del Consejo de Ministros de ese entonces, Denise Miray. Sin embargo, un día antes de la reunión, ella renunció al cargo.
8: Luego de conversaciones con el actual titular, Luis Arroyo, el gobierno lo que ha manifestado es que no puede declarar en emergencia el sector y que la compra de arroz mediante programas sociales solo puede alcanzar a 20 toneladas por mes.
7: Ante esta situación, los productores arroceros consideran que no hay voluntad política del gobierno de solucionar el problema y por esa razón, por acuerdo a las bases, hoy lunes 25 de mayo iniciaron una huelga general indefinida. A propósito, Augusto, hay un comunicado público que hacen pues los productores de arroz y está dirigido de la siguiente manera.
8: Confederación Nacional del Arroz, con Arroz Perú, comunicado público a los transportistas, comerciantes y ciudadanía en general de la región San Martín. La Confederación Nacional de Productores de Arroz, con Arroz Perú, y la Federación de Productores Arroceros de la región San Martín, ante la opinión pública regional y nacional, manifestamos lo siguiente.
7: 1. La crisis del sector arrocero. Actualmente las familias agricultoras de nuestra región enfrentamos una crisis insostenible provocada por el colapso de los precios de venta en el mercado y el incremento desmedido de los costos de inversión como son insumos, fertilizantes y mano de obra. Esta realidad nos obliga a trabajar bajo una rentabilidad negativa, llevándonos a la quiebra y arriesgando el sustento de nuestros hogares.
8: Punto número 2. Amenaza directa al consumidor final y desabastecimiento. Queremos que la ciudadanía entienda que esta lucha también es en su defensa. Si los agricultores quebramos hoy, nos veremos obligados a dejar de sembrar. Al ser el arroz un producto indispensable y el principal componente de la canasta básica familiar, su falta de producción provocará a corto plazo una grave escasez nacional y por consecuencia un aumento desmedido de precios que afectará directamente el bolsillo de todos los hogares peruanos. Defender al productor hoy es garantizar comida barata para el consumidor mañana.
7: 3. Agotamiento de las vías de diálogo. No se trata de una medida apresurada. A la fecha, hemos asistido a 25 reuniones de trabajo con el gobierno central, mostrando siempre una voluntad dialogante y entregando propuestas técnicas viables. Lamentablemente, todas esas mesas de diálogo han fracasado debido a la falta de voluntad política y a los compromisos incumplidos por parte de las autoridades.
8: Punto número 4. Medida de lucha integral. Ante el abandono del Estado, nos vemos en la legítima obligación de ejercer nuestro derecho a la protesta social constitucional. En tal sentido, anunciamos el inicio de una medida de fuerza a partir del lunes 25 de mayo a las 00 horas.
7: 5. Exhortación y prevención. Invocamos con profundo respeto a todos los hermanos transportistas de carga pesada, servicio interprovincial, mototaxistas, comerciantes y a la ciudadanía en general a tomar las precauciones del caso y suspender el tránsito por esta vía para evitar quedar varados o expuestos a contratiempos en la carretera.
8: Punto número 6. Llamado a la solidaridad. Pedimos la comprensión del pueblo de San Martín. Esta lucha no es solo por el amor o por el arroz, es por la defensa del agro regional, la soberanía alimentaria y la economía de todas las familias.
7: Bueno, este es el comunicado que hace, en este caso, la Confederación Nacional de Productores de Arroz. En la región San Martín, los productores se concentran en el puente sobre el río Sisa, también oeste en la provincia de Picota y en el puente sobre el río Tonchima en el Alto Mayo.
8: En el caso de la región San Martín, principal productor de arroz en el Perú, la concentración de los productores se da tanto en el Huallaga Central como en el Alto Mayo. La carretera Fernando de la Hunde Terry está bloqueada tanto por el sur como por el norte.
7: En el Huallaga Central, los productores de arroz se han posesionado en el puente sobre el río Sisa, en el distrito de San Hilarión, en la provincia de Picota. En el norte han bloqueado la carretera a la altura del puente Tonchima en la provincia de Rioja y también en la zona de San Juan de Río Soritor.
8: Yuri Jiménez Jiménez, dirigente de los productores de arroz en San Martín, aseguró que han agotado el diálogo y manifiesta que el gobierno nacional no tiene voluntad política de atender al gremio arrocero.
7: No tenemos otra opción que tomar medidas de fuerza. El sector arrocero está en crisis hace buen tiempo y si esto continúa así, lo único que pasará es que más productores terminen endeudados y abandonando la producción de arroz. Eso es bastante grave, aseveró Jiménez Jiménez. Y también sobre este tema de la huelga de los productores de arroz, personal policial de la Unidad de Servicios Especiales de la Región Policial de San Martín fueron trasladados ayer a diferentes puntos en la carretera Fernando B. Lahunde Terry.
8: El Comando Policial de la Región San Martín desplegó ayer domingo personal de la Unidad de Servicios Especiales UCE a diferentes puntos estratégicos de la carretera Fernando de la Hunde Terry. La policía busca garantizar el libre tránsito de transportistas y pasajeros a lo largo de la carretera nacional. Esto ante la medida de fuerza que iniciaron los productores de arroz a nivel nacional.
7: Muy bien, ahí están imágenes, hay que agradecer a Oscar Ramos que ha publicado estas imágenes que son de la zona de San Juan de Río Soritor y también de lo que significa el bloqueo de la carretera en el puente sobre el río Tonchima, en la provincia de Rioja. Esta es la zona norte de nuestra región. Anoche se comunicaban conmigo un amigo que están justo han salido ayer por la tarde, Augusto, van hacia el Bosque de Protección Alto Mayo con una productora para registrar ahí, hacer un trabajo, pero ya quedaron antes de llegar a Nueva Cajamarca. Entonces, la situación se complica, por supuesto, para personas que a veces se están desplazando de uno y otro lado, porque, bueno, sin enterarse de que iba a haber una medida de fuerza como esa y te quedas varado de un momento a otro.
8: Sí, pues, y habrá, esto va a generar una serie de problemas, además, como por ejemplo, personas que tienen cita, ¿no? Médica en la costa, puede ser Chiclayo, Piura, o Tumbes, que también, hay referencias de salud, por ejemplo, hacia la parte norte de la costa peruana. Así que lamentable que esto esté sucediendo. Y ojalá hacemos votos acá también, Adolfo, de que el Estado pueda ver de qué manera soluciona, por lo menos en parte, todo este pedido de los productores arroceros del país, ¿no? Porque hay definitivamente, y ya lo analizamos anteriormente, hay pedidos que es un poco complicado porque se trata de gobierno a gobierno. Tendría que venir en todo caso una nueva política de Estado, seguramente en la nueva gestión se verá todo este tipo de cosas, pero a estas alturas hay temas que son de larga data que va a ser imposible en todo caso cumplirlos, pero habrá que ver de qué manera se va remediando todo esto, ¿no? Por lo menos en los puntos más álgidos y críticos de este petitorio.
7: Bueno, en realidad, Augusto, yo pienso que el gobierno también está entre la espada y la pared, porque los precios lo fija pues el mercado nacional e internacional. Así como el café, como el cacao, son productos commodity, como se conoce, y varía de acuerdo a la oferta del mercado, no solamente en Perú, sino a nivel mundial. Y a veces en ese sentido, pues no pueden hacer nada contra la oferta y la demanda. Y a eso también hay que sumarle que hay la importación de arroz que critican, que cuestionan, que debería protegerse la producción nacional. Pero a veces hay situaciones que en realidad debe ser muy difícil para el gobierno también tomar, exacto, una decisión en ese sentido. Por eso es que no ha habido digamos, una atención al reclamo que han hecho. Uno ha sido lo que están pidiendo la declaratoria de emergencia del sector arrocero justamente por la caída de precios. Dos, tiene que ver también con la compra de los programas sociales del Estado. Y les he dicho, puedo comprar 20 toneladas por cada región y por cada mes. Y eso no es, resulta siendo tan mínimo, tan insuficiente para la cantidad, el volumen de producción de arroz que tenemos. San Martín, por ejemplo, es el primer productor de arroz a nivel nacional. Y le compras 20 toneladas. Prácticamente es comprar a un solo agricultor. Y los demás, todos quieren, justamente que se les compre su producción a un precio, digamos, que les compense recuperar el capital, recuperar todo lo que significa, dedicarse a este cultivo. Entonces, la situación es que muchos agricultores también están endeudados con las entidades financieras, otros con los propietarios de molinos que también van prestando el dinero de acuerdo a cómo van avanzando en todo lo que significa la siembra del arroz. En fin, hay varios factores en realidad que ahí se van juntando y que ahora los productores están reclamando que el gobierno nacional tiene que asumir esta solución. Y lo otro

0: Los productores no tengan razón. Ellos conocen mejor que nosotros porque están, lo viven diariamente la realidad, pero también hay que ponernos a pensar en el otro lado, que el gobierno ya prácticamente está pensando en que hay que dejar todo listo, hay que hacer la transferencia de nuevo gobierno y hay que llevar adelante un proceso electoral y todas estas cosas. Y en medio tienes toda esta situación de la protesta, de verdad, que es bastante complicado. Vamos a ver, ojalá no dure, no se prolongue por
1: Sí,
0: mucho tiempo
1: algo se
0: esta
1: tendría que
0: situación.
1: hacer en
0: Claro
1: todo
0: que
1: caso,
0: sí.
1: Adolfo, como una medida de emergencia, ¿no? Y las decisiones finales lo tomaría en todo caso el gobierno que entra, ¿no? La verdad, papa caliente la están dejando para el próximo gobierno que entra en todos por todos lados, ¿ah? Y habrá que, ¿por qué? La pregunta que nos hacemos en todo caso es ¿por qué es la caída del precio de arroz en estos momentos? Hay dos motivaciones o dos motivos por la cual el día del precio de arroz está en estos momentos muy bajo en el país. Uno, principalmente, lo que se tiene conocimiento es sobre debido a la alta producción, o sea, hay sobreoferta del arroz en estos momentos, se ha producido demasiado, y el otro es por el incremento de las importaciones. Hay también, por otro lado, arroz importado que entra al país y por otro lado, hay una sobreproducción de arroz. Entonces, la pregunta es, ¿por qué se siembra demasiado, no? Habrá que tomar en cuenta también eso. Así que desde acá hacemos votos para que esto se solucione lo más pronto posible en algunos puntos, porque si leemos todos la plataforma de lucha de los productores de arroz de San Martín, hay un tema que tiene que ser tratado, como digo, que está de gobierno a gobierno a través de los tratados de libre comercio que tiene el país, en fin, una serie de cosas sobre las compras del Estado, habrá que priorizarlos también. Esto, no sé hasta qué punto el Estado, para los programas sociales compra maíz importado, no creo, sería ya demasiado esto, ¿no? Pero lo cierto es que habrá que tomar precauciones, hay problemas en la carretera, si es que vienen de Juanjuy a Tarapoto o de Nueva Cajamarca a Tarapoto, en estos momentos hay complicaciones y habrá que tomar las medidas preventivas.
0: Más adelante vamos a dar a conocer un poco más de la situación de esta primera expoferia que hubo, pero para relacionar con el tema de la medida de fuerza de los productores de arroz Augusto, ayer al mediodía, prácticamente todos los que vinieron de la zona sur de San
1: Ya
0: Martín,
1: sé.
0: de Huánuco, de Ucayali y de Loreto, tuvieron que
1: Ya salir así
0: salir de
1: rapidito.
0: inmediato antes que comer, porque la feria estaba prevista hasta las 10 de la noche de ayer domingo, pero al mediodía ya tenían que retornar así de manera obligatoria porque ya no tenían otra opción, porque corrían el riesgo de quedar varados en la carretera con esta medida de
1: Exactamente.
0: lucha. Y imagínate, después de estar participando en un evento que para ellos ha sido desde todo punto de vista positivo, ir a terminar
1: De
0: varados
1: terminar
0: en la
1: ahí y
0: carretera,
1: gastar toda la
0: todo lo que han
1: ganancia.
0: podido ganar,
1: Sí, pues.
0: realmente ya te resulta muy complicado y muy difícil de verdad. Por eso han tenido que salir rápido para poder llegar a sus lugares también, y estar más tranquilos ya de regreso a sus hogares. Pero esas son las situaciones que se van generando. Hay muchos que preguntan, ¿y la carretera en Tarapoto está bloqueada? No. En Tarapoto, tanto al norte como al sur, está libre.
1: Por
0: Cuando ya
1: lo menos
0: llega
1: desde San Hilarión no hay ningún problema, ¿no?
0: hacia
1: O de
0: Tarapoto,
1: Moyobamba mismo
0: de
1: también.
0: Moyobamba también hacia Tarapoto,
1: De
0: no hay problema.
1: Yurimaguas también no hay ningún problema. Vamos a ver, qué sucede de pronto por aquí en las próximas horas o días. Podría también, lo que es la cuenca del Bajo Mayo, ¿no?
0: Hay
1: Podría plegarse.
0: una
1: Aunque ha
0: información
1: habido
0: a
1: ciertos
0: propósito.
1: desacuerdos ahí, ¿no?
0: Dice sobre paro de arroceros, la Junta de Usuarios del Bajo Mayo, esto está publicado hoy en el diario Voces, informó que este martes evaluarán posibles medidas de protesta, o sea que todavía no están acatando esta medida de lucha en lo que es la Junta de Usuarios del Bajo Mayo. Y esto significa lo que es las provincias de San Martín, la provincia de Lamas. Es importante este tema. Aquí lo que dice justamente esta publicación del día de hoy es, en el diario Voces dice, productores arroceros no acatarían todavía paro en Tarapoto, según dirigentes. Junta de Usuarios de Bajo Mayo informó que este martes evaluarán posibles medidas de protesta junto a agricultores de la región. Los dirigentes de la Junta de Usuarios del Bajo Mayo, Mixquiacu, descartaron que este lunes se inicie un paro de productores.

0: arroceros en la ciudad de Tarapoto y zonas cercanas. Indicaron que hasta el momento no existe una convocatoria oficial para acatar una medida de fuerza en esta parte de la región San Martín. Y eso que es un acuerdo nacional, ¿ya? Sin embargo, señalaron que tienen información. O sea, ni siquiera les han convocado, no
1: Sí,
0: participan, no
1: ha habido un
0: entendemos, ¿ah? Sin
1: desacuerdo sobre.
0: embargo, señalaron que tienen información sobre posibles bloqueos de carreteras en otros sectores de la región. Entre los puntos donde podrían registrarse protestas figuran la zona sur de San Martín, específicamente desde el puente San Cristóbal, así como la provincia, bueno, es Zaidarión, así como la provincia de Bellavista y algunos sectores del Alto Mayo, donde los productores evaluarían sumarse a la medida. Los representantes de los agricultores manifestaron que este martes sostendrán una reunión con los productores arroceros para analizar la situación actual del sector y definir las acciones que podrían adoptar en los próximos días. Aunque la asamblea fue convocada inicialmente para tratar otros temas internos, aprovecharán el encuentro para debatir la posibilidad de acatar un paro desde el miércoles. Los productores vienen reclamando al gobierno central una mejora en el precio del arroz, debido a que consideran que actualmente la comercialización del producto no les genera ganancias suficientes para cubrir los costos de producción. Además, solicitan la implementación de aranceles que permitan proteger la producción nacional frente al ingreso de arroz importado. Los dirigentes indicaron que existe preocupación entre los agricultores por la crisis que atraviesa el sector arrocero y no descartaron tomar medidas de protesta si no obtienen respuestas concretas por las autoridades. De verdad, Augusto, aquí todavía hay una situación desde que ha habido cambio de
1: No
0: dirigentes
1: se han
0: en
1: puesto de
0: la Junta de
1: acuerdo.
0: Usuarios de Bajo Mayo, a diferencia de lo que era pues el ingeniero Fernando
1: Rengifo.
0: Rengifo, la posición actual del dirigente ya es totalmente, parece total o radicalmente distinta. Estamos refiriendo al ingeniero Palacios, que es el nuevo presidente de la Junta de Usuarios del Bajo Mayo, Mixquiac. Mira, que ni siquiera se está convocando con esa agenda de ver si van al paro o no. Dice ahí que aprovechando una convocatoria que iban a tocar otros temas, también van a ver este punto de la medida de fuerza de los productores de arroz. Así estamos en lo que corresponde a esta parte de, en este caso, la Junta de Usuarios del Bajo Mayo.
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0: Vamos a ir a la pausa. Tenemos que mencionar que estamos insistiendo porque quedamos para muy temprano entrar en comunicación con el dirigente máximo de los productores de arroz de la región San Martín para conocer justamente a estas horas cómo va la situación, cómo está el panorama de la huelga general indefinida, porque también tenemos que hacer mención, señores, lo que pensaban viajar a lo mejor al norte de nuestro país. La medida se acata también en Amazonas, en Cajamarca, en Lambayeque, en Piura. Así que toda esta ruta prácticamente está complicada la situación con el bloqueo de carreteras. Vamos a la pausa y volvemos con más informaciones aquí en Radio Tropical de Tarapoto, líder en comunicaciones en San Martín.
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17: 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Y bien, cuando son las 7 de la mañana con 9 minutos, estamos aquí en cabina con los representantes del grupo Meyerrex Salud, quienes están realizando pues esta gran jornada médica. ¿Qué tal? ¿Cómo estás? Bienvenido a Radio Tropical y también doctor Galván. Bienvenido.
18: 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Muchas gracias por la invitación aquí a Radio Tropical. 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
19: Buenos días, Patrick, y buenos días a todos los radio oyentes de Radio Tropical. Y gracias, Augusto, por darnos el espacio para inicio de semana. Sí, así como ha dicho Patrick, paciente que llegó en abril, obviamente con un dolor fuerte, agudo y a la vez crónico intensivo, lo cual no le permitía dar sus pasos normales, su marcha normal, comerciante. Obviamente se le realiza el tratamiento en una artrosis avanzada y obviamente realizando una buena técnica de toma de muestra y aplicándole estas células donde debe de ser aplicada, dentro de la articulación especialmente, obviamente le recuperó lo que es la movilidad y le recuperó obviamente su marcha. Es decir, alivió el dolor y le desinflamó por completo. Recordemos que todas estas lesiones obviamente son lesiones crónicas, es decir, poco a poco, así como ha dicho Patrick. Si escucha, si siente conejo, si siente lo que es limitación funcional, una leve molestia, crujido, chasquido, obviamente eso nos está indicando la rodilla, la articulación, donde ya hay obviamente una alteración biomecánica, es decir, no está funcionando bien esa articulación. Entonces, ¿qué debemos hacer? 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Y también tenemos lo que es el tratamiento con prototerapia o también tenemos ácido hialurónico para hidratar, lubricar estas articulaciones.
18: Así es, doctor. 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
17: Muy bien, pausa comercial y regresamos.
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0: 7 de la mañana, 18 minutos ya en el matutino de Radio Tropical de Tarapoto. Continuamos con más informaciones. Nos escriben a raíz de esta paralización de los productores de arroz en la región San Martín. Y siempre lo hemos dicho acá en el programa, Gusto, recordarás que cuando había pues el PRONA, el Programa Nacional de Asistencia Alimentaria, recordarán ustedes, en esos tiempos nos dicen, en los años 2000 a 2005, este programa compraba más de 800 toneladas métricas de forma semestral. Ahora, lo que dice aquí, lo que nos escriben, dice, ahora la trampa es que se compra arroz fortificado. O sea, ya no es cualquier arroz, que el arroz fortificado, dejando de lado la comercialización por parte de los productores. Ahora son los industriales quienes se benefician. Además, este arroz fortificado, cuando ya se le cocina, pues sale, como dicen, a pecho. Ya está, ya no se puede, ya no es rico,
1: Y después los niños ya no
0: y ya no
1: quieren
0: quieren
1: comer.
0: comer y todas estas cosas. Y de verdad que eso era, ¿qué es lo que hacía? ¿Cómo se era la metodología? Nos dicen que las agencias agrarias en esos años certificaban a los productores y se preparaban las propuestas técnicas desde las agencias agrarias. Hoy agencias de desarrollo económico local. ¿Qué es lo que hacían? Nos recordamos. Se ofertaban hasta pescado seco,
1: Sí, sí,
0: se
1: sí, sí.
0: ofertaba fariña, se ofertaba
1: Harina
0: frijol,
1: de maíz.
0: harina de maíz, harina de plátano, se compraba el arroz. Entonces todas las compras finalmente se hacían y se
1: Y de
0: hacían
1: manera
0: actos públicos.
1: descentralizada,
0: Y se
1: ¿no?
0: hacían actos públicos donde veías que estaban ahí evaluando y las ofertas técnicas, las ofertas económicas, y así se hacía la compra. Entonces, lo que se hace ahora, arroz fortificado. ¿A quién se le ha venido eso a la mente? Para buscar solamente beneficiar a los industriales, y cuando la mayoría de los productores están esperando pues alguito más, algo mejor, y con esta metodología pues nunca van a acceder a poder ofertar o a vender, a comercializar su producción de arroz. De verdad que este es un problema que, en vez de ir mejorando para que, como se dice, sean los agricultores, los productores directamente los que puedan ofertar sus productos, cada vez se le hace más difícil a gusto, porque hoy en día también se pide que todo el almacenamiento tenga inocuidad, que tiene que el plan Hazard y que todos estos asuntos, cada vez más inalcanzable para el productor. Y
1: Sí.
0: entonces ahí también se va generando esta situación de que solamente beneficias a un determinado
1: Claro.
0: sector y ya no a los
1: Y eso
0: productores.
1: se le puede llamar también direccionamiento, pues, ¿no? Porque
0: Pues,
1: prácticamente estás sacando por ahí a los verdaderos productores para dar a alguien que seguramente tiene la capacidad del 10%, ¿no? Como se estila lamentablemente en nuestro país. Y esto sí es posible, Adolfo, con decisión política de parte del Ejecutivo, volver a lo que se decía antes, porque del plan Hazard y todo lo demás, ¿qué garantiza? ¿Qué es lo que está pasando con las conservas, por ejemplo, ¿no? Hace poquito nada más en Piscoyaco, había problemas con algunas latas de algunas conservas que se estaba entregando para la alimentación de los niños, ¿no? Entonces, la verdad que por ahí podría pasar podría ser una gran ayuda para los productores de arroceros, ¿no? Comenzar a descentralizar nuevamente las compras, porque yo recuerdo que acá en San Martín venían las asociaciones de arroceros a ofertar sus productos, y dentro de ellos, pues, no solamente el arroz, el maíz, el frijol,
0: sí,
1: ¿no?
0: como te digo, fariña, eso.
1: Fariña, inclusive, ¿no? O sea, se daba, entonces había pero poco a poco, lamentablemente, como dices, hubo una mente brillante por ahí, no, lo compramos acá en Lima y listo, ¿no? Entonces, habrá que planificar, y toda esta lucha de los arroceros pueda servir también para eso, ¿no?
0: Invitaban a las asociaciones de
1: Así
0: productores
1: es.
0: del Alto Mayo, Bajo Mayo, Vallaga
1: Me
0: Central,
1: acuerdo que los productores acudían con sus
0: con su
1: sobres
0: sobre
1: ahí,
0: ahí de la propuesta,
1: de
0: justamente.
1: Manila, para dando a conocer su manila, y ahí lo abrían, ¿no? En acto
0: Claro, en
1: público,
0: acto público.
1: y nosotros estábamos ahí cubriendo, inclusive, ¿no? Yendo a ver quién oferta menos. Por ahí había todo este acuerdo, en todo caso, ¿no? Entre con los productores arroceros. Y bueno, ojalá se pueda volver a esos tiempos también, ¿no? Que sea, creo que es algo positivo que se debería retomar nuevamente, ¿no?
0: Vamos a ver, hay formas, creo, de encontrarle una salida para que los productores también puedan tener esa oportunidad de vender algo al Estado, como se sigue, como decimos antes, las cosas buenas, y si funcionaban y era de manera transparente, pues en buena hora.
1: Claro,
0: hay que
1: sí.
0: ver cómo se va viendo esa situación para que justamente no tratemos de evitar situaciones como que estamos viviendo hoy en día, ya con un contexto totalmente distinto, donde reiteramos, es cada vez más difícil para los productores que de manera directa vayan a comercializar el arroz. Obviamente, no estamos diciendo que se tengan que retirar o anular los estándares de calidad. Por supuesto, para eso se hace una evaluación técnica, se hace una evaluación financiera, para que justamente de esa forma se pueda ver cómo, de alguna manera, se trate de beneficiar a la mayor cantidad de productores en nuestro país. Son las 7 de la mañana con 24 minutos, solamente para reiterar, señores, que los que están viajando hacia el norte o hacia el sur, en San Martín, las vías bloqueadas que tenemos confirmadas hasta el momento están en las provincias de Rioja y en las provincias de Picota y Bellavista. Por el lado del norte, justamente la provincia de Riojas está dándose cuenta del bloqueo en la carretera en la localidad de San Juan de Río Soritor. Y el otro punto que está el puente sobre el río Tónchima. Entonces, ese es en el lado norte. Por el lado sur tenemos el bloqueo en la puente sobre el río Sisa, en el distrito de San Hilarión, en la provincia de Picota, y también en la zona del puente Intillaco, en la provincia de Bellavista. Entonces, esos son los puntos que por ahora se da cuenta del bloqueo en la carretera Fernando Brón de Terry, en la región San Martín. Pero también les tenemos que indicar que esto ya estuvimos recibiendo algunas imágenes de bloqueo de la carretera en Bagua Grande, en Amazonas. Y también nos dicen que la carretera está bloqueada en la zona de Chamaya, el ingreso hacia Jaén y la que va directo pues hacia Pucará, la que sale pues hacia Olmos. También hay medida de fuerza en Piura, en fin, la situación está compleja. Vamos a ver si ante toda esta paralización que se está realizando por parte de los productores de arroz a nivel nacional, el gobierno tome las acciones necesarias, retome el diálogo, aunque también ya ustedes escucharon el comunicado que hacen los productores de arroz, indican que asistieron ya hasta la fecha a 25 mesas de diálogo. Y no se han puesto de acuerdo. Y por la última respuesta que se ha dado a conocer justamente, lo que indican es que no se ha tenido acuerdo, el gobierno les ha ofrecido, les puedo comprar 20 toneladas por mes por cada región. Más de eso no podemos. Y bueno, pues con 20 toneladas, como decimos, es comprarle como quien diciendo a un solo productor y ahí terminó el asunto. Y eso no es la salida, no es la solución. La otra que le piden es declarar en emergencia el sector arrocero. Eso es posible, no es posible. Puede aplicar esta medida el gobierno nacional y cuando declaras en emergencia tienes que poner una causa y tienes que ver qué plan tienes para poder atender o resolver esa emergencia, por cuánto tiempo, de dónde va a salir el presupuesto para atender esa emergencia. En fin, varias cosas que en realidad es bastante complicado, y lo que decimos también es que se oponen a la importación del arroz. Y básicamente lo que piden es la importación del arroz de países asiáticos, porque eso sí vienen con un precio que no puedes competir ni cómo. Nada, para nada, porque te bajan los precios, están subvencionados incluso por el gobierno, por los gobiernos de esos países, y entonces ahí hay una situación bastante complicada. Que es diferente, nos decían los productores mismos, Augusto, a lo que es Brasil, a lo que es Uruguay, que también llega el arroz, pero esos productos tienen un arancel que pagan y que eso no es tanto el problema con países que están aquí nomás en Sudamérica, pero sí los países asiáticos, como dicen, te mandan al piso con el precio y no puedes competir. Ahí es donde también están pidiendo que cuando se haga, como está en negociación también el Tratado de Libre Comercio con China, lo que le están pidiendo es que justamente ese producto del arroz se excluya del tema, porque comparando nuestra producción nacional con lo que producen los chinos, no hay punto de comparación, no le hacemos ni cosquilla. Así que por ese lado, también seguramente los técnicos tienen que evaluar ese tipo de situaciones frente al panorama que tenemos en realidad en lo que corresponde a los productores de arroz. Bastante difícil. Por la coyuntura que también ya hemos dicho más temprano, estamos viviendo en el país, estamos a pocas semanas de la segunda vuelta
1: De un nuevo
0: electoral
1: gobierno.
0: y en julio, 28 de julio, ya juramenta un nuevo gobierno y eso también, ¿cuánto le puede ser posible al actual gobierno a entrar en negociaciones con los productores, a asumir compromisos?
1: Por lo menos
0: Ahí.
1: 100 días hasta que se estabilice para que vaya viendo todo cómo va a ser su plan de gobierno. O sea, aquí hay para rato todavía, ¿no? Ver este tipo de situaciones, análisis y todo lo demás. Por lo que ojalá, como te decía, Adolfo, se pueda tomar por lo menos los acuerdos que permiten en este momento salvar la crisis de los productores arroceros, ¿no?
0: Sí.
1: ¿Qué hace? ¿Qué va a hacer el Estado? Habrá que ver de qué manera compra más de manera directa, ¿no?
0: Así
1: De
0: es.
1: manera directa, porque acá lo que se ve es favorecimiento a estas empresas industriales, porque ellos sí nunca pierden, ¿no?
0: Así es. Bueno, y Augusto ya empiezan a escribirnos en el sentido, por ejemplo, aquí hay una persona, el día jueves tiene cita en Chiclayo. Y si esta medida se prolonga, lograr una nueva cita es todo un problemón. Todos ya sabemos cómo funciona el sistema de salud en nuestro país. Lograr una cita es toda una hazaña, toda una odisea, y te fijan una fecha y no fuiste, por más que haya bloqueo y todo, no te van a entender. Conseguir una reprogramación es bastante complicado. De verdad, ojalá que la medida se pueda lograr resolver con prontitud. Y así, no se afectan pues a otras personas también que tienen programados, en el caso de salud, tienen citas pues en otras regiones. Vamos a ir a la pausa y vamos a regresar con más informaciones aquí en el matutino de Radio Tropical de Tarapoto.

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15: En Tropical 7 y 37.
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17: 7 de la mañana, 40 minutos en el matutino de Radio Tropical. Para quienes sintonizan recién la radio, a las 5 de esta madrugada aproximadamente ha habido un terrible accidente en el distrito de Morales, en la cuadra 8 de Girón Túpac Amaru. Un camión recolector, por las informaciones que se tiene, se le vaciaron los frenos, terminó al interior de un domicilio, y producto de esto, pues, la propietaria resultó herida, ha sido trasladada al hospital de Tarapoto, y el que quedó entre los fierros retorcidos ha sido el conductor, de este camión recolector. Nos estamos refiriendo al señor Marcelo Reina Saboya, y la herida, en este caso la propietaria de la vivienda, la señora María Loidit Inga Dávila. Desde temprano estuvieron allí trabajando la Policía Nacional, los bomberos, personal que ha llegado con maquinaria pesada también, para rescatar a este conductor que quedó pues allí dentro de la cabina. Aparentemente ha sufrido fractura de la pierna y este tipo de cosas que de verdad ha sido muy preocupante lo que ha pasado esta madrugada, 5 de la mañana. También ha chocado contra un poste, contra un motocar, en fin. Varios daños materiales también y con heridas en este caso, tanto el conductor como la propietaria de la vivienda. Y también tenemos que recordarles que desde las 00 horas se acata una huelga general indefinida por parte de los productores de arroz en la región San Martín y en varias regiones. Estamos hablando por el lado sur, paralización, bloqueo de carreteras en la provincia de Bellavista, provincia de Picota, también en la provincia de Rioja, en la zona norte, en el puente sobre el río Tónchima, también en San Juan de Río Soritor. Sabemos de la paralización de los productores de arroz también en Bagua Grande, en la zona de Jaén, por la zona de Chamaya, y también lo que corresponde a la zona de Lambayeque y Piura. Así que, señores, está complicada esta situación con esta medida de fuerza que se ha iniciado a las 00 horas el día de hoy. Vamos a ver si, Guido, podemos, tener las declaraciones del señor, Yuri Jiménez, que estuvieron también en Tarapoto para dar a conocer esta medida de fuerza, para que la población pueda entender ¿por qué se tiene que tomar estas acciones, ya así radicales, digamos, con bloqueo de carreteras? Aún a sabiendas, Augusto, que también el bloqueo de carreteras está, considerado como un delito. Y entonces, esa es la situación, en la cual, se ven inmersos también los dirigentes, sobre todo, y con una medida de fuerza pesa así, no es de que vaya a pasar desapercibido también esta situación. Y eso también, forma parte de lo que significa las consecuencias, pues, de asumir, una dirigencia, porque el Ministerio Público va, hace su constatación, levanta actas, y por la interrupción de la vía, es que te inician también los procesos. Y así, hay mucha gente que termina a veces, en estas situaciones legales de procesos, que cuando pasa la medida de fuerza, ya cada quien tiene que ir respondiendo a estas situaciones. Vamos a ver este tema. Como decimos, ya es bastante difícil, por lo que ya va afectando a las personas que quieren, que se están trasladando para trabajar, otros por cuestiones de salud, otros por necesidades de comercio, tantas cosas que cada uno tiene que cumplir en diferentes lugares y tiene que salir pues de viaje, y cuando hay estos bloqueos, sin duda pues se ven interrumpidos. Vamos a escuchar lo que ha dicho el dirigente de los productores de arroz aquí en la región San Martín, el señor Yuri Jiménez Jiménez.
18: En estos momentos, haciendo de conocimiento a las ciudades, a nuestra región San Martín, que como ya lo hemos manifestado, cansados de los diálogos, que se ha ido a Lima y hemos sido ninguneados y silenciados por nuestros funcionarios de gobierno, que dan ante nuestra crisis unas soluciones que deberían darse en tiempos buenos, no en tiempos de crisis, porque las propuestas que ellos hacen es de hacer pequeñas compras, de hacer pequeños emprendimientos, o sea, pequeños negocios, pero eso lo podemos hacer cuando la estabilidad económica de cada productor estaría bien, no ahora. Ahora es una crisis muy aguda, que ya se entraron, nuestros productores de arroz han dejado de sembrar, otros ya están endeudados, otros están en proceso de remates, se están judicializando las cuentas. Entonces es necesario que el Estado ya no ponga una tarjina, sino haga una intervención quirúrgica, por ejemplo, como prolongar, intervenir económicamente a los préstamos, créditos de algunos productores, ayudarles a vender el arroz que está sobreestoqueado, que es de baja calidad, que eso es lo que nos han puesto a la producción, y también hacer de manera asociativa los planes de negocio, que nosotros como Bollada Central ya estamos 4 años en un proyecto que hasta ahora técnicamente es observado, y no para no darle el financiamiento. Nos hablan de agruparnos, de asociarnos, lo tenemos, Estamos haciendo emprendimientos como agricultores de importar pesticidas para reducir costos, porque es la única forma para ser competitivos, hay que reducir nuestros costos, pero el Estado no apoya, solamente nos mira y dicen que técnicamente no es viable. Entonces, ante esto, ya nosotros hemos aceptado lo que las regiones han aceptado también, y era una protesta.
19: ¿Tiene un promedio de más o menos cuántos agricultores estarían acatando esta medida de lucha?
18: Nosotros somos 2.000 agricultores en el Guayaga Central. 7.000 agricultores en el Alto Mayo. De los 7.000 agricultores que están hoy día han aprobado la huelga, van a ir a la huelga.
19: Porque y lo que están hablando que no iban a ir acá en San Martín.
18: Es que precisamente, como se ha hecho las dirigencias nacionales que nos han estado representando, han fracasado, porque ante los nulos resultados ellos salieron a felicitar a la congresista, a felicitar al viceministro, al ministro, tan solo porque les abrieron las puertas del diálogo, pero no dieron resultados. Nosotros hemos tenido que reorganizarnos, levantar nuestros propios gremios que estaban en el descanso, hacer nuevas elecciones, porque nosotros tenemos un gremio desde el año 2018. Entonces, Alto Mayo se demoró en ese trámite, y esto fue por el momento que ante el tiempo rápido no nos pudieron acompañar en el paro anterior.
19: Para asegurar que esta medida de lucha sea contundente, ¿no?
18: Va a ser contundente. De repente en la huelga de marzo, algunos eran incrédulos porque se iba a mejorar la situación, como así nos venían diciendo, que los decretos ya salían, que la intervención del Estado ya salía, que no salgamos a las calles. Muchos hicieron caso, pero ante ya 6 meses después, que no hay nada, y ya con los informes que se les ha anunciado, entonces nosotros han decidido por unanimidad asistir, sí o sí.
17: Bueno, ahí están las declaraciones del señor Yuri Jiménez Jiménez, el dirigente en la región San Martín, en este caso en Guayaga Central, donde está la mayor cantidad de productores, Augusto, porque eso abarca las provincias de Picota, la provincia de Bellavista y parte de la provincia también, en este caso, en la zona del Dorado. Pero lo que indica ahí es que ya prácticamente han sido ninguneados, y lo que también señala es esto de la calidad que te van pidiendo, ya le han llevado a un nivel mucho más inalcanzable para los productores, y eso también es lo que reclaman. Por eso es que ya no pueden vender directamente, porque te piden arroz fortificado. Y ahora también lo que les piden es un arroz, nos dijo, añejo, que esas características también requiere un cierto tiempo de almacenamiento y este tipo de cosas, y cuando necesitas mover o dinamizar tu economía con la venta del producto y esperar meses y que al final no sabes si te lo van a comprar o no, también tiene su riesgo, nos imaginamos. Por eso que los productores de arroz están indicando que prácticamente el gobierno los ha tenido ahí paseando, meciendo, y han llegado ya a esta situación de la carretera. Pero también, Augusto, nos escribe para decirnos lo siguiente. ¿Cómo es posible que los productores de arroz, dice, indiquen que está bajo el precio, sin el mercado, el precio sigue, no ha bajado ni un sol? Esa es una situación totalmente distinta. Pero ahí es donde debería reflejarse finalmente, si hay una baja del precio del arroz, debería pues
16: estaríamos comprando arroz, ¿no? Pues baratísimo en estos momentos, ¿no? Pero ¿qué pasa? ¿Qué pasa? ¿Qué es lo que pasa? Ahí que hay un tema que también se tiene que resolver, ¿no? Porque siempre hemos escuchado decir, quién paga los platos rotos de todo es el productor, pero más no así los molineros, ¿no? Ahí hay un tema también que tendría que resolverse, y de pronto por ahí un poco más de análisis, ¿no? De parte de quienes manejan la economía del país o quienes dirigen a nuestro país, habrá que ir viendo de qué manera se soluciona este tema, porque por ahí va la solución también, Adolfo, ¿no?
17: Sí.
16: Habrá que ver romper estos grandes monopolios que te hacen los o el cuello de botella que al final te ponen para la compra, la venta en los molinos, ¿no? Así que ahí hay un tema que resolver también, y habrá que ver. Yo creo que eso seguramente ya lo han estudiado y todo lo demás. Lo que pasa es que no lo quieren hacer, pues, ¿no?
17: Bueno, así está la situación. 7:50 p.m.

0: Hoy lunes 25 de mayo a las 9 de la mañana presentará una denuncia por peculado ante la Fiscalía Provincial en contra de la alcaldesa de Tarapoto, Juni Perea Pinedo.
1: En la convocatoria a la prensa local, el presidente del Preside señala que la denuncia por el presunto delito de peculado es por la obra de la Alameda en la avenida Micaela Bastidas o avenida de la Peruanidad en la urbanización 9 de abril.
0: Como se recuerda, la obra ha sido inaugurada hace poco en su primera etapa, hecho que tuvo cuestionamientos por un sector de la población que pedía a la autoridad edil culmine la ejecución de la obra en su totalidad.
1: Bueno, así está la obra, pero me va a seguir dando mucho que hablar con Augusto, porque recuerdas también que se cuestionó que se inaugure con la primera etapa, si todavía falta otra etapa más, bueno, en fin. Pero ahora lo que el Preside lleva ya el tema al ámbito del sistema de justicia, en este caso ante la Fiscalía, y va a denunciar por este presunto peculado. Estaremos atentos en todo caso. 7:52 minutos, el gerente regional de infraestructura del gobierno regional de San Martín asegura que los 50 millones adicionales que gestionan ante el Ministerio de Salud es para los 4 centros de salud que están en construcción.
0: El ingeniero Fidel Calle Santisteban, gerente regional de infraestructura del gobierno regional de San Martín, en entrevista concedida a Radio Tropical el fin de semana, señaló que el presupuesto que gestionan ante el Ministerio de Salud por un monto de 50 millones de soles el presente año, aseguró que es para garantizar la continuidad de la construcción de los establecimientos de salud de Chasuta, Pongo del Cañarachi, Tabalosos y Uchiza.
1: Al ser consultado sobre la respuesta que dio el Ministerio de Salud, indicando que el gobierno regional de San Martín todavía cuenta con fondos transferidos por más de 18 millones de soles, que aún no ha sido ejecutado, el gerente regional de infraestructura señaló que los 50 millones es para la segunda mitad del año.
0: Y ante la pregunta del informe del Ministerio de Salud que indica que hay informes con fotografías que no corresponden al real avance de las obras, dijo que el gobierno nacional, en este caso el MINSA, va a tratar de justificar de cualquier manera la no aprobación de recursos financieros.
1: Bueno, vamos a ver, porque están a la espera, dicho también, de crédito suplementario, y allí están ahí pendientes de que ojalá puedan tener la aprobación de estos recursos. Vamos a escuchar un extracto de lo que ha sido esta entrevista el fin de semana con el gerente regional de infraestructura del gobierno regional de San Martín, el ingeniero Fidel Calle Santisteban.
2: Sí, mira, ahí efectivamente el gobierno regional viene haciendo las gestiones para que se le asigne más recursos, ya que al parecer se tiene conocimiento que a fin de mes estaría saliendo un crédito suplementario, ¿no? Que puede comprender a varios gobiernos regionales, ¿no? Pero se está sustentando que el hecho que cuente con algo de recursos no pendientes todavía por ejecutar es que estamos acabando recién el primer semestre y lo que se quiere asegurar recursos es para el último trimestre, ¿no? Entonces, ya que no todos los meses va a salir un crédito suplementario, ¿no? O sea, hay recursos porque entiendo la obra aún está en ejecución y eso permite que se continúen pagando las valorizaciones. Pero, o sea, la gestión es hacerla ahora, no esperar al último, no es decir, recién ahorita me falta, ¿no? Entonces, por eso la gestión y eso es lo que se está dando a exponer, ¿no? Se está sustentando, sí. Justamente está el ministerio.
1: Entonces, básicamente lo que hay que entender, ingeniero, es que toda esta solicitud, esta gestión que están haciendo ustedes ante el Ministerio de Salud por un monto de 50 millones tiene que ver básicamente con la previsión de recursos para lo que resta del año 2000, de este ejercicio fiscal 2026.
2: Así es, ¿no? Así es, efectivamente. O sea, la gestión de recursos siempre se hace con anterioridad, ¿no? Siempre lo ha venido haciendo así el gobierno regional. Sin embargo, siempre los ministerios tienen otra lectura. Ellos esperan que las obras se queden sin recursos, que las obras se paralicen para que
1: Bueno, ahí está la declaración del gerente regional de infraestructura referente a esta solicitud de los 50 millones de soles adicionales para el 2026. Y en otra información, 28 combatientes contra incendios forestales del Parque Nacional Cordillera Azul se graduaron el último sábado tras intensa capacitación teórica y entrenamiento en campo.
0: Durante las actividades por el 25 aniversario del Parque Nacional Cordillera Azul, 28 guardaparques que

0: Pertenecen al área natural protegida que comprende los departamentos de Loreto, Ucayali, Huánuco y San Martín, participaron en los cursos S-190, L-180 y S-130 para combatientes de incendios forestales. Durante las capacitaciones, los combatientes contra incendios forestales del Parque Nacional Cordillera Azul recibieron instrucción sobre incendios forestales, comportamiento del fuego, uso de herramientas manuales, seguridad personal, organización de cuadrillas y sistemas de respuestas coordinada ante el riesgo de incendios forestales.
1: Como parte de esta importante actividad, José Carlos Nieto Navarrete, presidente ejecutivo del Cernan, destacó el valioso trabajo de los combatientes de incendios forestales en la conservación de nuestras áreas naturales protegidas frente a la amenaza de los incendios forestales.
0: La capacitación culminó con un ejercicio práctico donde los participantes, entre varones y mujeres, pusieron a prueba todo lo aprendido durante la capacitación y así de esa manera se graduaron como combatientes contra incendios forestales.
1: Bueno, ahí está entonces, el último sábado se graduaron y también ya seguiremos hablando de lo que ha sido la primera Expo Feria 2026 que terminó el día de ayer. Hasta aquí llegamos con el desarrollo de las informaciones. Vamos de inmediato a esta hora con nuestros titulares.
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1: Titulares, hoy lunes 25 de mayo de 2026, año de la esperanza y el fortalecimiento de la democracia.
0: Un camión recolector de basura impactó a las 5 de esta madrugada contra una vivienda en la cuadra 8 del Jirón Túpac Amaru, en el distrito de Morales, dejando herida a la propietaria María Loidit Inga Dávila.
1: Aparentemente se habría vaciado los frenos del camión recolector de la Municipalidad Distrital de Morales. El conductor quedó entre los fierros retorcidos y ha sido identificado como Marcelo Reina Saboya.
0: El camión también chocó contra un poste de alumbrado público y arrolló a un motocar. La herida, en tanto, la señora María Loidit Inga Dávila fue trasladada al hospital de Tarapoto.
1: Productores de arroz a nivel nacional iniciaron hoy huelga general indefinida. Exigen al Ejecutivo la declaratoria de emergencia del sector arrocero.
0: En la región San Martín, los productores se concentran en el puente sobre el río Sisa, provincia de Picota, también en la provincia de Bellavista.
1: Por el norte, la carretera Fernando Belón de Terry está bloqueada en San Juan de Río Soritor y en el puente sobre el río Tónchima, en la provincia de Rioja.
0: Personal policial de la unidad de Servicios Especiales de la Región Policial San Martín fueron trasladados ayer a diferentes puntos en la carretera Fernando Belaún de Terry.
1: Preside San Martín presentará denuncia por peculado contra la Municipalidad Provincial de San Martín por la obra de la Alameda en la avenida Micaela Bastidas ante la Fiscalía Provincial. Gracias por su amable y gentil sintonía. Continúe usted en nuestra programación, porque ya viene a continuación Tribuna Libre, el programa número uno de participación popular, con la conducción de Javier Grandes y Luis Mori. Y luego pueden seguir en nuestra programación en nuestras diversas multiplataformas. Nos vamos a gusto hasta el día de mañana.
0: Así es, Adolfo. Hasta mañana, Dios mediante.
1: Que tengan un lindo y hermoso día en este inicio de semana.

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0: Hola, hola, hola, hola. ¿Qué tal? ¿Cómo están? Muy buen día, señoras y señores. Bienvenidos una vez más a Tribuna Libre de Radio Tropical. Ya estamos comenzando esta jornada que corresponde a hoy, lunes 25 de mayo del año 2026. Un gusto, un placer, como siempre, poder reencontrarnos en esta nueva semana, recta final de este mes de mayo. Se acaba este domingo 31 y a la siguiente semana, el próximo domingo, estaremos pues acudiendo nuevamente a las instituciones educativas para poder votar en segunda vuelta por los candidatos que están justamente en esta lid electoral, ¿no? El partido de la K y el partido de JP, que lleva a Sánchez Roberto y a Keiko Sofía Fujimori. Complicada, como ya hemos venido mencionando en múltiples ocasiones, en el transcurso de la semana pasada, la antepasada y en realidad desde que se conociera este resultado en primera vuelta, ¿no? Conociendo la participación del público, que hay pues una cuestión polarizada, ¿no? Hay quienes definitivamente dicen con el socialismo nada que ver, ni a la esquina, ni de mentirita, ni absolutamente nada, ¿no? Dicen, no me gusta la candidata acá, pero ante el socialismo, ante una política o en todo caso ante un gobierno con tendencia comunista o socialista o de izquierda, si queremos llamarlo mejor en ese contexto, porque lo otro tiende a ser confundido, ¿no? Cuando hablamos de comunismo, cuando hablamos de socialismo, tiende a ser asociado con el terrorismo y no necesariamente es así. Entonces vamos a hablar con la izquierda, nada que ver. Entonces, así no me guste la señora Fujimori, algunos dicen, están optando, necesariamente voy a tener que hacerlo, ¿no? Pero la situación está en esa condición, ¿no? Una vez más, como ya lo hemos dicho en múltiples ocasiones, estamos entre la espada y la pared. En el escenario que se viene repitiendo desde hace ya varias elecciones, ¿no? Entre el candidato o la candidata que supuestamente le va a hacer menos daño al país. Y así la cosa, pues, no tiene buen final. No va a tener buen final en realidad, ¿no? Gane quien gane. La situación y la condición va a estar en esa disyuntiva, pues, ¿no? Porque no estamos eligiendo en realidad a alguien que represente los intereses de un gran grupo. Lo que estamos eligiendo es, de los dos que quedan, al menos malo. O al que menos daño le va a hacer al país. Supuestamente, menos daño le va a hacer al país, ¿no? Entonces, esa es nuestra realidad. Ayer ha habido un debate con los equipos técnicos que fue transmitido a nivel nacional. Los diversos canales de televisión que emiten programas dominicales en el horario prime, pues han ido transmitiendo estos debates. Si uno lee y escucha las opiniones, se va a encontrar igualmente, ¿no?, con esta misma situación que les acabo de comentar. Para los que son participantes o simpatizantes o tienen afinidad con el fujimorismo, su equipo técnico ganó. Y para los que son participantes o tienen simpatía o tienen afinidad con el equipo o con el candidato Sánchez, su equipo técnico ganó. Entonces, ahí nos encontramos en esta misma coyuntura, ¿no? Nos encontramos en este mismo contexto, en esta misma situación. ¿Quién ganó? La objetividad ahí no entra a tallar, pues, ¿no? Porque evidentemente el que está por el lado de Fujimori jamás va a decir, sí, el representante del equipo técnico de mi equipo o de mi grupo o del partido que yo simpatizo, se quedó en esto, falló en esto, igualmente. Le preguntas a alguien que es acérrimo, o es hincha, o es fanático, o tiene simpatía con Sánchez, igualmente no va a decir, sí, acá el señor tal le revolcó a tal, ¿no? Es complicado. Muy bien, eso en el tema nacional. 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Lamentable lo acontecido en la madrugada de hoy, ¿no? Con esta persona que manejaba este vehículo para recoger los residuos sólidos o lo que nosotros conocemos como la basura en el distrito de Morales. Vamos a comentar en detalle luego esta llamada. Buen día, adelante por favor.
1: Buenos días, señores periodistas.
0: Buen día, señor, ¿cómo le va?
1: Quiero opinar referente al debate del día de anoche. Ajá. Uh-huh. El ganador es el pueblo peruano, el ciudadano, para mí. Y porque se ha descubierto que los dos son campeón, que matan al instante. No sabemos qué hacer en realidad, porque los dos son malos, los dos son venenos, los dos son mortales. ¿Y qué nos queda a nosotros? Personalmente pienso viciar mi voto, porque ninguno de los dos son saludables. Muchas gracias.
0: Muy bien, señor. Esto es lo que sucede, pues, ¿no? Y si uno se pone a conversar con gente de su entorno o con personas que encuentra en alguna reunión, va a ser similar el speech, ¿no? Va a ser similar su razonamiento, ¿no? ¿Qué hacemos? No simpatiza con esto, no simpatiza con el otro. No tengo buena espina, ¿no? Dicen algunos. Pero así están las cosas, pues, ¿no? Se va a tener que definir, de todas maneras. De todas maneras. Y decíamos sobre este vehículo que tuvo este percance, lamentablemente, al parecer, por lo que se ha estado informando, fallas mecánicas, ¿no? En el sistema de frenos han determinado o han generado esto que se coberturó en la mañana con los compañeros del matutino, ¿no? Un camión recolector de basura impactó a las 5 de esta madrugada contra una vivienda en la cuadra 8 del Jirón Túpac Amaru, en el distrito de Morales, dejando herida a la propietaria María Loidit Inga Dávila, así como al chofer de este vehículo, ¿no? Ahí tenemos imágenes justamente de los momentos en el cual los vecinos, las personas, la policía, vehículos, maquinaria llegaban para poder intervenir y rescatar a la persona que quedó atrapado en el vehículo recolector, ¿no? Aparentemente se habían vaciado los frenos del camión recolector de la Municipalidad Distrital de Morales y, como ya se dijo, el conductor quedó entre los fierros retorcidos y fue identificado como Marcelo Reina Saboya, ¿no? También en su recorrido, pues obviamente este camión chocó contra un poste de alumbrado público y arrolló a un motocar, ¿no? La herida, en tanto, la señora María Loidit fue trasladada al hospital de Tarapoto, ¿no? Esa es la información que se tenía. Y esto conlleva a hacer un análisis Muchas veces desde los municipios no se toman las previsiones del caso, pues, ¿no? Para darle mantenimiento periódicamente a estos vehículos que cumplen una función interdiariamente o diariamente, dependiendo de la regularidad en el que pasan los vehículos para recoger la basura o los residuos sólidos en diferentes puntos, y en este caso hablamos de Morales o de Tarapoto o la banda de Chilcay. Esto de todas maneras tiene que generar un punto de inflexión y reflexión, ¿no? Para que se den periódicamente el mantenimiento de los vehículos. 8 con 15 de la mañana, regresamos en breve.
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0: Estamos de vuelta, esto es Tribuna Libre en Radio Tropical y decíamos entonces que a raíz de este accidente producido por aparentes fallas mecánicas en el sistema de frenos de este vehículo, esto necesariamente tiene que hacer que las gestiones municipales, a partir de sus áreas correspondientes, en este caso las unidades de recojo de residuos sólidos, pues se pongan a trabajar en temas preventivos, ¿no? El tema de la prevención, en realidad, es una cuestión que en el Perú no se practica mucho. No es parte de las actividades o de las políticas de desarrollo de las gestiones o de las instituciones, ¿no? Porque esto en realidad se debería hacer. Y lamentablemente reaccionamos o implementamos cosas cuando ya los hechos se dan, ¿no? Cuando hay saldos lamentables o sucesos como esto, ¿no? Entonces, que a partir de ello, pues, se retome o se implemente, pues, políticas de anticipación o prevención, ¿no? Para evitar posibles daños, tanto materiales como pérdidas humanas. Vamos con más llamadas del público. Buen día, esto es Tribuna Libre. Adelante, por favor. 8:18.
1: ¿Aló?
0: Buen día, señor.
1: ¿Aló?
0: Sí, adelante.
1: ¿Aló? Sí, quiero dar cuenta de un problema que tenemos acá en el sector Ventanilla. El sector Ventanilla, va a necesitar el satélite subiendo. Yo vivo por acá ya muchos años. Y siempre con los vecinos hemos aportado de las nuestras para poder hacer mejoramiento en el acceso. Entonces ha hecho un acceso encementado, una sola vía, y tenemos problemas por la imprudencia, ¿no? Y también porque la municipalidad lejos de poner su granito de arena y a rellenar otra área, o tierra aunque sea, el día sábado había un accidente ahí, se llama el Serenal, que el Serenal no atiende, ni la policía, señores, es un caos esta situación de falta de atención. Ahora la gente de la municipalidad dice, ¿por qué no nos vamos allá a conversar? Los dirigentes de Santa Patricia, el señor Telmo Ríos, constantemente va, los otros dirigentes, vamos los vecinos, pero no hay acción propia de la municipalidad. En este sector tenemos esos problemas de rellenar la parte del encementado, que está un hoyo grande, un hueco grande, y necesita la municipalidad hacer un llamado, que hagan su trabajo, amigos, que atiendan a los pobladores que viven en este sector, no al que llama a Tropical, sino a los pobladores. Porque hay un constante, no respetan, o sea, el que sube tiene la preferencia, pero el que baja por la sola bien cementada, imprudentemente baja y ninguno se quiere dar la preferencia. Y ahí constantemente hay problemas de broncas por ese tema de la no preferencia. Entonces pide a la municipalidad.
0: Claro, porque esta al ser solamente una, digamos, una parte encementada, es bastante estrecho, pues, ¿no?
1: Estrecha, y hay veces que el que está subiendo, yo, por ejemplo, cuando bajo y veo que está subiendo 5 motocars, yo espero que suban todos para bajar, porque por este lado es un hueco. Entonces,
0: claro, porque ahí debería aplicarse el criterio, pues, ¿no?
1: Claro, el criterio. Pues si yo estoy bajando y veo que están adentro 3, entonces tengo que esperar. Ahí ven que están subiendo, se meten y les reclama, se empiezan a los golpes, ¿no? Entonces el alcalde, por favor, al señor Jim Salazar, que está escuchando este programa, que envíe al área de maquinarias a rellenar con tierra, porque es su labor de la municipalidad. No se encuentra en nuestra parte, como siempre lo hacemos. Muchas gracias.
0: Bien, señor, gracias por su llamada. 8:21 de la mañana. Por otro lado, ya también se está informando o se ha venido informando sobre el bloqueo de carreteras en diferentes puntos de la región San Martín, por el norte y por el sur. Esto ya se había anunciado también. Si mal no recuerdo, la semana pasada o antepasada nos habían llamado para dar cuenta de esto. También nos habían escrito para dar cuenta de las medidas que van a y que ya están implementando los agricultores, básicamente los que siembran arroz, maíz, pero el tema va por el tema del arroz, ¿no? Que los precios están, pues, como alguien dice, para llorar. ¿Ah? Los precios están para llorar. Los productores de arroz a nivel nacional iniciaron una huelga general indefinida. Exigen al Ejecutivo la declaratoria de emergencia del sector. Porque el costo del arroz, en realidad, o sea, el precio de compra para los productores es bajísimo. Pero el precio para de venta, o sea, a usted, a mí o a cualquier otra persona, siempre está manteniéndose o está en alza. Entonces, ¿qué quiere decir eso? Que quienes están ganando acá no necesariamente son los productores, pues, sino los intermediarios o los que ya una vez comprado el arroz lo procesan y lo venden al público en general, ¿no? Y el agricultor olvidado, ¿no? Y el agricultor marginado, el agricultor, el que produce la tierra, el que con sol, con lluvia, con frío, con sequía y todo hace que se produzca este grano que es de presencia masiva. Pues no son los que ganan o sacan provecho, ¿no? Sumado a ello, el tema relacionado con las adquisiciones por parte de las entidades del Estado. Hoy en día ya los agricultores no se benefician de los programas que el Estado tiene a través de sus instituciones, porque se compran otro tipo de productos y se prefiere traer de otros lados. Los compañeros Augusto y Adolfo, en buena cuenta, daban o recordaban lo que sucedía cuando el PRONA, por ejemplo, existía, ¿no? El Programa Nacional de Asistencia Alimentaria, que fue desaparecido porque también habían cuestiones irregulares, había mucha corrupción, pero se desapareció un programa y lo que es más, ¿no? Se abrieron o se crearon nuevos programas similares a este, pero con la desventaja de que ya no se compraba, por ejemplo, a los agricultores o a los productores de una determinada zona. Por ejemplo, aquí en San Martín, ¿cómo hacían, no? Se necesitaba una cantidad de productos. Y los mismos agricultores, a través de sus asociaciones, eran los que se beneficiaban, les compraban a ellos. Hoy ya no sucede eso, lamentablemente. Hoy ya no sucede ello. Entonces, el problema está complicado. Hemos escuchado a algunos dirigentes decir, bueno, ya nos hemos cansado de los diálogos, ¿no? De las conversaciones, que no llegan a nada, absolutamente a nada. Propuestas que no van a beneficiar o que no satisfacen las necesidades, en este caso, de los productores. El gobierno dice a través de sus instituciones o el Estado a través de sus instituciones, entre ellos el gobierno central, podemos comprar tanta cantidad, no podemos más. ¿Y qué hacemos con el resto, no? Entonces tiene que plantearse soluciones, definitivamente. Está cerrado, por ejemplo, o se han bloqueado vías por la parte de Rioja y también por la zona de Bellavista, tanto, repito, por el norte y por el sur. Así que los que tienen programado o planeado viajar por estas partes, piénsenlo bien. O en todo caso, agénciense de información para evitar que puedan estar largo rato, largo tiempo, ahí la carretera, ¿no? A la espera de que en algún momento puedan abrir o puedan dar pases, ¿no? Productores de arroz a nivel nacional iniciaron, repito, hoy huelga general indefinida, exigen al Ejecutivo la declaratoria de emergencia. En la región San Martín, los productores se concentran en el puente sobre el río Sisa, en la provincia de Picota, también en la provincia de Bellavista. Por el norte, la carretera está bloqueada en San Juan de Río Soritori y el puente sobre el río Tónchima, en la provincia de Rioja. Entonces hay que tomar las precauciones y a ver qué es la solución que se pueda plantear, ¿no? Porque estamos hablando de una huelga indefinida, no estamos hablando de un paro de 24 o de 48 horas, estamos hablando de una huelga indefinida. Y que seguramente con el pasar de los días, pasar de las horas, esto irá radicalizándose si es que No se atienden las demandas de los productores a nivel nacional. Buen día, adelante, por favor.
2: Hola, ¿cómo está? Buen día.
0: Muy buen día.
2: Se está hablando se habló hace poco de Ventanilla, la anterior de este participante, ¿no?
0: En la banda de Chilcayo, ajá.
2: Eso va a ser un problema de nunca acabar porque hay gente irresponsable que definitivamente no respeta los trabajos que a veces hace la municipalidad. Alguna vez dije yo que no todo el tiempo, pues la municipalidad no solo es Ventanilla, ¿no? Acá dentro del distrito, pues hay por varios sectores donde necesitan la atención de Ventanilla, ¿no? Perdón, de la municipalidad. Entonces, mire, se arregla la calle, se lo deja bien bonito todo, llueve y se encuentra sacos de basura, todo lo que brotan aprovechando la lluvia para que lo arrastre, pues, y eso definitivamente viene de la parte baja ya de satélite, ¿no? Entonces, ya es una cuestión de formación, ya creo, de las personas y cuidar entre nosotros, cuando se arregla, que cuando se den ese arreglo, no se malogre, ¿no? Porque aparte de ser un poco infeccioso la basura, pues rompe el drenaje y se mete ya por media calle y es un problema para transitar. Y lo otro, cuando se hace ese tipo de trabajos, no hay colaboración de los mismos pobladores. Cuando se cierra la carretera, la calle para que trabajen, hacen un lío a la gente que transita por ese sector. Yo tengo unos terrenos por allá, por Ventanilla y Santa Patricia. Entonces, lo que señor Grandes, cuando se hace trabajos comunales, hay gente que nunca aparece a pesar de que transita día y noche por ese sector. Nunca se le ve que aparece y ni siquiera colabora. Adiós, gracias, que hay buenos ciudadanos en esa parte que motivan a la gente. Y nosotros, ya se han hecho 3 jornadas en esa parte donde que se le está una buena parte de la subida de Ventanilla y dejarlo algo de, ¿qué les digo?, será pues 100 metros para, pero no es no es ancho esa parte, se ha colocado para colaborar y poder terminar. Entonces, de esa manera, el que sube agarra su carril y el que baja agarra su carril. Pero en este caso, a donde termina ya el cementado, ¿qué se hace? Se tiene que meter a la parte izquierda, si es que estás bajando a la parte izquierda, para que no te metas por donde que no hay cemento, porque definitivamente esa parte está buenísima, está malísima. Lo arreglaron la municipalidad en una ocasión, le ha dejado perfecto, pero ¿qué pasa? Como las cunetas se están pegadas a esa parte de la calle, viene el agua y todito lo lava, pues lo lleva otra vez y lo deja en la misma condición. Entonces, eso va a ser una situación hasta que de repente algún alcalde
0: Tenga un
2: se
0: proyecto que
2: pues,
0: haga pistas y veredas ahí, ¿no?
2: de repente puede, para empezar, de repente pueden ser las cunetas, ¿no? A ambos lados.
0: Ahí
2: Entonces,
0: sería importante empezar por eso, poner el cuneteado para que no se afecte la parte que corresponde a la plataforma por donde circulan los vehículos, ¿no? De lo
2: claro,
0: contrario,
2: porque
0: como usted menciona, si no hay no hay cunetas o no se definen las cunetas, pues cuando llueve o cuando el agua baja de la parte de arriba, pues de hecho va a malograr toda esa parte, ¿no?
2: claro, aunque algunos vecinos que recién están construyendo están tomando conciencia de la gravedad del local cuando llueve, entonces ahora están haciendo para poder entrar a sus terrenos.
0: Muy bien, señor. Tenemos que hacer un corte. Regresamos en breve.
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13: Continuamos en Tribuna Libre de Radio Tropical y por acá nos escribe, nos dicen lo siguiente. Con relación a las próximas elecciones, ¿no? El próximo 7 de junio, a ver, la verdad que no me convence ninguno de los candidatos. En este momento no tengo idea qué hacer, pero supongo que ese día o en el transcurso de estos días que quedan, tendré que tomar una decisión. Es lo que escribe Carla Gar, ¿no? Carla Gar. Supongo que debe ser García. Y eso, ¿no? También es otra opinión, o en todo caso una condición que se replica una y otra vez con personas que hasta el momento no la tienen clara, no la han definido, no saben qué hacer, ¿no? O cuál o qué decisión tomar, y que mencionan que ese momento probablemente tomen esa decisión, ¿no? Pero que en este contexto, en esta situación, escuchándolos, viéndolos, actuando, no hay forma, ¿no?, de que tomen una decisión en este momento, ¿sí? Esa es una realidad, pues, ¿no?, que ya lo hemos venido comentando y que toma mucho cuerpo. Ahora, la opción esta de viciar el voto o anular el voto, ¿es válida? Bueno, en este momento donde solamente hay dos opciones, probablemente muchos dirán no, tendrás que tomar decisión, sí o sí. Pero también está tu condición de decir no a ningunos, pues, ¿no? Ojalá que esto no se replique, ojalá que eso no sea mayoritario, porque ahí sí sería perjudicial, ¿no? Tenemos que definir de todas maneras. 8:41, vamos con más llamadas del público. Adelante, por favor, buen día.
14: No quería terminar mi intervención, nos va bien sobre el tema de Ventanilla. Ahí ya nosotros, los dirigentes aquí de Satélite, se hace una propuesta a la municipalidad de la solución a todo el problema en el sector del deterioro de las calles por cierta gente que no está comprometida con el desarrollo. No se ha planteado ya el 2023, A inicio de la gestión de Don Quique Gildebrand, se ha planteado la construcción del proyecto de drenaje fluvial, tanto en sector Ventanilla, que es esta área, sector Marona, sector Satélite, que desemboca toda esa carga de agua al Choclino y al río Chiscayo, y así evitar ese gran cañón que se ha formado en la caída que va de Pachacútec a Girón Ricardo Palma y que afecta a los vecinos de Girón Ricardo Palma, Santa María, Huáscar, Maximiliano Murrieta, cuando quiera. ¿Por qué? Porque el agua rebalsa y toda la tierra vaya. Nosotros lo hemos planteado, el señor que acaba de llamar, nosotros lo hemos planteado. Y aquí es claro, don Javier, la mujer tiene que venir a rellenar el área que está deteriorada del otro lado, no es por culpa de él. O sea, es que ahí la policía constantemente está atendiendo al pedido ciudadano del sector Ventanilla, porque todas las veces hay accidentes. ¿Qué van a esperar? Como suele pasar, recién cae un muerto, recién para que ahí recién la mujer toma conciencia en hacer eso. Es su obligación del alcalde.
13: ¿Y había alguna respuesta ante esta propuesta o no?
14: Claro que hay una propuesta.
13: No, por eso le pregunto. ¿Había una respuesta ante esta propuesta o se quedó mutis o se quedó callada?
14: Según un ingeniero que ha trabajado el expediente el año 2024, se ha hecho 6 expedientes sobre el tema, que son 6 sectores de gran drenaje que está ahí planteado. Tendría que responder el alcalde y que nos diga en qué situación están esos expedientes o por qué ya no se ha gestionado el presupuesto, porque esa es su labor ya estrictamente de gestión municipal. Y es por ello yo siempre digo que don Quique Giles no ha tenido la capacidad de ejecutar esta gran obra de drenaje del sector Ventanilla Satélite para solucionar problemas de esa parte. Ya está planteado, ya está solo para buscar la plata. Y eso ya no es tema del dirigente, es tema del alcalde.
13: Muy bien.
14: Y vamos a esperar que el próximo alcalde ya lo haga, pero que vaya a rellenar esa área incrementada, señor, porque tiene que dar viabilizar las dos vías en esa área.
13: Muy bien, señor. Gracias por su comunicación. La última vez que yo fui por Ventanilla, hace, será cuestión de 6 meses, 7 meses. El año pasado, en realidad, fue. Pero las veces que fui por esta zona, en realidad hay que tener mucha destreza para manejar, ¿no? Tanto de ida como de vuelta. De ida, porque la plataforma, en este caso, de la vía, o sea, de la tierra que sirve para la circulación de vehículos, con el tema del agua, cuando llueve o cuando sueltan, digamos, agua por las cunetas, hace que esta calle, pues, tenga así como especie de surcos, ¿no? Y ahí es re complicado manejar. En un día que es soleado. Ya imagínense ustedes cuando es lluvioso. Entonces, en realidad aquí lo que se necesita es un trabajo integral, ¿no? Yo acojo la idea del señor anterior antes del bloque de la pauta publicitaria. Se tendría que comenzar primero haciendo los canales, ¿no? Las canaletas o el sistema de drenaje para que no afecte la calle o la vía. Vamos con más llamadas. Adelante, por favor. Buen día.
15: Hola, buenos días.
13: Buen día, señora.
15: Sí, señor. Para aclarar un poquito sobre eso de la calle Ventanilla que habló el otro señor que es dirigente hace muchísimos años del área del satélite. En el caso de lo que está... la que le habla es también forma parte de la comité de Ventanilla, cuando era solo con Ventanilla. Empezamos con un presidente que vino también de Japón, luego otro, un ingeniero, y así, ¿no? Y hemos ido poco a poco arreglando esa calle, concientizando a la gente para no botar la basura, hacíamos faenas. Antes era mejor la calle, pero lamentablemente, digo lamentablemente, por una parte es positiva que ahora han venido muchos migrantes de otros departamentos de Perú, incluyendo también extranjeros, aunque ahora decir extranjeros no significa, ahora dicen que solamente venezolanos, colombianos. Cuando digo extranjeros se refiere a mayormente a Europa, ¿no? Y otra cosa, hemos reunido dinero, señor, para que con nuestros ingresos de la mayoría del comité de Ventanilla hemos pavimentado, arreglado ciertos tramos críticos, pero no con criterio técnico, ¿no? Sí, hemos tenido el tiempo del señor José de Lara y nos apoya con maquinaria y ripio. Y en el señor Gilleman, en principio era muy cerrado para que nos apoye, pero después se dio su maquinaria y bolsas de cemento para poder avanzar un lado de la calle, en este caso específicamente la cuarta cuadra de Girón Ventanilla. Uh-huh. Pero ahora ya no se puede, señor, uno porque están culminando ya las municipalidades y otro. Hemos presentado varios proyectos, ya estaban hechos, han venido los, los que hacen medición, topógrafos, han hecho, hemos firmado todo. Estaba listo el expediente. pero lamentablemente lo borraron, señor. ¿Por qué? Uno, que este jirón Ventanilla catastralmente no está registrado en el sistema de estructura ni en Google Maps puede verlo usted. El segundo, señor, es que según la banda Chilecayo ha cambiado ahora su red vial. Antes eran 19 asociaciones, ahora son más de 70. Entonces la red vial, ellos dicen que ha cambiado, ¿no? Y entonces por esos expedientes anteriores
13: se han desfasado, sí. Básicamente. Bien.
15: Entonces hay que volver a empezar. Pero el detalle es que como no estamos dentro de una, ¿cómo se dice?, en el catastro, no nos incluyen ese...
13: Bien, gracias señora por su comunicación. Vamos en todo caso a la señora del municipio de la banda de Chilcayo para ver qué proyecto tienen, cuál es la situación, ¿no? Si van a dejar haciendo algo o ya el tiempo no los va a alcanzar y será la próxima autoridad municipal quienes realicen al menos un proyecto para mejorar estos accesos. Regresamos en breve.

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4: Bienvenidos a la edición para la región de San Martín de hoy, lunes 25 de mayo. Saludos con todos, amigos de San Martín. Iniciamos con la información del Centro de Operaciones de Emergencia. El 20 de mayo,

0: Desde la central informativa de Hombro a Hombro, recomendamos asegurar techos, revisar estructuras vulnerables y mantenerse atentos ante la presencia de vientos fuertes. Por otro lado, el Servicio Nacional Forestal y de Fauna Silvestre informó que, durante la última semana, San Martín registró aproximadamente 229 focos de calor. No se reportaron alertas de incendios forestales entre posibles y confirmadas. Aún así, es importante evitar quemas no controladas y hacer un uso responsable del fuego. En tanto, el Instituto Geofísico del Perú informó que, hasta el 22 de mayo, se registraron 56 sismos a nivel nacional. De ellos, uno ocurrió en San Martín con una magnitud de 3.9 y epicentro en Picota. Desde la central informativa de Hombro a Hombro, recordamos la importancia de contar con un plan familiar de emergencia, identificar zonas seguras y tener lista una mochila de emergencia. Y en nuestro consejo preventivo del día, instala detectores de humo y, si es posible, sistemas de rociadores automáticos certificados. Realiza mantenimiento periódico y pruebas mensuales para asegurar una respuesta temprana ante incendios.
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Mientras tanto, los rosquetes están que salen, ¿no? 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Ahora, con relación a este tema de la banda de Chilcayo, el Jirón Ventanilla, por acá nos indican que, ya está reconocido, ya está en el catastro, en todo caso, ¿no? Y por acá nos alcanzan mediante un memorándum de fecha 6 de abril de 2026. La evaluación técnica realizada del informe que antecede. Esa es la indicación que nos están dando. O sea que ya está dentro de los límites o el territorio que se menciona en el distrito de la banda de Chilcayo. Y repito, sería bueno, sería importante, sería necesario que desde la municipalidad de la banda de Chilcayo nos comenten qué es lo que se piensa hacer, porque repito, en efecto, es muy complicada esta calle. Es muy complicada esta calle. Si así, cuando es un día no lluvioso, un día de sol, un día normal, común y corriente, imagínense cuando llueve. Entonces, aquí se tiene que al menos dejar un proyecto. No sé si está en la agenda de la actual gestión municipal dejar un proyecto, pero lo que nos indica el otro poblador es que ya en el 2023 hubo una propuesta, ¿no? Hubo una propuesta. Del 2023 a este año han transcurrido tres años. Entonces sería necesario que se nos pueda indicar qué es lo que se ha hecho. Si se tomó esa propuesta, se acogió, no se acogió, y para beneficiar a la población de esta zona. Mire, la banda de Chilcayo, yo pensé cuando llegué a esta zona de Ventanilla que ahí se acababa el lugar, es decir, ahí ya no, más arriba ya no habían casas. Total, sí, y cada día se va extendiendo más. Entonces las autoridades municipales que ingresen pues tienen que trabajar en beneficio de todas estas personas para dotarles de los elementos

0: que sean necesarios, entre ellos buenos accesos. Buen día, vamos con la siguiente llamada. Adelante, por favor.
1: Amigo, te habla el alcalde de la banda.
0: Don Quique Hildebrand, ¿cómo está?
1: Para hacer el descargo sobre esa calle, cuando nosotros llegamos a ser autoridades, esa calle no tenía ningún tipo de reconocimiento. Ni siquiera aparecía en el catastro de la municipalidad. Entonces, hace poquito también en sesión ya hemos aprobado la dimensión del ancho y el reconocimiento de esta calle, que son 8 metros. Entonces, recién la municipalidad, ya tenemos un expediente prácticamente bien avanzado para botar todas las aguas al río Choclino, como le dijo el señor Marco Morales, pero no podíamos hacer ningún tipo de inversión porque no había, no estaba registrada la calle a nombre del gobierno local. Y al no estar registrado a nombre del gobierno local, el gobierno local se abstiene de hacer cualquier tipo de inversión porque es ilegal.
0: Claro.
1: La ley es clarísima. Inclusive hay un proyecto que le dijo el ingeniero Pinchi, Ocho, que le dice, que recoge todas estas aguas y hay un colector que le lleva rumbo ya al río Chilcayo. Pero no se le podía ni licitar. Habíamos conversado con el gobernador cuando le explicamos, pero no le dio ni la tos. No quiso apoyarnos. Entonces estamos viendo la forma ya, como ya está ya a nombre del gobierno local esa calle, todo lo que es.
0: Es decir, ya está en el catastro de su municipio.
1: Ya está en el catastro,
0: ¿no?
1: Ya está reconocido el ancho que tiene que tener 8 metros. Y ahorita están haciendo los últimos estudios topográficos, porque todas las personas que han invadido la calle van a tener que retroceder, a buenas o a malas.
0: Esto implica que las personas que han construido sus casas
1: van a tener que retroceder porque hay 8 metros que estamos nosotros.
0: Claro, porque quien ha ido por esta zona se va a dar cuenta que de un extremo a otro no
1: ha
0: hay ni siquiera
1: 4 metros ni 3 metros y
0: claro,
1: medio, ya no existe.
0: Claro, de todas
1: van a tener
0: maneras.
1: Que han construido sin licencias, sin nada han construido. Han hecho lo que han querido en gestiones anteriores.
0: Claro, ¿no? Porque ahí hay una recta y como se dice. Casas muy buenas casas, muy buenas construcciones,
1: sí,
0: ¿no?
1: Sí, inclusive también ahí está el doctor Beltrán, también está evadiendo la pista, ¿no? Y ya vamos a citarles en el transcurso de estos días para que hagan su descargo.
0: Ahora, señor Hildebrand, ¿esto que usted menciona será viable, posible en su gestión municipal o ya no le va a alcanzar?
1: No, ya en mi gestión, nosotros vamos a dejar listo el expediente, el perfil y el expediente técnico, primero lo que son drenajes. Una vez que los drenajes estén hechos, hay que esperar el agua y el desagüe. Y una vez que esté hecho el agua y el desagüe, recién viene la capa asfáltica, corredores. No se puede hacer las cosas apresuradas, ¿no? Yo he tenido la intención de dejar, pero no me va a alcanzar el tiempo, amigo. Doctor,
0: muy bien.
1: No me da el tiempo. No
0: por acá,
1: el tiempo.
0: Aprovechando su participación, el señor Hildebrand nos hacen la pregunta y la trasladamos a usted. Con relación a este desalojo de este mercado improvisado en satélite.
1: Eso no le daban la fecha, pero va a ser esta semana, no le daban la fecha, pero se va a hacer valer el derecho, porque ahí tenemos que construir una losa, hay un compromiso ya con la urbe del satélite, ahí se va a construir la losa para apoyar en algo al deporte y suplantar lo que es la escuela, ya le cerró. Entonces, yo no te digo la fecha, pero es esta semana.
0: Claro,
1: amigo,
0: de todas maneras va a suceder, sí, ello. Muy amable. Gracias por su
1: gracias a usted.
0: Por
1: muy
0: su llamada
1: por
0: y aclarar, ¿no? Aclarar el tema. Claro, porque en lo que respecta al tiempo, pues definitivamente para la actual autoridad ya no va a alcanzar, ¿no? Porque un proyecto se toma más tiempo, su financiamiento, y ojalá que lo dejen en carpeta para que la próxima autoridad municipal, pues, comience a trabajar. Regresamos en breve.
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17: Bienvenidos a la edición para la región de San Martín de hoy, lunes 25 de mayo. Saludos con todos, amigos de San Martín. Iniciamos con la información del Centro de Operaciones de Emergencia. El 20 de mayo se registraron vientos fuertes que causaron daños materiales en una vivienda del centro poblado de Mojarras, en el distrito de Huicungo, provincia de Mariscal Cáceres. El Centro de Operaciones de Emergencia Regional de San Martín informó que no se reportan daños a la vida ni a la salud de las personas. Además, las personas damnificadas vienen pernoctando en viviendas de familiares. Desde la central informativa de Hombro a Hombro, recomendamos asegurar techos, revisar estructuras vulnerables y mantenerse atentos ante la presencia de vientos fuertes. Por otro lado, el Servicio Nacional Forestal y de Fauna Silvestre informó que, durante la última semana, San Martín registró aproximadamente 229 focos de calor. No se reportaron alertas de incendios forestales entre posibles y confirmadas. Aún así, es importante evitar quemas no controladas y hacer un uso responsable del fuego. En tanto, el Instituto Geofísico del Perú informó que, hasta el 22 de mayo, se registraron 56 sismos a nivel nacional. De ellos, uno ocurrió en San Martín con una magnitud de 3.9 y epicentro en Picota. Desde la central informativa de Hombro a Hombro, recordamos la importancia de contar con un plan familiar de emergencia, identificar zonas seguras y tener lista una mochila de emergencia. Y en nuestro consejo preventivo del día, instala detectores de humo y, si es posible, sistemas de rociadores automáticos certificados. Realiza mantenimiento periódico y pruebas mensuales para asegurar una respuesta temprana ante incendios.
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0: 9:11 de la mañana. Estamos ya en la recta final, parte final de Tribuna Libre. Hoy, 25 de mayo del año 2026. Recordarles a las personas que desde hoy se ha iniciado esta huelga general indefinida por parte de los productores de arroz a nivel nacional. Ojo, es a nivel nacional, no es una... No es una huelga comenzada o centralizada o focalizada solo en la región San Martín. Es a nivel nacional. Así que los que viajan o los que tienen programados viajes por carretera a tomar las previsiones del caso, ¿no? Las averiguaciones o agenciarse de mucha información para ver los puntos donde están cerradas las vías. Por lo pronto, en lo que respecta a la región San Martín, nos indican que los productores están concentrados en el puente sobre el río Sisa, esto en la provincia de Picota, también en la zona de Bellavista. Y por el norte, la carretera está bloqueada en San Juan de Río Soritor y en el puente sobre el río Tónchima, esto en la provincia de Rioja. Y seguramente hay muchos puntos a nivel del país, ¿no? Porque, repito, estamos hablando de los productores arroceros a nivel nacional. Entonces, esto tiene para rato, en tanto y en cuanto desde el gobierno central no se implemente algunas salidas que los productores puedan considerar válidas, ¿no? Porque también ya han manifestado que están cansados de los ofrecimientos, ¿no? Están cansados de los diálogos que no llegan absolutamente a ninguna solución que sea plausible, tangible para los productores, ¿no? Que vaya a mejorar las condiciones de los productos, básicamente, ¿no? Entonces, así está la cosa. Tengan, tomen las previsiones del caso para salir, ¿no? Alguna localidad dentro de la región San Martín y fuera de la región San Martín. Porque, repito, estamos hablando de una huelga a nivel nacional. Y las agencias que hacen ruta a diferentes zonas del país también tienen que dar toda esta información a quienes van para comprar un pasaje, ¿no? Porque con tal de no perder las ventas, con tal de no perder un dinerito, un billetito, venden nomás, ¿no? Y ya van al sitio y ahí se quedan, pues no importa. Eso también tiene que ver. Vamos con otra llamada, 9:14. Buen día.
1: Aló, buenos días.
0: Buen día, señor.
1: Estoy llamando, bueno, he intentado llamar desde temprano para dar una opinión acerca de una entrevista que ha dado este señor Miki Paracas Torres.
0: Ah, Miki Torres.
1: Televisión Nacional. En televisión.
0: Ahorita deben estar por Callejón Oscuro, le deben estar haciendo pasar, ¿no?
1: Este prácticamente demuestra el nivel de mafia que tiene este partido, ¿no? En sus propias palabras, esto ha sido un trabajo de contención. No saben cuánto me ha costado, cuánto nos ha costado prácticamente la coordinación del Congreso, de la Fiscalía, de Patricia Benavides y de los periodistas para tumbarse a un presidente. Claro, habrá sido un presidente idiota y todo, pero podría ser una serpiente, podría ser un pedazo de caca, pero fue elegido por el Perú. Ni el Congreso, ni la Fiscalía, ni los periodistas en contubernio tenían ningún derecho para tomarse. De verdad que esto nos muestra el nivel de peligrosidad, el nivel de desprecio que se tiene por la norma y por el derecho que tienen los peruanos a elegir un presidente con su propia voluntad. Castillo habrá sido cualquier cosa, pero no se tenía que sacar de esa manera. ¿Quién nos garantiza que venga un presidente que sea más inteligente o algo? ¿También niños en contubernio se lo van a sacar?
0: Claro, porque lo que dice textualmente, y parece que no se dio cuenta, ¿no? Cuando el periodista le pregunta y le dice, no, pero Castillo no hizo nada, acá no, fue un trabajo en conjunto, ¿no?
1: Un trabajo en conjunto. Ahí ha habido contubernio de todas las bases, ¿no? De las corruptelas enquistadas en este país para tumbarse un presidente. Si no me equivoco,
0: ahí se podría aplicar aquello que versa, ¿no? De tanto saber y al final no sabes nada, ¿no?
1: Exactamente, exactamente. Y ahora, ¿qué ha hecho la fiscalía con respecto a esto? ¿Qué se está haciendo? Nada. ¿Hay alguna denuncia? Nada. Prácticamente ha anunciado por televisión que se han tumbado un presidente por medios ilegales, pero nadie hace nada. Ese es el problema que tenemos si entra este partido Fuerza Popular realmente a gobernar. Ese es el problema que tenemos. Ya tienen todos.
0: ¿Usted cree que a partir de esto que ha dicho Torres, las cosas puedan cambiar, digamos, en el pensamiento de mucha gente? Porque yo el día viernes dije lo siguiente, ¿no? Para quien sintoniza con Fujimori, va a ser imposible que cambien las cosas. Igualmente con Sánchez. El detalle está con ellos que no saben, no opinan o que están indecisos.
1: Exactamente, con los indecisos.
0: ¿Usted cree que a partir de esta intervención de Torres pueda, digamos, cambiar la forma de pensar de los indecisos o no?
1: Sí, yo creo que sí. Yo pienso que como Castillo ha dado su granito de arena, Torres esta vez ha dado su granito de arena para tumbarse el partido. De verdad, sin querer, queriendo, o se le fue de boca, o tiene el mismo coeficiente intelectual que Castillo, pero definitivamente se le fue. Ni siquiera cualquiera, un congresista cualquiera, la vicepresidencia le ha cerruchado a Keiko.
0: Muy bien.
1: Prácticamente la ganada. Gracias.
0: Muy bien, señor, gracias por su llamada. Vamos a ver cuáles serán las repercusiones, pues, ¿no? A partir, porque esto ha estado muy comentado en el fin de semana. Y a raíz de ello, por ahí leía que a Miki Torres le han dado una de esas lavadas de cerebro en el sentido de cuadrarlo, ¿no? Por sus versiones. Vamos con la siguiente llamada. Buen día.
2: Hola, buenos días.
0: Muy buen día, señor. Lo escuchamos.
2: ¿Cómo está, Luchito? Buen día.
0: Javier le saluda. Lucho va a retornar mañana.
2: Hola, Javiercito. ¿Qué tal? Hace rato le escuché declarar al señor alcalde de la banda Chilcaya. Uh-huh. Sobre un mercadito que hay acá en la parte alta de Satel, que va a ser losa deportiva, pero sin embargo, antes de eso, porque está ocupado, de repente le tienen que desocupar, pero tenemos acá en la parte satélite un terreno que supuestamente es la plaza, pero hermano, ni siquiera le dan bola en hacer alguna distracción para los jóvenes, para los niños, abandonados, recursivan y le dejan toda una cochinada, sin limpiarle bonito, sin quemar las malezas, pero si está un fumadero, claro. Yo quisiera que el alcalde tome cartas en el asunto, en este tema. Gracias. Javier.
0: Muy bien, señor, muy amable, gracias por su llamada. 9:19 de la mañana. Hay tantos problemas que solucionar en las diferentes ciudades, ¿no? Para la cual fueron elegidas las autoridades municipales, pero que a estas alturas, ya faltando poco menos de 7 meses para el término de sus gestiones, yo veo bastante complicado que puedan ya cumplir con algunos ofrecimientos de campaña. No lo han hecho en todos estos años. Y menos lo van a hacer en 7 meses. Repito, ojalá que algunas autoridades puedan dejar encaminando, puedan dejar los proyectos listos o al menos en un proceso de haber comenzado para que las próximas autoridades, y ojo, sin mezquindad, por favor, porque suele suceder eso, no toman los proyectos de quienes dejaron, pues no. No los toman, los meten al congelador y de ahí no lo sacan. Cuando la idea debería ser continuar. Por ahí salen a decir, no, pero esas son obras que... ¿Y cuál es el problema? Continuar, si va a beneficiar a la población, es bueno. No, pero que no ha hecho nada de eso. Pero ya dejó algo que se necesita para que pueda viabilizarse, para que beneficie a la población. Sucede pues eso, ¿no? De tal manera que lo meten al congelador y nunca más se ve, pasa a otra gestión. Y así sucesivamente. Ahí hay mezquindad, pues, ¿no? Ahí hay mezquindad. Y eso no debería suceder, porque las gestiones pasan, es decir, los gobernantes pasan, pero lo que queda es la institucionalidad y el beneficio para trabajar por la población. Vamos con otra llamada. Buen día.
3: Señor, buenos días. Quiero yo denunciar un hecho que ha pasado el día de ayer, uh-huh, en horas de la mañana, aproximadamente a las 6 de la mañana. Dos sujetos le arrebataron el el collar de oro a mi mamá. Y eso sucedió acá, en la puerta prácticamente de mi casa.
0: ¿En qué parte, señora? ¿Señorita?
3: Esto ha sucedido acá en Morales, cerca a Promar, una cuadra antes de llegar a Promar. Okay.
0: ¿Su mamá, suponemos, ha estado caminando, dirigiéndose a su hogar?
3: No, mi mamá generalmente sale a barrer en las mañanas.
0: Ya, ok.
3: Y ella no se percató de los sujetos, pero dice que ella vio a uno en una moto. Parece que él fue el que le distrajo. Y mientras tanto el otro le vino y le agarró por atrás, le cogoteó y mi mamá se puso ahí un forcejeo con él.
0: Y le quitó el collar.
3: Sí, le quitó el collar.
0: Ahora, suponemos...
3: Mi mamá ha sido arrastrada porque tiene todos los codos pelados, ha sido arrastrada porque mi mamá intentó defenderse, no se dejó robar. Y nosotros hemos logrado salir cuando ya el delincuente estaba subiéndose a la moto, hemos intentado seguirlos, perseguirlos para poderlos alcanzar, pero no hemos alcanzado. Y acá también quiero hacer un llamado a la gente, a las personas, que tengan un poquito más de sensibilidad. Mientras nosotros seguíamos a los ladrones con mi hermano, había motocarros que pasaban motos por ahí, pero ninguno de ellos, no sé, de repente también habrán tenido miedo, pero no tenían ningún tipo de arma, ni arma blanca, ni nada. No tenían
0: aparentemente, ¿no?
3: Ajá, estaban sin nada, sí, aparentemente, pero estaban sin nada. Entonces, pasaban las motos, el motocarro, nosotros gritábamos, agarren, nos están robando. No, y nada. Pasaron y se las
0: fueron. Y de largo. Ahora, suponemos por las características que usted menciona que ya estos tipos han estado... pisteando o viendo el accionar de su señora madre para ir a lo seguro, para arrancar un collar.
3: Yo creo que sí. Hemos recogido las imágenes de las cámaras de acá de algunos vecinos y vemos en una oportunidad que primero pasan los dos en la moto, luego pasa uno solo, vienen por un pasaje, se detienen. Hemos logrado ver, nosotros tenemos las imágenes y creo que sí le han estado observando, porque mi mamá generalmente sale a barrer todos los días muy temprano. ¿No? Y de repente le han estado observando definitivamente y ya ha pasado ese hecho terriblemente. Nosotros nos hemos quedado totalmente concernados. Tengo una hijita de 4 años que a la noche no ha podido dormir, despertándose de miedo, y estamos totalmente preocupados. Esperemos que las autoridades
0: sería interesante que nos pueda alcanzar si tiene videos para poder a través de las redes sociales también poner de conocimiento esto y de repente por ahí se pueda identificar a estos malhechores.
3: Sí, porque nosotros hemos estado... Sí, porque ya no es la primera vez. Nosotros hemos estado buscando las imágenes de las noticias pasadas y también he visto que a una señorita le han, por la UCB, por la mega estación también.
0: Y aparentemente son los mismos.
3: Y nos hemos dado cuenta, son los mismos, porque son en la misma moto, es la misma moto, tienen las mismas zapatillas, tienen las mismas chompas y la contextura, las apariencias físicas de estos dos sujetos son las mismas. Son las mismas. Por eso es que yo...
0: A ver si nos podría alcanzar los videos, por favor. Sería interesante si nos los puede hacer llegar al 939-550-000 para, a través de nuestro canal en Facebook, en YouTube y en todas las plataformas también poder publicarlo y se pueda dar cuenta de estos delincuentes.
3: Sí, ok, lo voy a pasar los videos.
0: Muy amable, gracias. Gracias por su llamada y por lo demás. Hay que tener mucho cuidado. En realidad, si bien es cierto, todavía estamos en una, ciertamente en un lugar donde eventualmente se dan este tipo de casos, pero ya no hay que confiarnos, ¿no? Ya no hay que confiarnos. Si usted es de aquellos que acostumbra a salir a la calle con su cadenita de oro, con su esclava, con sus, con las cosas propias que suele hacer, tenga en cuenta que ahora hay delincuentes prácticamente especializados solamente en este tipo de cosas, ¿no? En este tipo de alhajas. Entonces hay que también tener mucho cuidado en ese sentido. Mejor dicho, no hay que darle material para que estos delincuentes actúen, ¿no? Igualmente con el tema de los celulares. Ya hemos dicho en más de una ocasión, especialmente las señoritas, poco más y el celular se cae, ¿no? Porque sus bolsillos son tan pequeños que el celular pues no entra todo, ¿no? Se queda de la mitad y expuesto. Y ahí los ladrones aprovechan de las circunstancias. Vamos con otra llamada. Buen día. Hola.
4: Hola, buenos días.
0: Muy buen día.
4: Señor periodista, quiero volver otra vez a denunciar al electoriente, ¿por qué no nos vienen a entregar acá nuestros recibos? Porque nosotros no tenemos plata para ir hasta...
0: ¿En qué parte?
4: Nuevo Horizonte.
0: ¿Nuevo Horizonte?
4: Sí, señor. Varias veces estoy
0: señora,
4: sobre esto, ¿no?
0: Señora, sáquenos pagado, de nuestra ¿no? ignorancia. ¿Por dónde queda Nuevo Horizonte?
4: Por el Excamal subiendo.
0: Excamal. Sí. Estamos en la parte de abajo.
4: Sí. Pero nosotros estamos arriba, en una altura. Estamos por la pesquería, mejor dicho. Por la universidad, me parece que es. Pero del Excamal subiendo, amigo, por favor. Quiero, por favor, que nos vengan a entregar en la casa, que nos vengan a dejar este recibo de luz, porque nosotros no sabemos cuándo vamos a pagar, qué fecha, ¿no? Por algo ellos tienen trabajadores para que ellos tengan que venir a entregar en la casa, ¿no?
0: Muy bien, señora.
4: Todos los meses estamos con ese problema. Porque tú te vas a pagar en un sitio autorizado, te da un pequeño papelito, eso desaparece, amigo. En cambio, el recibo de luz que nos dan, pues no, eso se lo junta, ¿no? Se lo adjunta.
0: Bien, señora. Bien, gracias, amigo, por su llamada. Y hacemos esta comunicación a los señores de Electrooriente. Pero también sería bueno que también nos estemos ya de acuerdo con la tecnología, ¿sí? Porque tranquilamente usted puede ingresar al portal de Electrooriente y ahí colocar el número del medidor o del suministro y ahí va a salir exactamente su recibo y el monto y la fecha de pago, ¿sí? También, y en efecto, también podría pagar directamente desde un computador, desde una PC, desde una laptop o desde un teléfono. No, pero yo no estoy muy familiarizado. Pero supongo que debe haber un sobrino, debe haber un nieto, debe haber un hijo, debe haber alguna persona que sí está adecuado, conoce de estos temas, ¿sí? No hago este comentario con la posición o con la condición de darle la contra, ¿no? Sino como una opción, ¿no? Si es que no está sucediendo, no están entregando los recibos, que debería suceder normalmente, o debería ser lo usual, lo habitual, pero también está la otra posibilidad, ¿no? De poder hacer uso de la tecnología, de las apps, ¿no? De los portales en este caso. 8:29. Una más para irnos, don Rodil, vas preparando el Happy Birthday to you, por favor. Buen día, adelante.
5: Amigo, muy buenos días.
0: Muy buen día, señor.
5: Muchos éxitos en el programa, que todos los días estamos enterados de todo lo que sucede.
0: Gracias a ustedes.
5: En primer lugar, para opinar sobre el debate de anoche, la verdad que la mayor parte ha sido un debate de confrontaciones, lógicamente. Pero sin embargo, hay cosas muy importantes que se van a manejar. Creo que estamos libres de opinar y de pensar por quién vamos a votar. Pero en esta oportunidad, los técnicos han demostrado capacidad de ambos bandos, ¿no? Con algunos, de repente, con un poco más de detalle, más madurez. Quiero felicitarles a todos y a ustedes también.
0: Muy bien.
5: Esa es mi opinión.
0: Muy bien, señor. Gracias por su llamada. Nos escriben desde Morales. Primero lamentan este accidente que ha sucedido con la computadora y que ya se informó desde muy temprano, ¿no? Y también nos indican que afortunadamente el señor Marcelo se encuentra fuera de peligro, ¿no? El señor Marcelo se encuentra fuera de peligro. Se realizaron los análisis médicos correspondientes, incluyendo tomografía y rayos X, cuyos resultados indican que únicamente presenta golpes y que seguramente va a demorar un poquito su recuperación. Agradecemos la preocupación y el apoyo brindado. Ok, muy bien, perfecto. Voy a enviar un saludo de cumpleaños atrasado, pero más vale tarde que nunca, para mi amigo Johnny Flores Torres, más conocido como Chichirrabo. El último sábado estuvo de cumpleaños y nos invitó a su cumpleaños, a un cumpleaños distinto, diferente, una celebración distinta, ¿no? Y que nos ubicó en Lamas, ¿no? Específicamente ahí en el Quechua de Huaycu de Lamas, ¿no? Con un tradicional arroz baleado con su frejol y su buena presa de maparate, ¿no? Su ajicito de esos tradicionales preparados por las expertas manos de la señora Carol Stephanie Sangama, también su suegra y su cuñada. Y gracias a la generosidad de nuestro amigo Werling Guerra Maringo, que nos acogieron ahí en su hogar, en su domicilio, para celebrar este cumpleaños de nuestro amigo Xixi Rabo, Johnny Flores Torres. Así que un agradecimiento especial, un reconocimiento. Por ahí estuvo también un conjunto típico. La pasamos lindo, la verdad. Un cumpleaños distinto, diferente, ¿no? Con la tradición de los nativos quechohablantes del Huayco. Carol, Stephanie Sangama, que también, bueno, hizo su intervención así en quechua y nos explicó qué nos dijo, porque la mayoría nos quedamos ahí. ¿Qué está diciendo? Felicitaciones. Un abrazo para ti, Johnny. Y también quiero enviar un saludo. Hoy está de cumpleaños mi promito de colegio, Nuri Lozano. Felicidades en este día. Saludo de toda la promoción del 91. Y te deseamos un feliz día y éxitos en este y todos los días de tu vida. Un abrazo para todos los que están de cumpleaños. Con esto nos vamos. Hasta el día de mañana. Dios mediante. ¿Todavía hay rosquetes, don Robin? Sí, ¿no? Otra vez, repitamos el teléfono para irnos. 976
6: 848-567.
0: Perfecto. Los rosquetes de Don Rodil todavía está a su disposición. Hasta mañana. Cuídense mucho.
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mujeres, todos los balones en este momento. Por último, todos los seres inteligentes de esta parte de la patria, de esta patria querida, de esta patria bendita, Perú, Perú. San Martín, un paraíso para conocer y conservar. Definitivamente desde la ciudad de Las Palmeras transmitimos a través de las diferentes plataformas de nuestra señal ya archi conocida como es 99.1. Todo listo entonces, el programa ahí está para todos ustedes, dispuesto a cambiar tu forma de ser, de lo negativo a lo positivo, me refiero, sí, para que todo te salga bien en el trabajo, en el amor, en el estudio, ¿no? En tus planes, en tus proyectos y tantas cositas que uno tiene en mente que a veces, muchas veces, no se puede realizar porque se atrofian los pensamientos negativos que están por ahí. Y algún negativo, no sé, a veces en los miembros de la familia, de los amigos, puede haber negativismo y eso afecta también en tu entorno de planes y proyectos que puedas tener. Bien, pero aquí ya, todo listo con esta máquina. Imaginario, obviamente, tenemos escenarios imaginarios, tenemos animadores imaginarios, tenemos todo a la imaginación, porque la imaginación es realidad, si tú no lo sabías. ¿Ya? 9:45, Betito Ramírez habla para Fifi. Amigo, tu hermano. Aquí estamos para quedarnos hasta las 12 con las mejores canciones. ¿Tienes alguna canción por ahí? Ya vas a participar en unos minutitos más, ¿sí? Y de esta manera, juntos haremos el programa como todos los días. Así lo dice la gente.

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te está diciendo. Ya vas a morir. ¡Ay, no! ¡Qué miedo! ¿Por qué? No es bueno, mayormente en la selva, ¿no? El tunchi a los niños van creciendo con eso en la cabeza, que el tunchi, que el tunchi. Cuidado con el tunchi, tunchi, pobre tunchi, nada. Pero siempre nos metieron en la cabeza eso, que no, el tunchi, escúchalo. El tunchi poroto también. Hay una vecilla que se llama el tunchi poroto en la selva, ¿no? Y parecido, ¿no? También eso en la chacra, ¿no? Y cuando está solo, solo empieza a silbar. ¡Ay, ay, ay! ¡Qué miedo! ¡Qué terror! No solamente es una vecina. ¡Es una vecina! ¿Ah? Sí, sí, sí. ¡Ay, son las 10! ¡Digo 10! ¡Digo 10! A ver, alguien va a llamar por equivocación siquiera. Ella puede marcar el número telefónico. ¿Ah? Después no. Estoy diciendo que, que me saluda, aprovechen, envíen su salud de cumpleaños, ustedes mismos, o sus propias palabras, ¿ah? Claro, inspírense ahí, palabras bonitas, a mamá, papá, al primo, a la suegra, al suegro, al cuñado, a la cuñada, quien quieran, a sus ex también, acuérdense de ellas, acuérdense de ellos también, obvio, claro, que ahí está, pues, puede ser su ex compañera, su ex compañero del colegio. Su ex compañero del trabajo, su ex compañera, ¿no? De la chamba también, claro, no solamente de pareja, pues no, compañero de todo. Ya, pues sí, o sea, también su ex pareja, también ex novia, ex novio, ¿no? También lo pueden recordar, lo pueden enviar un saludito, pueden enviarlo con la canción que más le gustaba en ese tiempo bendito que ustedes florecían con ese amor tremendo, que remojaban al amor, ¿no? A la planta del amor, que lo rebajaban todos los días. ¡Ah, el Dian! No, así es. Lo dicen que el amor es como como la planta, pues, si no lo riegas, se marchita. Bueno, así es lo que me dicen los expertos, pues, ¿no? Y puede ser, porque si es una planta, pues, lo siembras. Y así, con gran irresponsabilidad, muchos lo dejan. No, planta, ya he plantado 2 árboles, 3 árboles. Ah, pero no es solamente eso, pues, ¿no? Plantitas son pequeñitos, los plantoncitos necesitan de agüita, necesitan de regar, necesitan de abono, ¿no? Claro, su abono orgánico, no sé cómo, pero tiene que tener abono para que pueda crecer, para que pueda florecer. Lo dejan así a su suerte, pobrecito. Si es que tiene suerte, vive. Si que tiene suerte, llega la lluvia, le da vida, le da alimento. Pero si no, así como se ve los jardines, pues, ¿no? En la ciudad, todo ahí lleno de malezas, de vez en cuando lo cultivan. Es una verdad. No vayan a decir que no, es una verdad. Pues maleza en los jardines. Y eso se paga, pues, ¿no? Se paga a todos los contribuyentes. Ahí no cobran de parques y jardines, dicen. Pero sin embargo, los jardines ahí están llenos de maleza muchas veces, y de vez en cuando lo dan una chaleadita para 2 años, para 1 año, 1 año y medio, 3 años. Es una verdad. Es una verdad. No estoy exagerando. Este parque, por ejemplo, las jardineras de la vía de evitamiento. Eso deberían estar, pues, hermoso, bien cuidado, personal exclusivamente. Yo pienso así, ¿eh? No es fácil, pues, claro, no es fácil, pero debería de haber. Para eso paga, para eso se contribuye, pues, ¿no? Para que estén los jardines de la ciudad llenos de flores, bien conservado, bien mantenido. Para eso tendría que haber un personal exclusivamente que conozca el mantenimiento de estas plantas ornamentales. Son plantas ornamentales, ¿no? Flores, rosa, bonito, ¿ya? Entonces, cuando el visitante llega de otros departamentos o de otras regiones o de otros países, se van a llevar una impresión, pero qué bonita la ciudad de las palmeras, hermosa, con unos jardines espectaculares. ¿Cuándo será eso? No llores, Betito. Uy, que lloro porque mi sueño no se hace realidad en ese sentido. Permítame llorar otra vez. Ay, no, en serio. ¿O es una mala idea? No es una mala idea, ¿verdad? Y los arbolitos que están ahí muchas veces están cortados indiscriminadamente.
Obviamente tiene que haber una poda, pues, ¿no? Pero ya se tumban al árbol todo. Después de tanto tiempo, ese pobre árbol, 6 años, 10 años, ha crecido. Ya está jovencito, ¿no? Y vienen, ¡ay, mis cables! Hoy están chocando acá los cables de la empresa tal. No. Hay que tumbar este árbol. Y vienen y lo tumban abajo el árbol. Y listo. Y listo, ya. Otra vez a sembrar, y cuando llegan los cables, otra vez hay que tumbar o sea, hacen una poda, ya en ese caso ya no es poda, pues, ¿no? Y si hacen poda, hacen una poda indiscriminada, pues, lo dejan casi pelado al árbol, y tampoco no es esa, pues, ¿no? No es esa, tiene que haber tiene que haber técnicos ahí que conozcan perfectamente una poda de árbol. Poda de árbol. Entonces, ahí sí se va a ver bien. Pero vienen y tumban los árboles en la ciudad, ¿no? Entonces, hay, por ejemplo, en la Plaza de Morales, yo siempre he dicho que hay unos árboles especiales, estos que se llaman paliperros, muy bonitos, ojalá, no, todos los árboles, todas las plantas que están ahí, ojalá que los salven, pues, en esta, porque se va a remodelar la Plaza de Morales. Aplausos, está bien. Aunque un poquito, medio ya, pero ya, no voy a decir eso, pero lo importante es que se haga. Y que lo dejen esos árboles, que traten de conservarlos. Porque aparte de dar un matiz hermoso en el ambiente, es hábitat. Porque yo me he dado cuenta que ahí se reproducen también las palomas, pues, los pájaros están ahí cantando, tienen su nido, se reproducen ahí, ¿no? Es hábitat de ellos también. Y si los cortan, los podan indiscriminadamente, ya no va a haber dónde ellos reproducirse, dónde van a armar, fabricar sus nidos, ¿no? Para la reproducción. Bien, pensando en ellos también, pues, oye, qué loco. Y dice, no, pues, hay que pensar en ellos también, pues, no solamente en nosotros, ¿no? Aparte de que te dan oxígeno, te dan sombra, ¿ah? Te dan una frescura tremenda y aire, ¿no? Es algo bonito que hay que aprender. Hay que aprender. Si nunca te gustó los árboles, tiene que gustarte. Y tú eres el primero que, cuando hace sol fuerte, cuando el gringo está fuertísimo, corre, busca la sombra de un árbol. Pero nunca te gustó y nunca te gusta plantar un árbol. Es la verdad, pues. Son las 10:17. Vamos a bajar la temperatura, porque quiero acariciar tu piel, secretaria, con esta canción.

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0: Oye, saludito para mi primito Esmeralda, qué bonito nombre. Nombre de una piedra preciosa. Preciosa. Así con el acento español, pues hombre. ¿Vale? Claro, pues hombre. Saludo para ella. Para Ermita también, que me escucha todos los días. Un beso a cada uno de ellos. Ya, que no, muy poco. Es un beso ya. Todos los besos del mundo para ella. Pues. Porque son oyentes. Fanáticas número uno del programa Beto 99 y la radio, sobre todo. Y allá en el mercado del Mangualito también otro saludo grande. ¿Y hace cuántos días? ¿Dos días? ¿Tres días? No, más, ya 5 días, ¿no? Que nos fuimos a tomar un calderón de gallina y nos atendieron, pero fenomenal. Saludos tremendos para ella, para toda la mamita, para todos los papis también, porque no solamente las mamitas atienden ahí, sino también los papis, los papitos. Claro, saludos gratos para ellos. A ver, ¿dónde más nos están escuchando en estos momentos? Ah, obviamente, Mazarlamas, la tienda más surtida del oriente peruano. Oye, está de remodelación. Por motivo de remodelación, está liquidando todo lo que tiene. Estoy pasando la voz, comunicando a todas las tiendas, las bodegas, los minimarcos, por si acaso, para que aprovechen, porque yo el otro día me fui. Oye, ¿cómo pedía la gente? Dame esto, aprovechando, pues, ¿no? Los precios. Menos de la mitad del precio normal de cada producto. Sí, ahí en la primera cuadra del Girón San Martín, ahí estaba Bazarlamas, don Carlitos. Un saludo tremendo para ti, para la señora Rosita y para todas las chicas, los chicos que atienden en Bazarlamas. Obviamente, aprovechen, oye. Aprovechen. Hay llamadita telefónica. Hola, buenos días. ¡Aló! Hola, buenos días. ¿Quién habla?
1: Luz.
0: Te escucho, Luz.
1: Betito.
0: Ajá.
1: A mí nunca me manda salud.
0: Ya, saludos para Luz Luna. Ahora sí. Ya, para que no diga que nunca te mande saludos.
1: Saludos, yo tengo que llamar todavía.
0: Ya, a partir de hoy ya me comprometo a enviarte saludos anual, ¿ya? Necesita, bueno, a ver, aprovecha pues para mandar tus saludos, ¿sí?
1: Sí, Betito, a toda mi familia, a mis hijos, mis nietitos, mi yerno, mi mamita.
0: Muy bien.
1: Hermanos, mis tíos y toda mi familia, también de Radio Tropical.
0: Qué bien. Gracias, Lucecita. Bendiciones para ti en este día especial y sigue escuchando la radio para que pueda nutrir tu vida, para que pueda nutrir tu cuerpo sobre todo, porque aquí el programa tiene de todo, vitaminas.
1: ¿Cómo? Me ha dado la virosis.
0: Ah, ya sí, por eso te estoy escuchando y yo también sigo mal, yo también estoy haciendo el esfuerzo hoy, aparte de que sigo mal con la garganta y ahí vino esta virosis, pero como ha encontrado una muralla tremenda ahí, me quiere tumbar, pero no puede. No, es fuerte, hay que cuidarnos, ¿ah?
1: Sí, Betito.
0: Hay que cuidarnos.
1: Siempre viene
0: con la... Sí, sí, sí.
1: Amígdala.
0: Sí, sí, porque hay inflamación en la garganta y ahí está bueno que hagas una gárgara con sangre de grado, ¿ya?
1: Sí, Betito.
0: Sí, es muy bueno, sangre de grado. Y si no tienes sangre de grado, puede ser sangre de toro negro. No, es bueno para la pollequería. O sea, para la anemia. Oye, dice que...
1: Besito.
0: Ajá.
1: Sangre de toro...
0: Negro.
1: De oveja.
0: Negro. No, sangre de toro tiene que ser, porque de oveja ya no. Peor era de chivo ni de chiva. Nada, ya, no. Sí, sí. No, bueno, lo que comentan, pues no, y tiene que ser de ahí, dice que sale recién del cuerpo. ¿Quién va a tomar esa sangre?
1: No, pero es que también es bueno para la epilepsia.
0: También, ¿no? Y a mí me dijeron que para la epilepsia dice bueno también el corazón de motelo.
1: También, Betito, pero es bueno la sangre de toro porque a mi hermano le han dado de tomar esto.
0: ¿Y se sanó?
1: Sí, Betito.
0: Mira. O sea que es verdad lo que nos dicen. A veces uno no hay que creer porque por broma también nos dicen, ¿no? Una otra vez me dice, oye, y además tienes siso. ¿No ves ahí hay alguna persona que son sisurros? No, esa es la palabra, pues no, cuando tienes siso, eres un sisurro. Y ¿sabes qué me dijeron? Oye, Beto, consígate no porque yo fui, sino tuve un amigo que estaba mal con esta situación. Y me consigue que tu amigo se consiga sangre de izango. ¿Y cómo va a tener, vas a conseguir sangre de izango? Y dices, bueno. Y ya ese burlarse ya de la enfermedad, han sido no luz, ya, que no se pasen también. O juegan con nuestra inocencia también. ¿Qué, cuánto?
1: Igual me encantaron, qué besito, cuando yo les he recomendado que un señor, ajá, que le dé un hijito, pues sangre de toro negro.
0: Ah, sí, ¿no?
1: Es que yo no quiero darle sangre de toro para que mi hijo no se convierta en cornudo y hago la vida.
0: Ay, ay, ay, mira, pues no, también a eso, por eso muchos no quieren tomar, pues.
1: Sí, pues, pero no,
0: no, verdad, sí, pues, pero, y entonces
1: medicina buena ese besito, ¿ah?
0: Sí, ¿no? Entonces, que puede ser también de la vaca, pues, no, vaca negra, pues, ¿no?
1: De toro, el besito, lo que...
0: Sí, pero, o sea, para que no sea cornudo, pues, como dices tú. Y si no es vaca, pues, aunque sea vaca muchacha, ya, que tome su... Que coma su huevo. Muy bien, Lucecita, gracias por llamar. Un honor conversar contigo, ¿sí? Gracias. Muy bien, ya. Queramos entonces. Vamos a mandarle saludos a Lucecita anualmente. Hoy día, de aquí, a ver, ¿qué fecha es mi estimado? A través de mayo, ¿no? ¿25 es hoy día? ¿25? Ya, para el año va a estar escuchando su saludo. Y como dice la gente de Vinería Quique, ahí estamos, caramba, como a todo volumen, mi tía Lenita, como siempre ella nutre su vida, su trabajo, su salud, sobre todo, cuerpo espiritual y cuerpo material, hermano, escuchando la radio, escuchando el programa, y así como esta empresa que hace los mejores trabajos en vidrios y aluminios en todo el departamento de San Martín, hay muchas empresas que también nos escuchan y nutren su trabajo, su vida empresarial. ¿No? Ahí está. Oye, a propósito, los muchachos ya llegaron, tía Lenita, me tiene que pasar la voz. Sí, han llegado los muchachos para que sean ayudantes a los vidrieros, ¿eh? Claro, tienen que chambear, muchachos. Guapo y sano ahí en la cuadra 4 del Girón, Alfonso Arte, ahí está mi tía Lenita esperándole a los chamberos, a los trabajadores. Tienen que llegar, obviamente. Ay, no, voyme porque tengo que trabajar. No, siempre cuando ya vas teniendo la madurez anímica, emocional, los muchachos dicen, no, tengo que trabajar, ¿verdad? Ya no es tiempo de estar pidiendo propina tanto a mi papá, mi mamá, mi abuelita, pobre mi abuelita, sus ahorros, sacando de su talega, nos da sus monedas, ¿no? Entonces tiene que trabajar, para eso vayan allá. Hay oportunidad de trabajo, muchachos, a mí me dicen, no hay trabajo, ya estamos anunciando, avisándoles, comunicándoles, pasándoles a vos que hay trabajo en Vidrería Quique. Claro, para ayudantes de los maestros vidrieros. Preséntate hoy día, no puedes hoy día, mañana, no puedes mañana, preséntate pasado, no puedes pasado, preséntate la otra semana, si no puedes la otra semana, el otro mes, y si no es el otro mes, el otro año, y si no es el otro año, mejor no te presentes nunca. ¡Ya! ¡Que no puedo también! Son unas bachuras.

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1: 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Entonces, pásame la agüita. Una gotita ahí de sangre, aunque sea sangre de murciélago, hermano.

0: qué malo, ¿eh? ¡Vamos, amiga! ¡Mil tanguitos se llama! Recordada por Úrsula. No sé, Úrsula, como dice mi amigo Ricky el Castillo. Un saludo tremendo para él. Tremendo su Ricky Ricón. No me gustó. Me encantó. En la cuadra 5 de Santa Eufrasia. Ahí está mi amigo Ricky desde las 7 de la noche, ¿no? 7 de la noche atendiendo y hasta las 3, 4 de la mañana. ¡Hala! Mira cómo chambea este muchacho. Está bien, pero vale la pena ir a disfrutar de esa magia de sus manos de Ricky Castillo. Sí, sí, sí. Saludo para él y para toda su familia, caray. Un saludo, un abrazo, pero... Pero su mamita, obviamente. La mamita Reyita, claro. Me escucha todos los días. Qué bien, un beso tremendo, grande, gigante para ella en este día especial, ¿sí? Y como todos los días. A ver, mira, saludos, nos escriben. ¿Qué dice por acá? Buenos días, señor Beto. Un gusto saludarle en esta hermosa mañana. Dios le brinde mucha salud para que siga en su programa. Bonito programa, Beto 99. Le pido saludar por su cumpleaños al profesor Percy Paolo Chispita Pinedo Peso. Tiene tres apellidos el profesor, ¿no? Acá está tres apellidos. Me imagino Chispita es su apellido paterno. Pineo también y materno Peso. Oh, ah, es su chaplincito, pues, el profe, el maestro. De parte de los vecinos de la cuadra 6 de Leoncio Prado y la cuadra 3 de Federico Sánchez. Gracias. ¡Bendiciones! Es su cumpleaños para el maestro Percy Paolo Chispita Pineo Peso. Ahí está. Qué bien, qué bien. Muy bien. Felicitaciones, ¿eh? Que disfrute de su día. Ah, claro, de la llamadita, de los regalitos, de lo bueno, no puedo visitarte, pero ahí está mi cariño. Dice, como a mí me hicieron bastante, bueno, ahí está mi cariño, en el yape, en el pincito, ¿no? 500 solcitos, 800 solcitos, 1500 solcitos, humildemente, Betito, mi cariño, ay, ya qué bien, gracias. Igualito le van a hacer conmigo.
1: ¡Hostia, Jor!
0: Ay, nada, una grandaza. No, pero al profe le van a enviar su, le van a hacer su, le van a plinear o le van a yapear. No, lapear, no. Yapear, estoy hablando bien claro. Que lapear, ¿por qué le van a lapear en su cumpleaños? Ya después que lo lapeen. A ver, más saludos. Que lo pase muy bien. Que lo pase muy bien. A ver, más saludos por acá. A ver, tenemos para. Roger Adriansen, ¿no? Roger Adriansen, un saludo tremendo para su cumpleaños también a él en la banda de Chilcayo. Saludo de parte de su mamita, de parte de su papito y de toda su generación que lo desean muchos años más de vida en su cumpleaños. Y que haya paz, que haya trabajo, sobre todo, dice, todo el tiempo. Eso es lo que queremos todos. El mejor deseo también de parte del programa. Salud y mucho trabajo. Sí, pues. Tienes que tener primero salud para que puedas trabajar, ¿no? Si no hay salud en mí, ¿cómo trabajas? Pues, guapa y sal. 11 de la mañana con 27 en el Perú. Enrique Iglesias en el programa. En Tarima. Bailando esta canción. ¿Me escuchaste? Es un tecnazo, pero muy sabroso.
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0: Muy delicioso.

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¡Hoy nos vamos, nos vamos, nos vamos! El refrigerio del día de hoy fue una lima con pupu. Es una lima pupusapa. Gracias a mi tío Dano, heladita. Fresca, no helada, no, fresca, fresca. Muy bueno para el higadito. Sí. No vamos, porque los muchachos de Actualidades del Mediodía ya llegaron. Están posicionados en la cabina número 2 para presentar Actualidades del Mediodía, para que te puedas informar, pero ya. Hay abundante información, chon. Vuelvo mañana. Yo me dan de partir de las 9:30. Muchas gracias por su sintonía. Bendiciones para todos.

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1: Son las 12 de la mañana. 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

0: Señoras y señores, ¿cómo están? Muy buenas tardes, bienvenidos una vez más a una emisión y edición de Actualidades del Mediodía. Como siempre, un honor y un placer poder ingresar a cada uno de sus hogares, centros laborales y o negocios a llevarle lo mejor en información. Como todas las tardes, me acompaña mi compañero de labores, Roger Rodríguez, en la conducción. Roger, ¿cómo está usted? Muy buenas tardes, bienvenido.
1: Buenas tardes, Alonso. Buenas tardes a cada uno de nuestros oyentes aquí en Actualidades del Mediodía. Hoy lunes 25 de mayo del 2026, con mucha información que compartir.
0: Así es, ha pasado buena cantidad de horas y de días en realidad desde el día viernes y hasta el momento no hay una respuesta oficial por parte de la Municipalidad Provincial de San Martín en relación a la denuncia que ha hecho una de sus trabajadoras. Algo que consideramos sumamente preocupante porque ni hay un comunicado público, ni hay algún tipo de deslinde, no hay ningún tipo de publicación sobre este caso. Y tampoco hablaba la defensa legal, incluso la propia persona aludía después de esta denuncia el día viernes en diversos medios de comunicación, incluyendo el nuestro.
1: Así es, efectivamente, y de todas maneras vamos a tratar de poder escucharlos, ¿no? Yo creo que aquí, en este medio de comunicación, somos tan democráticos que tenemos nuestras líneas abiertas, ¿no? El día viernes lo hemos dicho, no solamente Alonso lo dijo una y otra vez, dijo también que en cualquier momento pues se pueda comunicar con nuestro equipo de prensa y pueda escuchar, ¿no? Tanto a la parte de defensa legal o como al mismo señor, ¿no? Que creo que es importante.
0: Debería, ¿no?, hablar. Mientras tanto, vamos obviamente a hacer más alcances sobre este y otros temas más. A esta hora de la tarde vamos inmediatamente con nuestros titulares.
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0: Titulares hoy en Actualidades del Mediodía, lunes 25 de mayo del año 2026, año de la esperanza y el fortalecimiento de la democracia. Dos personas, un hombre y una mujer, resultaron heridos luego de que el recolector de basura de la Municipalidad de Morales impactara a las 5 de esta mañana contra una vivienda ubicada en la cuadra 8 del Jirón Tupacamaru, al parecer por fallas mecánicas.
1: Las personas heridas fueron identificadas como María Loelit Ginga Dávila, propietaria del inmueble, y Marcelo Reina Saboya, que es el conductor del camión. Ambos están internados en el Hospital Minsa de Tarapoto y se recuperan favorablemente.
0: Se trata de un hecho fortuito. En estos momentos estamos haciendo la evaluación de daños materiales. Como municipalidad vamos a cumplir con resarcir los daños ocasionados, dijo Liber Ávila Crepín, gerente municipal de Morales.
1: También en otras informaciones, productores de arroz a nivel nacional iniciaron hoy una huelga general indefinida. Exigen al Ejecutivo la declaratoria de emergencia del sector.
0: En la región San Martín, los productores se concentran en el puente sobre el río Cis, en la provincia de Picota, en el puente Intillaco, en la provincia de Bellavista.
1: Y por el norte, en la carretera, está bloqueada en San Juan del Río, justamente en Soritor, y en el puente sobre el río Tonchima, justamente en la provincia de Rioja. Gran cantidad de vehículos y pasajeros se encuentran varados en la carretera Fernando Belaún de Terry Norte.
0: En tanto, los dirigentes de la Junta de Usuarios del Bajo Mayo todavía no acatan la huelga y recién lo harán mañana martes. Se acordará si se unen o no a esta jornada de protestas.
1: En otras informaciones, el presidente de San Martín presentó esta mañana denuncia por peculado contra la Municipalidad Provincial de San Martín por la obra de la Alameda en la avenida de Micaela Bastidas ante la Fiscalía Provincial.
0: Tarapoto será sede desde hoy y mañana del programa de especialización sobre evaluación de acreditación de calidad educativa en la macroregión Oriente. Contará con la participación de funcionarios del CINEACE. En nacionales, la Cancillería dispuso el cambio y ampliación de los locales de votación en diversas jurisdicciones alrededor del mundo, ello con el objetivo de optimizar las condiciones logísticas y asegurar que los peruanos en el exterior puedan votar con mayor fluidez sin inconvenientes, como en los pasados comicios del domingo 7 de junio.
1: En otras informaciones, la Universidad Nacional Mayor de San Marcos inicia hoy, lunes 25 de mayo, una mesa de diálogo en busca de restablecer las actividades universitarias. Fueron los titulares de la presente jornada informativa el día de hoy, lunes 25 de mayo. Y bueno, que comprende también a este paro de arroceros en nuestra región San Martín, ¿no? Y esto conlleva también a de cómo vaya a ser la respuesta del Ejecutivo. No es la única región. Tenemos el dato de que somos un aproximado de 9 regiones que están en este paro nacional, ¿no? Y que, pues quieras o no, Alonso, es uno de los paros que puede alargarse si en todo caso, pues el gobierno central no le da la importancia que debería de tener. Pasará lo que en algunos años ha ocurrido, que es simplemente no hacerle caso y que una semana, dos semanas estemos con bloqueos en la carretera.
0: Sí, es cierto, esto ha ocurrido desde tempranas horas de la madrugada, como lo hemos escuchado en el matutino de Radio Tropical y en Tribuna Libre, algo que viene estando pendiente a desarrollo para ver la situación en la cual pues irá esto avanzando, ¿no?
1: Así es, efectivamente, ¿no? Está aquí, corresponden, por ejemplo, en Lambayeque, también en los exteriores del gobierno regional, en Ucayali, en Huánuco, en Amazonas, también se tiene entendido que en Arequipa, en San Martín, pues el Alto Mayo, y en otras ciudades como por ejemplo Bellavista también, que habíamos leído, y Picota. Piura también, Cajamarca, en Jaén y San Ignacio. Así que tenemos esos datos respectivamente de lo que tiene que ver con esta huelga al sector arrocero. Quien también se ha pronunciado y vamos a escuchar más adelante es la congresista Carol Paredes Fonseca, ¿no? Una congresista que activamente ha tratado de conversar con el sector directamente y pues también trasladar todas estas incomodidades al gobierno central. La vamos a escuchar el día de hoy aquí y pues hay fuertes declaraciones sobre este sector en conjuntamente.
0: ¿Y a qué disposición se llega? ¿Sería este o no un problema que pueda generarse o complicarse en el gobierno nacional con el tema de los arroceros? Lo cierto es que hay varios puntos de bloqueo. Mucha gente nos ha estado llamando también para ver cómo va la situación, cómo va evolucionando. Tenemos un equipo que está próximo a llegar a la provincia de Picota para poder ampliar justamente la situación sobre este tema que con el pasar de las horas podría agudizarse y podría generar de repente más problemas, ¿no?
1: Así es, efectivamente. Vamos a estar atentos y bueno, si en todo caso, ¿no? También como dato, a ver si los congresistas, algunos, otros, ¿no? Porque son cuatro, se puedan interesar el
0: en
1: tema.
0: En funciones.
1: En funciones.
0: Bueno, no los que tendrían que actuar,
1: los
0: ¿no?
1: que tienen que empaparse, sí son a los virtuales.
0: Tendrían que ir, ¿no?
1: ¿Dónde están? No los veo. Ni pintados.
0: Están organizando campaña, pues, señor, todavía.
1: Bueno, que se
0: la
1: preparen.
0: La segunda vuelta.
1: Ahí tienen una gran cantidad de votos. Vayan a prepararse. Dense una vueltita, escuchen. ¿Cuál es la demanda? Tengan una agenda cuando tengan que llegar al Parlamento. O no esperen llegar y decir, no, he tenido que tomarme un año para entender. No creo que estamos para eso. Esta región no está para eso. Y tenemos que estar al nivel. Hay congresistas que antes de ingresar, ya tenía una agenda. Y esta agenda fue llevada al Parlamento. Es trabajo también de nosotros, como ciudadanos, exigirle a los virtuales, diputados y senador, que lleve la agenda. La agenda de San Martín. La agenda que no es poquita. Porque hay varios puntos, varias problemáticas que se tienen que tomar en cuenta desde la región. Porque si no, después nos miran como el último coche de todo.
0: De todo.
1: Entonces, sí, no debería ser así. Y esperemos sean fuertes y contundentes al momento de hablar con él. Sea oposición o sea oficialista. No importa. Pero que sea una agenda respetada para San Martín y ese foco que debería de tener para que la región crezca. Bueno, esto y muchos más vamos a conversar el día de hoy. El día viernes hemos tenido un programa maratónico porque hemos escuchado, hemos leído y hemos tenido varias de las declaraciones que corresponde al tema de la Municipalidad Provincial de San Martín. Son pocas las instituciones, organizaciones o asociaciones, ¿cómo más se le dice? ¿ONGs? Bueno, ONGs. Pocas, muy pocas pronunciarse. ¿Qué espera? ¿Qué esperan? No entiendo. Porque para salir a protestar, porque para salir a la calle, se organizan. Pero para este tema, ¿qué pasó?
0: Lo que me parece extraño es que la alcaldesa o la municipalidad, en todo caso, no haya emitido un comunicado sobre este tema, ¿no? No hay nada.
1: Se supone
0: alcaldesa Juni Perea, deje el TikTok. Inubicable, la primera autoridad de la provincia de San Martín, ¿ah? ¿Cómo queda la cosa? ¿Cómo es la nuez? Se necesitan respuestas, ¿no? Ah, pero para mandar indirectas en TikTok con músicas, ¿no? Así dramáticas. Ahí sí estamos al día. ¿Dónde está el señor Cabero? Estamos esperando respuestas, ¿no? Ahora escuchaba por ahí que dice va a sentar una denuncia él también, porque lo están acusando malamente. Quisiéramos escuchar qué es lo que dice su abogado en todo caso, ¿no? También qué es lo que pueda decir o no sobre este tema y este asunto en específico, ¿no? Que aún está sin respuestas.
1: Ay, ay, ay. Pero bueno, vamos a tener toda la información aquí en Actualidades del Mediodía. Otro tema que tiene que lidiar la alcaldesa es sobre esta nueva denuncia que ha presentado el Freixi de San Martín
0: Una
1: Alonso.
0: denuncia más.
1: No, una denuncia más de todas las que tiene, ¿eh? Imagínate. Presunto peculado en obra de la Alameda de la Peruanidad. No, el Freixi de San Martín acaba de presentar esto a la Fiscalía Provincial. Y va a tener que lidiar esto, obviamente, con la Defensoría Legal de la Municipalidad Provincial de San Martín y responder ante ello. No es la primera denuncia, son varias denuncias que ya presenta el Frente de Defensa ante la Municipalidad Provincial de San Martín, no solamente este tema, sino entre otros temas más. Temas que lamentablemente va a tener que responder la alcaldesa. Yo también me hago la pregunta, la alcaldesa está, creo, en su oficina. Así tengo entendido. No creo que vaya a hablar con la prensa.
0: Y a mí me preocupa
1: Yo
0: un
1: dudo bastante.
0: comunicado. A mí me preocupa el comunicado, que no hay nada.
1: La vez
0: Bueno,
1: pasada hubo un
0: por
1: comunicado.
0: interno me están mencionando que lamentablemente al parecer la señora Karina López Veintemilla viene sufriendo también de ataques de trolls en redes sociales,
1: Sí.
0: lo cual es completamente condenable. Hay un montón de páginas que se hacen llamar páginas informativas, trolls, ¿no? Usted ya lo identifique, ¿no? Que agarran notas, incluso de medios, le meten su furia a su terror. Tergiversan el contenido e informan a su antojo. Y también hay harto troll por todos lados. Yo no sé qué hace la División de Inteligencia de Ciberdelincuencia de la Policía Nacional del Perú como para no dar con esta gente, ¿no? Infórmese a través de canales oficiales, de medios de comunicación confiables. Un montón de veces les decimos eso. Porque el click, el morbo muchas veces vende. Bueno, eso es lo que está vendiendo, pues. Y luego están que preguntan, oye, Alonso, oye, Roger, ¿de verdad es esto? ¿Dónde has leído? En tal página, ya pues. Ya pues. Así que vamos a estar atentos respecto a este y otros temas más, señor Rodríguez. A esta hora de la tarde, 12 del mediodía con 20 minutos, vámonos a una breve pausa y regresamos con el desarrollo de más información aquí en la primera, en la mejor, en la única, en la Decana, en Tropical.
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1: Doce del mediodía con 25 minutos, 12:25 a esta hora de la tarde. Nos vamos a ir a exteriores con nuestro compañero de labores Guido Cinti para el desarrollo de mucha más información. Guido, ¿cómo estás? Muy buenas tardes, te escuchamos atentamente.
2: ¿Qué tal, Alonso? ¿Cómo están, Roger? Muy buenas tardes. También a los oyentes de Actualidades del Mediodía de Radio Tropical y el Ministerio Público y la Policía Nacional del Perú investigan la muerte de Verónica Smith Ramírez Ruiz, de 20 años, ocurrida en el distrito de Chatoja, y es que su cuerpo ha sido trasladado pues el día de ayer a la morgue del distrito de Morales para que se realice la necropsia de ley y otras diligencias. Posteriormente, hace algunos instantes, ya el cuerpo ha sido retirado para ser trasladado hacia su natal, donde el día de mañana finalmente le darán cristiana sepultura. La información preliminar por parte de las autoridades es también que una persona cercana a la víctima, específicamente su conviviente, permanece detenido mientras continúan las investigaciones, además de que se realizan pericias especializadas para esclarecer esta muerte, dentro de ellos la prueba de absorción atómica. Y es que esta joven lamentablemente ha fallecido y deja a una menor de 7 años, quien por el momento están a los cuidados de sus abuelos. Sus restos, como les he indicado, van a ser trasladados el día de mañana en su natal Chato. Vamos a escuchar las declaraciones del fiscal de la provincia de El Dorado, el señor César Bocanegra Horna, y también de su madre, quien exige que se investigue este caso muy a fondo, ya que para ella lo que habría ocurrido sería un feminicidio. Escuchemos a continuación.
3: En la ciudad de San José de Sisa se produce el deceso de una señorita de 20 años, obviamente por razones de seguridad y de reserva del proceso nos reservamos el nombre. Sin embargo, obviamente ya con la intervención de la policía se está investigando los móviles y los detalles de dicho deceso. Eso es lo que nos ha traído en esta oportunidad a la ciudad de Tarapoto, a la morgue, para llevar adelante la diligencia de necropsia de ley.
4: ¿Hay algún detenido,
3: doctor? Sí, se tiene un detenido, una persona que es su conviviente, pero por prudencia también se reservamos su nombre por el tema de la reserva de la investigación. Sin embargo, eso, su responsabilidad está supeditada a la conclusión o la emisión de los de las pericias correspondientes, que en este caso conlleven pues a esclarecer los hechos.
4: ¿En cuánto tiempo se podría tener de repente?
3: A ver, conversando con la policía, se requieren en esta oportunidad resultados de pruebas de absorción atómica, los cuales se procesan en la ciudad de Lima, en el laboratorio de la Policía Nacional de Perú, y obviamente ello estamos a la espera pues obviamente de esos resultados, que serán enviados lo más antes posible, ¿no?
4: ¿Su despacho va a seguir, doctor?
3: ¿Perdón?
4: ¿Su despacho va a seguir en este caso?
3: Sí, sin duda alguna, ¿no? Se trata de un caso pues obviamente que llama la atención y de trascendencia, dado cuenta que se trata de la muerte de una mujer, ¿no? Y obviamente ello implica de que despleguemos todos los esfuerzos de tanto de la policía como del Ministerio Público a efectos de esclarecer los hechos.
5: No, yo a mi ver no se va a balear, Belia, porque como ella se va a balear, ha caído muerta y la retrocarga va a estar ahí a su ladito bien acomodada. No, pues no, soy dijo, no tengo estudio, pero no. Y ahora que mira, han sacado una como carta. Y de esa no es su letra de mi hija. Ella ha estudiado primer año de secundaria, y para que sea esa letra es de segundo grado de primaria.
4: ¿Usted conoce la letra?
5: ¿Sí? Soy su madre, yo le he dado estudio. Por eso soy su madre, yo le he criado de padre y madre. Esa no es su letra.
4: ¿Tiene problemas con su pareja?
5: Esa sí, esa la ha golpeado bastante. Sino que, como te digo, ahorita no sé, de miedo la gente no quiere hablar. No quiere hablar. Porque yo, hace el año pasado, en noviembre, tuve una llamada anónima, que no sé quién sería, pero sí me dijo, señora, me dijo, ¿tu hija? ¿Qué pasa? Me dijo, que no vienes a recoger tu hija. Le digo, pero yo me voy a recoger, ella sale a mi contra. Yo no puedo hacer nada porque ella sale a mi contra. Y justo el marido, cuando mi nieta tenía 3 mesecitos, yo me fui, sí me he ido 3 veces a recogerla. No quiso irse. La última vez le dije, hija, recoge, le digo, tu ropa, la que te he comprado yo, porque su marido dijo que él tiene mejores. Para tu hija, dijo, tengo mejores que tienen plata. Entonces le digo, hijita, yo como madre, me dio pena y me dio vergüenza. Hija, le digo, recoge toda la ropa que yo te he comprado y vamos, le digo, yo para criar una nieta me sobro. Le digo, soy pobre, pero para más de criar una nieta, sí tengo.
4: ¿Qué pediría usted, señora?
5: Yo ahorita lo que, ¿y sabes qué dijo? ¿Qué dijo? ¿No ves? Dijo, si no, tu hija no se quiere ir, dijo, la mala no la vas a llevar, de aquí la vas a sacar muerta. Y lo cumplió, muerta la va a sacar a mi hija y ahí la va a dejar.
4: ¿Y su nietito dónde?
5: Con sus abuelos.
4: Paterno. ¿Qué pediría, señora?
5: Yo lo que pido es que se haga justicia, por favor. Yo no tengo plata para comprar autoridades. Soy pobre, pero ahorita desgraciadamente que la ley ahorita maneja el que tiene plata. Yo lo que quiero, soy pobre, quiero que me apoyen, por favor. No quiero que esto se quede, dijo así nomás, porque mi hija no es ningún animal que la hayan matado y ahorita digan que ese ahorita se ha matado y la retrocarga así ahí nomás, bien acomodada a su lado. No lo creo.
2: Bien, han sido las declaraciones en principio del representante del Ministerio Público, César Bocanegra Horna, fiscal de la provincia del Dorado, y también la mamá de Verónica Smith Ramírez Ruiz, de 20 años, quien clama por justicia tras el fallecimiento de su hija, que hasta el momento no ha sido esclarecido. Es por ello muy importante lo que se ha realizado, la necropsia de ley, ya que las autoridades tienen la información y adicional a ello también se va a realizar la prueba de absorción atómica. Ya se ha realizado y se ha enviado pues las muestras hacia la ciudad de Lima para que posteriormente se obtenga un resultado, y con respecto a ello ya se va a tener un panorama más claro de qué es lo que habría ocurrido. Sin embargo, hemos recibido la información de manera preliminar, también por parte de los familiares y algunas autoridades, es que se manejan dos hipótesis. Una de ellas es que esta persona habría sido, lamentablemente, le han quitado la vida. Se trataría de un suicidio, de un feminicidio, y la otra hipótesis es que se habría suicidado lamentablemente. Información que, por supuesto, las autoridades van a tener que corroborar con respecto a cómo avanzan las investigaciones. Esta información, Roger Alonso, que compartimos a esta hora de la tarde para los oyentes de Actualidades del Mediodía.
1: Muchas gracias por la información, Guido. Atención, convocatoria. 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Primera citación, 3 de la tarde. 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Se recomienda a todos los asociados su puntual asistencia. Tarapoto, 25 de mayo del 2026. Bien, a esta hora de la tarde vamos con el desarrollo de más información. El viernes por la tarde, una trabajadora municipal, Karina López Veintemilla, ha denunciado presunto hostigamiento sexual por parte del gerente de planeamiento y presupuesto de la Municipalidad Provincial de San Martín. Ella ha tomado la palabra en exteriores de la Municipalidad Provincial de San Martín el viernes por la tarde, haciendo también parte de este plantón que Citramun, el Sindicato de Trabajadores Municipales de la Municipalidad Provincial de San Martín, hizo el viernes por la tarde. Ahí es donde ella, por primera vez, habla ante sus compañeros, habla ante los medios de comunicación y dice lo siguiente.
6: Muchas gracias, colegas, de verdad, estar de este lado, en esta posición, después de que conoce mi trabajo hace mucho tiempo, casi 9 años, estando en el telecentro, diciendo a mis alumnas, si tienen algún tipo de violencia o física o psicológica, denuncien. ¿No es cierto? Ese era mi trabajo. Llevarlas, hacerlas que denuncien, capacitarlas. Y créanme que estar de este lado, víctima de acoso sexual, no es fácil. No es fácil porque no me cabe en la cabeza en qué momento al señor Juan Carlos Cabero, mi persona, le haya dado la confianza necesaria para que se haya propasado de esa forma conmigo. En todo momento, en los mensajes, ustedes en algún momento lo van a llegar a ver, mi reacción es de admiración, consultarle el por qué hace eso. para que ingresen en contexto ustedes también, todo fue cuando me hicieron la rotación al módulo del MAC, el cual yo encontré muchas falencias, he estado implementando con tóner y con todo lo que faltaba. Lo único que solicité es que me dieran seguridad en ese espacio. Seguridad porque yo atiendo a personas que no utilizan el mecanismo digital, solamente los pagos son en efectivo. Entonces, al tener efectivo una laptop y un POS ahí del Banco de la Nación, yo no podía, no tenía la seguridad ni siquiera para poder ocupar los servicios higiénicos, porque tenía que dejar el espacio para ir hacia los servicios y todo estaba abierto, ¿no? Entonces yo hago la solicitud para el módulo y este señor, permítame llamarlo enfermo, pensó que yo le estoy solicitando algo personal hacia mí, hacia mi persona, y eso no es cierto. Yo le solicito un módulo de implementación para mi oficina. Y desde ahí empiezan las conversaciones, y desde ahí empiezan las insinuaciones, y en la cual yo desde ayer he estado buscando los mecanismos para hacer la denuncia, y lo he hecho ayer en el PAC. Pero antes de eso, subí a la oficina de alcaldía muy temprano con mi esposo, me acompañó la ingeniera Eldit, y créanme que nos negaron al principio el ingreso. Me dijeron que no, que vaya al PAC y haga mi denuncia ahí. Insistimos, mi esposo insistió en que debemos de conversar con la alcaldesa. ¿Por qué? Porque ella es la titular del pliego de esta municipalidad. A ella yo tenía que informarle qué es lo que está sucediendo con este funcionario. Llegamos a ingresar, nos recibió, pero créanme que era una negativa. Le expliqué lo que estaba pasando, le mostré alguna de las pruebas, y solamente lo que más le sorprende es que en una de sus capturas o de sus mensajes esté ahí su nombre, Juni Perea Pinedo, y sobre eso el morboso escribía unas cosas. Solamente eso me parece que a ella le causó asombro. Después, todo lo que yo estaba relatando, no miraba, mira hacia abajo, conversaba con su secretaria, con Sandra, y decía que tengo que seguir los medios, los canales. Mi esposo le increpó, le dijo: señora alcaldesa, está en sus manos usted poder separar a este funcionario, a este mal funcionario de la municipalidad. Lo que me dijo es que tenemos que esperar los 30 días a que el PAC pueda dar una respuesta. Y eso para mí es indignante. Eso para mí es, discúlpeme, eso para mí es frustrante. Me frustra porque tú piensas que vas a ir y encontrar una respuesta adecuada a lo que tú estás solicitando. Porque esto no es un juego. Ahora me doy cuenta, y poniéndome en los zapatos de otras personas, ¿cómo podían hacer ellos una denuncia? Se han comunicado conmigo tres mujeres que no quieren decir por su condición laboral en la que están. Que tienen mensajes, sí tienen mensajes, pero no pueden revelar ni siquiera su nombre, y yo lo voy a respetar de esa manera. Por la condición en la que están. Sí, conmigo ha querido hacer las cosas que ha querido hacer. Estoy en manera nombrada y me conoce, porque nos hemos cruzado en muchos eventos, en muchas actividades de la municipalidad, y logró hacer eso. Pues yo me siento de una manera en que no se ha escuchado mi voz en alcaldía, no se ha escuchado mi voz, y gracias por el respaldo que tengo. De Citamón, Varenca, muchísimas gracias por escribir de lo que está pasando. Me has dicho voy y voy a acompañarte. De verdad, muchísimas gracias por cada mensaje, por cada cosa que me envían. Yo estoy teniendo tiempo de leer, pero sobre todo de mis alumnas que me escriben y me dicen: Miss, no pensábamos que tú vas a llegar a pasar por eso. No pensábamos que a ti te pueda pasar este tipo de cosas, pero sí, llega a pasar. Pero estoy haciendo escuchar mi voz. Y aquí, no solamente aquí, quiero que mi voz se escuche por todas ellas, por esas tres mujeres que no pueden denunciar por su condición laboral. No puede seguir el funcionario Juan Carlos Cabero en la municipalidad. No puede, no debe seguir. Señora alcaldesa Juni Perea Pinedo, usted me conoce, hemos estado en muchas actividades, hemos estado apoyando en todas las actividades, como trabajadora, como reina municipal, en todas sus actividades. Le pido que vea todo lo que estoy pasando. Y todo quizás, como me han dicho, en algún momento sí le han informado a usted, señora alcaldesa. Usted conoce de otros casos más. Y así que tome acciones, porque yo voy a seguir hasta el final. No va a ser fácil, pero yo voy a seguir. Gracias también a todos los medios de comunicación, por favor, por emitir toda esta información. Gracias a cada uno de mis colegas de trabajo. De verdad, un fuerte abrazo. Gracias porque están aquí conmigo, porque créanme que no es fácil. Gracias.
1: Bien, han sido la participación de la señora Karina López Veintemilla, denunciante, que ha hecho justamente estas declaraciones el día viernes en los exteriores de la Municipalidad Provincial de San Martín. Agradecemos, como siempre tiene que ser, a nuestros amigos y colegas del programa En la Mira, el colega Manuel Eizaguirre, por las imágenes y el audio, hemos citado la fuente, como siempre, para poder llevarles este contenido que se realizó el día viernes. Estamos en línea a esta hora de la tarde con Verónica Angélica García García, regidora provincial de San Martín, quien nos atiende gustosamente. Regidora, ¿cómo está? Muy buenas tardes, bienvenida.
7: Estimado Alonso, buenas tardes a todo el equipo de Radio Tropical y a los radioescuchas. Acá, atenta.
8: Regidora, así como también, pues, ya de conocimiento público y también sacó un pronunciamiento público directamente sobre el caso del día viernes, no denunciado, ¿cuáles son las primeras investigaciones que se tienen o iniciativas desde usted, no, desde su despacho como regidora?
7: Bien, Alonso, primero, en mi condición de mujer, madre y regidora, expreso mi rechazo absoluto hacia cualquier forma de violencia, acoso o hostigamiento sexual, ya que son conductas que vulneran gravemente la dignidad de la dignidad humana y de los derechos fundamentales, ¿no? En este caso, de la señora Karina López Veintemilla. Lamento que se estén dando estas situaciones. Y acá estamos para mostrarnos siempre del lado justo, esperando el desarrollo de las investigaciones, ¿no?
1: Uh-huh. Regidora, ¿no le parece preocupante que hasta esta altura no hayamos tenido un pronunciamiento público, un comunicado por parte de la Municipalidad Provincial de San Martín, por parte de la propia alcaldesa, refiriéndonos a institución y a persona?
7: Bueno, lamento, yo podría hablarte por mí, uh-huh, ¿no? Habiendo tomado conocimiento del hecho, hice mi pronunciamiento. Yo considero que la alcaldesa va a hacer lo propio, la institución también, será en el transcurso de las horas, porque uh-huh, esto todavía tiene para rato, así es que esperemos, ¿no? Yo tengo la esperanza que va a haber el pronunciamiento que se merece.
1: Cuando usted escribe en su pronunciamiento que exhorta a las demás autoridades correspondientes a realizar investigaciones, ¿a qué hace referencia? ¿Al Ministerio Público? ¿A la DEMUNA? ¿A qué instancias en realidad?
7: Porque... Así es. Uh-huh. Sí, claro, a todos los organismos que tienen que ver con este tema, ¿no? Acá, como bien lo mencionas, Ministerio Público, DEMUNA. Lo que corresponde es a la brevedad realizar las investigaciones con la debida diligencia a fin de esclarecer los hechos denunciados, ¿no? Uh-huh. Esto no puede esperar. La naturaleza de la situación no permite que nos demos el lujo de esperar, ¿no?
1: Este tipo de cosas, teniendo en cuenta que es el sector público y teniendo en cuenta que incluso la propia autoridad y bueno, ustedes como autoridades dirigen o forman parte de muchas campañas La verdad es que es de poco tolerar, es algo que obviamente no tendría por qué ser noticia porque tendría que actuarse de inmediato, ¿no?
7: Sí, es justamente eso es lo que pido, ¿no? Que se actúe a la brevedad para poder realizar las investigaciones, que esto no pase más tiempo y que podamos ya de una vez tener las cosas más claras y actuar frente a ello, ¿no? Lo mismo estamos viendo el tema de que como consejo vamos a actuar de acuerdo a nuestras atribuciones y ver las responsabilidades que involucran, ¿no? A las personas con relación al caso en mención.
1: ¿Qué cree usted en todo caso que debería ocurrir? ¿Una suspensión, una investigación exhaustiva, un pronunciamiento más fuerte? ¿Qué es lo que cree que debería ocurrir en
7: línea general? Bueno, como ahorita todavía estamos viendo cuál va a ser el método, ya han habido compañeros que están haciendo los documentos correspondientes, ya sea como Comisión de la Mujer, de manera propia. Entonces sería irresponsable de mi parte decirte ahorita o hablar por ellos. Esperemos las próximas horas, seguro ustedes como medio de comunicación van a tener la información y así se va a poder difundir las acciones que estamos realizando desde el Consejo Municipal.
1: Van a llevar en todo caso también, aparte del pronunciamiento que hizo usted, de las declaraciones que en estos momentos se está dando, ¿va a llevar algún informe o solicitar algún tipo de informe en sesión de consejo?
7: Se está evaluando lo que corresponde. Como te digo, todavía no hemos decidido de qué manera vamos a pronunciarnos, pero de hecho que en las próximas horas van a estar avisados y así poder difundir, ¿no?
1: ¿Algún mensaje en todo caso final para la autoridad? No sé si la autoridad, ¿no? A la población en general y sobre todo a los trabajadores municipales, la fémina, sobre todo dentro del municipio, ¿qué les podría decir? ¿Podría extender usted su mano de apoyo por si hay de repente muchos más casos como estos que no han tocado la luz del día?
7: Claro, de manera general a las mujeres, el mensaje, ¿no? De no permitir este tipo de violencia, siempre alzar su voz, que no temamos, que siempre entre mujeres y colectivos nos vamos a apoyar y siempre vamos a estar al lado de la justicia, ¿no?
1: Bien. Eso es lo que comento. Bien, regidora, le agradecemos su comunicación a esta hora de la tarde, muy amable, y vamos a estar pendientes haciéndole el seguimiento sobre el tema. Muchas gracias.
7: Gracias, Alonso. Buenas tardes.
1: Buenas tardes. Ha sido Verónica García, regidora provincial de San Martín, que ha señalado justamente cuál es su posición, que ya lo habíamos leído en un comunicado, pero también que tendría y tenía que poder escucharse, ¿no?, ante la población en general.
8: Así es, efectivamente, con toda la información que tenemos que compartir aquí en Actualidades del Mediodía. 12:48 de la tarde, no solamente vamos a esperar que se pronuncie directamente la alcaldesa, ¿no?
1: Al parecer ya lo hizo.
8: Que ya lo hizo.
1: Al parecer.
8: ¿No? En la salida, me imagino.
1: Parece que sí, estamos expectantes también a qué es lo que se dijo y qué novedades hay respecto a este tema. Yo creo que sí es una demora bastante grande el hecho de esperar, Roger.
8: Sábado, domingo.
1: No, viernes, sábado, domingo. Hoy día es lunes y ya va a ser la 1:00 p.m. y no hay nada, ¿no?
8: Así es. Efectivamente. Así que vamos a estar atentos a lo que pueda pasar directamente. Siendo las 12:48, también más adelante vamos a tener información desde el mismo lugar de los hechos sobre el tema de los arroceros, ¿no? Que también es importante. Así que vamos a tener en toda consideración. Siendo las 12:49 de la tarde. 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Así que, muy bien, son las 12:50 minutos de la tarde. 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Siendo las 12:50 minutos de la tarde, Alonso Aguilar viene con todo.
1: Bien, tenemos declaraciones de la alcaldesa Juni Perea, quien ha anunciado que ha separado de su cargo al señor Caberio. Escuchemos.
9: Sí, bueno, ¿qué tal, señora alcaldesa? Solo preguntarle por la situación del funcionario Cabero. ¿Cómo está la situación de él en estos momentos?
10: Bueno, decirle, pues, ¿no? Primeramente saludar a la población, ¿no? Que me está escuchando, ¿no? La alcaldesa es presidente de una plataforma tan importante y hoy que es de la mujer. Hoy en día estamos acosadas muchas, en especial también yo, como política también, ¿no? Y pues yo tengo que defender a una mujer, ¿no? He separado de cargo al señor Cabero. Muchas gracias.
9: Señora alcaldesa, brevemente, no le quiero quitar mucho su tiempo. Se le ha criticado un poco por demorarse de repente.
10: Mira, en su pronunciamiento, que me hagan, ¿no?, hacia mi persona, para mí ya eso es las cuestiones que a mí me fortalece más como política y como autoridad. Muchas gracias por las críticas.
9: Se le está separando.
10: Especialmente a los abogados y X personas que no las conozco, que son delincuentes, que realmente se esconden detrás de las redes para bajar la moral a una mujer. Y eso no debe estar pasando. Sí, lamentablemente estamos en el Perú y en el Perú pues hacen lo que quieren.
9: Señora alcaldesa, se le está separando ya del cargo.
10: Totalmente. Sí. Gracias.
9: En todo caso, ¿qué decirle a la trabajadora municipal, señora alcaldesa? ¿Qué decirle a la trabajadora?
10: Que sea una mujer fuerte, es una mujer muy digna, ¿no? Sé que va a salir y le estamos dando todo el apoyo posible.
9: ¿Ustedes están hasta el último?
10: De parte mía.
9: ¿De parte de usted? ¿De parte?
10: El CES, entre todo lo que integramos la plataforma de la mujer. Saludo más bien a todas esas mujeres que hoy realmente están sufriendo maltratos físicos, psicológicos, patrimoniales, económicos. Por favor, levántense, somos líderes y el Perú nos necesita fuerte.
9: Señor alcalde, muchas gracias. Muchas gracias.
1: Wow.
8: Recordó que era la presidenta de la instancia, ¿no? Recordó que era la presidenta de la mayor instancia que tiene la provincia.
1: ¿Qué tal declaración? O
8: sea, más allá. Yo le hubiese preguntado.
1: Póngalo de nuevo, señor Dávila, por favor, una vez más, por favor, para que escuche la gente.
9: Sí, bueno, ¿qué tal, señora alcaldesa? Solo preguntarle por la situación del funcionario Cabero. ¿Cómo está la situación de él en estos momentos?
10: Bueno, decirle, pues, ¿no? Primeramente saludar a la población, ¿no? Que me está escuchando, ¿no? La alcaldesa es presidente de una plataforma tan importante y hoy que es de la mujer. Hoy en día estamos acosadas muchas, en especial también yo, como política también.

0: como política y como autoridad. Muchas gracias por las críticas.
1: Se le está separando.
0: Especialmente a los abogados y X personas que no las conozco, que son delincuentes, que se realmente se esconden detrás de las redes para bajar la moral a una mujer. Y eso no debe estar pasando.
1: Sí,
0: lamentablemente estamos en el Perú, y en el Perú pues hacen lo que quieren.
1: Señora alcaldesa, se le está separando ya del cargo.
0: Totalmente.
1: Sí.
0: Gracias.
1: En todo caso, ¿qué decirle a la trabajadora municipal, señora alcaldesa? ¿Qué decirle a la trabajadora?
0: Que sea una mujer fuerte, es una mujer muy digna, ¿no? Sé que va a salir y le estamos dando todo el apoyo posible.
1: Ustedes están hasta
0: de
1: el último.
0: De parte mía, hasta
1: el último. ¿De parte de usted? ¿De parte de
0: el C, centro, todo lo que integramos la plataforma de la mujer. Saludo más bien a todas esas mujeres que hoy realmente están sufriendo maltratos físicos, psicológicos, patrimoniales, económicos. Por favor, levántense, somos líderes y el Perú nos necesita fuerte.
1: Señor alcalde, muchas gracias. Muchas gracias.
2: Wow, qué declaraciones. Más allá de la separación del señor, lo que me preocupa de sobremanera es cómo se declara, ¿no? Poniéndose ella misma al frente nuevamente. Y Dios mío, no sé cómo lo tomarán señoras, jovencitas que nos están escuchando, pero la verdad es terrible la forma en la cual una persona se puede expresar sin medir sus palabras. ¿No? El colega le dice, ¿qué tendría que decir? Tiene que ser fuerte. Dios mío. En fin, estamos en línea con la doctora Varenka Patricia Correa Pérez, y nos atiende gustosamente. Ella es abogada de la denunciante. Doctora Varenka, ¿cómo está? Muy buenas tardes. Los saluda Alonso Aguilar desde la cabina de Tropical. Bienvenida.
3: ¿Qué tal, estimado Alonso? Muy buenas tardes. Gracias a Radio Tropical por el enlace.
2: A usted por conectarse con nosotros. No sé si ha tomado conocimiento de que el señor Cavero ha sido cesado de su cargo. Es información que acaba de llegar hacia nosotros. Se ha pronunciado la alcaldesa Juni Perea también al respecto con palabras, la verdad, que dejan mucho que desear, pero quisiéramos saber sus primeras impresiones en todo caso.
3: La verdad, no he escuchado ningún pronunciamiento de la alcaldesa para yo poder indicar qué es lo que podría opinar sobre ello. No puedo yo opinar de algo que no he escuchado.
2: En todo caso, doctora, ¿qué
3: sobre el cese, tampoco tengo conocimiento si ya lo han cesado, ¿no?
2: En todo
3: no,
2: caso, doctora, ¿qué le parece si se queda en línea y escuchamos justamente lo que ha tenido que decir para que nos pueda dar de repente un contexto de su parte? Escuche, por favor, vamos
3: por
2: a pasamos el clip nuevamente.
4: Sí, bueno, ¿qué tal, señora alcaldesa? Solo preguntarle por la situación del funcionario Cavero. ¿Cómo está la situación de él en estos momentos?
0: Bueno, decirle, pues, ¿no? Primeramente saludar a la población, ¿no? Que me está escuchando, ¿no? La alcaldesa es presidente de una plataforma tan importante, y hoy que es de la mujer. Hoy en día estamos acosadas muchas, en especial también yo, con política también, ¿no? Y pues yo tengo que defender a una mujer, ¿no? He separado de cargo al señor Cavero. Muchas gracias.
4: Señora alcaldesa, brevemente, no le quiero quitar mucho su tiempo. Se le ha criticado un poco por demorarse de repente.
0: Mira,
4: en su pronunciamiento,
0: que me hagan,
4: ¿no?
0: Hacia mi persona, para mí ya eso es las cuestiones que a mí me fortalece más como política y como autoridad. Muchas gracias por las críticas.
1: Se le está separando.
0: Especialmente a los abogados y X personas que no las conozco, que son delincuentes, que realmente se esconden detrás de las redes para bajar la moral a una mujer. Y eso no debe estar pasando.
1: Sí,
0: lamentablemente estamos en el Perú, y en el Perú pues hacen lo que quieren.
1: Señora alcaldesa, se le está separando ya del cargo.
0: Totalmente.
1: Sí.
0: Gracias.
1: En todo caso, ¿qué decirle a la trabajadora municipal, señora alcaldesa? ¿Qué decirle a la trabajadora?
2: Bien, doctora Correa, ¿cuál es su opinión respecto a estas declaraciones que dio hace unos instantes?
3: La verdad no entendí bien la parte en que indicó que hay abogados que se escondan en las redes sociales. ¿A eso se refirió?
2: Sí, señaló que hay abogados mentirosos que se esconden a través de las redes sociales. La verdad es que no entiendo mucho también la declaración, pero ha señalado y se ha referido a que ha separado al señor Cavero del cargo, y ha mencionado justamente también que le incomoda aparentemente algunos posts de hombres de leyes también, hombres y mujeres de ley.
3: La verdad, no sé a quién es mi persona, lo único que le ha solicitado a ella como imagen y parte de la jerarquía institucional de la municipalidad es que se pronuncien. Con respecto a opiniones información que se haya distribuido en las redes sociales, de repente aprovechando el cargamontón, ya no me corresponde a mí.

0: mí como persona, no podría dar una opinión de ello y tampoco me siento afectada ni ofendida porque sé que ese comentario no fue para mí. Con respecto a la información que ha dado, que ya ha dado el cese al funcionario, la verdad, por un lado me siento tranquila porque se ha logrado de repente accionar de acuerdo a la ley 3364 y tanto ella como funcionaria municipal ha actuado debidamente con respecto a de la forma preventiva para poder cuidar la integridad de mi patrocinada, en ese caso que también es la trabajadora, la señora Karina López. Por ese lado, el proceso administrativo lógicamente va a continuar y bueno, que esto sea pues un escarmiento no solamente para la persona a quien se la ha denunciado, sino a todos los trabajadores que de alguna u otra forma acosan a sus compañeras de trabajo, ¿no?
1: Correcto, entonces el tema legal va a seguir avanzando por parte de usted, esperando también novedades al respecto. Y bueno, lo ha anunciado esto la alcaldesa. ¿Algo más que tendría que decir usted
0: Sí, la
1: como
0: verdad,
1: mujer,
0: por
1: como
0: supuesto.
1: abogada?
0: Estamos un poco indignados. Lamentablemente están saliendo por las redes sociales, Facebook creados, troles, como nosotros lo conocemos, malogrando y mancillando la imagen de la señora Karina López Veintemilla, y no solamente de ella, sino también de mi persona, pero sobre todo el de ella, en el que están acusándola, indicando de que ha tenido, que ella está inmersa en páginas de citas, citadinas, para buscar parejas o tener encuentros con otros hombres. La verdad, eso es totalmente falso. Mi clienta se siente sumamente afectada por esas difamaciones y este comentario tan absurdo que se encuentran en las redes
1: Que la denigra, por
0: sociales.
1: supuesto, como mujer,
0: Por
1: ¿no? Y
0: supuesto,
1: que se
0: la
1: siente
0: denigra
1: como una especie de
0: totalmente.
1: represalia, no sabemos de
0: Así
1: quién.
0: es una
1: Es una
0: represalia.
1: represalia.
0: Coincidentemente, a raíz de todos los hechos denunciados contra la persona de Juan Carlos Cavero. Entonces, yo creo que la opinión pública y las personas que podemos visualizar eso, no somos unas personas de repente ignorantes en que nos podríamos dar cuenta que definitivamente son ataques de muy baja calidad por parte de esta persona, ¿no?
1: Correcto. Abogada, en todo caso, ¿usted haría extensivo también a demás mujeres que al parecer han pasado por esto también hacerlo o no?
0: Por supuesto que realicen todo tipo de denuncias y nosotros vamos a ampliar nuestra denuncia con respecto a estas informaciones
1: Correcto.
0: falsas, esta información malintencionada que se están brindando también en las redes sociales, ¿no?
1: Correcto, doctora. Muchas gracias, muy amable. Estamos en contacto. 1 de la tarde.
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0: Muy bien, siendo la 1:10 de la tarde, seguimos aquí en Actualidades del Mediodía por Radio Tropical. 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Muy bien, siendo la 1:11, nos vamos a exteriores con nuestro compañero Brandy Torres, que tiene una cobertura especial aquí y solamente aquí en Radio Tropical.
1: ¿Cómo estás, señor Rodríguez? Muy buenas tardes a los oyentes de Actualidades, el mediodía de Radio Tropical. Específicamente, como lo venías mencionando, señor Rodríguez, el equipo de Radio Tropical hace algunos minutos llegó hacia la jurisdicción del distrito de San Hilarión, específicamente en el puente Sisa, ¿no? En este lugar se encuentra uno de los piquetes de este paro nacional de los, digamos, pues arroceros, ¿no?, que vienen acatando desde tempranas horas de esta, del día de hoy, lunes, ¿no? Como podemos apreciar a través de las imágenes de Radio Tropical, sobre el puente Sisa, ¿no?, se encuentra un gran contingente policial, ¿no?, resguardando esa medida de lucha que vienen, ¿no?, acatando pues estos productores arroceros que, bueno, más adelante vamos a conversar con uno de los dirigentes para que nos dé a conocer, ¿no? Específicamente estamos en estos momentos con el señor David Melgar Manrique, quien es secretario de organizaciones de la Confederación Arrocera del Perú. Señor David, ¿cómo estás? Estamos en vivo y en directo para Actualidades del Mediodía de Radio Tropical, acatando en esa oportunidad de este paro nacional que vienen desarrollando pues los arroceros a nivel nacional. Cuéntanos un poquito.
2: Bueno, primeramente saludar a los oyentes de esta prestigiosa emisora Radio Tropical, ¿no?, de Tarapoto. Como usted sabe, ya pues no hayan llegado al lugar, es el piquete de acá de Puente Sisa. Estamos en una medida de lucha que hemos tomado a nivel nacional, ¿no?, los productores de arroz en diferentes regiones, acá en la región San Martín, región Cayali, región Huánuco, Piura, Tumbes, Cajamarca, Arequipa, y así sucesivamente. Son 12 regiones que en estos momentos están en pie de lucha, ¿no? Uh-huh. Y seguramente las 5 regiones más van a sumarse, y de esa manera vamos a ir hasta las últimas consecuencias, ya que hemos venido haciendo diálogos con el gobierno central, pero absolutamente no hemos logrado nada, ¿no?, hasta la actualidad. Algunas como se dice, migajas, ¿no?, como por ejemplo la compra de agromercado y otras, ¿no?, que son pequeñas cosas que nosotros, por ejemplo, estamos pidiendo de momento a nivel nacional. Estamos pidiendo la declaratoria de emergencia del sector arrocero para poder de esa manera implementar con las compras estatales masivas que hemos pedido, pues, ¿no?, que el Estado compre 180 mil toneladas de arroz a nuestros hermanos agricultores arroceros a nivel nacional, pero tampoco no se han tomado en cuenta, ¿no? Hemos tenido reuniones, hasta incluso en Palacio de Gobierno, hasta el día de hoy no hay resultados. Y también vamos a implementar con las salvaguardias para nuestros hermanos agricultores, por ejemplo, que han perdido ya su capital, ¿no? Están siendo rematadas sus terrenos, han sido embargadas sus maquinarias. Entonces, ¿no?, con estas salvaguardias pensamos, ¿no?, que haya también reactiva para nuestros hermanos agricultores, que haya, por ejemplo, temas como para poder solucionar estos problemas. Pero de pronto, no se está dando todavía. Y a mediano y a largo plazo también estamos pensando, pues, infraestructuras de riego, vías carrozables, así sucesivamente, ¿no? Y esta lucha, pues, es una lucha que estamos haciendo, es indefinida. Si el gobierno central no instala una mesa de alto nivel para poder negociar, para que se declare emergencia en nuestro sector arrocero, automáticamente nos iremos a las mismas consecuencias. Y nosotros estamos pidiendo, pues, no como...
1: ¿Por qué pasa la violencia?
2: Así como

0: En el Perú es la región San Martín, que estamos con 120 mil hectáreas de cultivo de arroz, ¿no? que lidera en todo a nivel nacional. Entonces, acá lo que estamos solicitando es que se instale esa mesa de alto nivel para que de esa manera se llegue a negociar. Hasta estos momentos, que ya han pasado el mediodía, porque estamos ya desde las 00 horas en pie de lucha, no tenemos ninguna llamada todavía. La vez pasada, el 16 de marzo, hubo una medida similar y nos engañaron, ¿no? Nos han dicho que vamos a negociar. Nos invitaron a Lima, tuvimos tres reuniones, tuvimos allá en la PCM y no hemos logrado absolutamente nada. Por esa experiencia que tenemos ahora, lo que pensamos es, ¿no? O lo que hemos decidido como con Arroz Perú, la Confederación Nacional Arrozal Perú, que esta reunión tiene que hacerse acá en la región. A eso hemos llegado.
1: Uh-huh. Ahora, esta medida es de manera radical. Podemos apreciar que no hay pase a esta hora de la tarde, ¿no?
0: Es radical, ¿no? Hay varios piquetes, por ejemplo, a nivel de lo que es la región San Martín, está en Alto Mayo, dos piquetes, en Tocache y acá en Huallaga Central. Tenemos, por ejemplo, en San José, y esto es lo que es el puente Sisa, que corresponde a la capital arrocera de la región, San Martín, San Hilario.
1: Uh-huh. Ahora, señor David, lo que ustedes lo que esperan es la pronta respuesta, pronunciamiento por parte del gobierno central, ¿no?
0: Claro, eso esperamos, ¿no? Que el gobierno central no sea ajeno a la realidad, a nuestra situación, pues, ¿no? Nuestros hermanos agricultores arroceros. Ellos ya conocen a ciencia cierta la situación que estamos. Incluso estamos solicitando a los gobiernos regionales que interceda para que puedan, para que ellos, ¿no?, soliciten también la declaratoria de emergencia. Eso lo han hecho ya, por ejemplo, la región Piura, la región Huánuco, la región Ucayali, ya se han pronunciado y están solicitando, pues, la declaratoria de emergencia al gobierno central, ¿no? Y previo a un informe de la Dirección Regional de Agricultura, que ellos conocen, pues, nuestra realidad a nivel regional, a nivel nacional.
1: Uh-huh. Ahora, señor David, digamos, algunas coordinaciones que se van tomando, se van haciendo, pues, directo entre toda la dirigencia, ¿no? Entre todos los piquetes.
0: Así es, y vigilante está nuestra organización de Conarroz, haciendo todas las coordinaciones correspondientes con toda la Federación de Productores de Arroz, quien está en todas las regiones. Conarroz Perú, ¿no?, ha decidido esta lucha, esta medida de lucha, y estamos, ¿no?, para adelante, hasta las últimas consecuencias.
1: Uh-huh. Bueno, finalmente lo que podemos apreciar es que hay una gran cantidad de vehículos que vienen haciendo cola, ¿no? En algún momento se va a dar de repente una hora específica para que ellos puedan cruzar este piquete, o no se va a permitir ello.
0: No se va a permitir, porque mira, ya se le ha pedido la opinión pública, ¿no?, a nuestros hermanos transportistas, quien sea, ¿no?, que nos comprendan esta medida de lucha que estamos tomando, es por justamente por la situación caótica que estamos viviendo los arroceros, ¿no?, en este año 2025 y también 2026.
1: Uh-huh. Bueno, finalmente, ¿qué decirle a las autoridades competentes?
0: A las autoridades competentes, tanto a los gobiernos regionales, también como al gobierno central, ¿no? Invocarles a que ya, pues, ¿no?, que solucionen este problema. Está en sus manos. Acá solamente falta voluntad política, nada más, para solucionar este problema, lo que es de nuestro sector arrocero.
1: A lo que va de esta medida, ¿no?, señor David, ¿se ha presentado algún tipo de inconveniente de repente con la autoridad policial o otro similar?
0: Tal vez algunos impases a un inicio, pero de pronto ya sea también con ellos, ya nos estamos comprendiendo, porque ellos ya saben esta medida de lucha que estamos tomando y por qué razón lo estamos haciendo. Y creo que son también hijos de agricultores los policías y nos están comprendiendo hasta el momento.
1: Uh-huh. Bueno, por el momento, como para poder aplacar el hambre, la sed, ¿no?, se ha instalado además una olla común.
0: Claro, la olla común, aunque sea un poquito tarde, creo que es más de la una y recién está para servirse, ¿no? Las damitas están ahí cocinando, recién nos estamos instalando, lógicamente, ya después de hoy, seguramente a los días siguientes va a ser mucho más ágil las cosas. Pero así es, cuando recién uno se empieza, pues, ¿no?, un poco dificultoso para instalarse.
1: Ok, muy bien. Alonso Roger, ahí estuvieron las declaraciones entonces del señor David Melgar Manrique, quien es secretario de organizaciones de la Confederación Arrocera del Perú. Si habría de repente algún inconveniente, alguna interrogante en estudio, estamos aún con el señor David Melgar Manrique, Alonso Roger.
2: Sí, efectivamente. Brandy, ¿alguna autoridad se ha podido comunicar directamente con el dirigente? Estamos hablando de algún congresista o de alguna autoridad desde la PCM para poder tener una mesa de diálogo, o todavía nada.
0: Bueno, acá en el piquete donde estamos, acá en el
2: Hay problemas de cobertura, exactamente, ¿no? Y bueno, más adelante vamos a regresar con mucha más información. Siendo la 1:20, ya en nuestros estudios se encuentra Merly Leiva Carpio, ella es psicóloga, y Annie Vallejos Tafur, ambas psicólogas, ¿no? ¿Y por qué? Por el Día Mundial Sin Tabaco, ¿no? Va a ser el 31 de mayo, pero ya hay algunas actividades que nos van a estar comentando el día de hoy aquí en Actualidades del Mediodía. Muy buenas tardes, bienvenida a Actualidades.
3: Buenas tardes.
2: Muy buenas tardes.
3: Muy buenas tardes.
2: Muy bien, coméntanos un poco acerca de estas actividades que se están desarrollando o que se van a desarrollar en el Día Mundial Sin Tabaco.
3: Bien, muy buenas tardes. Sí, el 31 de mayo vamos a celebrar, ¿no? Una fecha muy importante a nivel mundial, denominado Día Mundial Sin Tabaco, ¿no? Para esta fecha, desde ya venimos realizando diversas actividades, ¿no? Lo que respecta al Centro de Salud 9 de abril, el día de hoy empezamos con una actividad que se llama semaforización. Pero el día viernes 29 de mayo es el día central, donde la OGES, en reunión, ¿no?, con las microredes de Morales, Tarapoto y la banda de Chilcayo, tenemos programado hacer a las 6 de la mañana, 6 y 30 de la mañana, 7 y 30 de la mañana, una semaforización en las principales calles y semáforos, ¿no?, de estos tres distritos. Posteriormente, a las 3 de la tarde, 3 y media de la tarde, vamos a tener una caminata, que nos vamos a dirigir hacia la Plaza de Armas de Tarapoto. Ahí vamos a tener una feria informativa y esperamos que toda la población participe, ¿no? Se reúna a este gran evento porque el objetivo es sensibilizar, concientizar el daño, ¿no? Los prejuicios, toda la problemática que causa el consumo de tabaco a nivel de salud psicológica, familiar y también física. Además, también informar a la población de que en el Centro de Salud 9 de Abril contamos con un espacio para atender estos problemas, ¿no? Porque también hay que reconocer que el consumo del tabaco no solamente es, digamos, lo que más conocemos, que es la afectación de los pulmones o de repente el cerebro, sino también la violencia, ¿no? Depresión, ansiedad. Entonces, en diferentes puntos de nuestra OGES, como Morales, Tarapoto y Banda de Chilcayo, estamos los profesionales de psicología para poder acompañar a las personas y a sus familiares a sobrellevar, abordar adecuadamente este problema, que sí tiene solución.
2: Muy bien. Psicóloga, también coméntanos un poco acerca de cómo nos encontramos en nuestra provincia de San Martín. Justamente ustedes atienden. ¿Cómo nos encontramos?
3: Muy bien, muy buenas tardes. Bien, la región San Martín es una de las regiones también priorizadas para la intervención en la prevención del consumo de drogas. Actualmente contamos con un convenio, que es el convenio de cooperación interinstitucional entre la Dirección Regional de Salud de San Martín y DeVida, ¿no? Somos beneficiarios con un presupuesto anual asignado para hacer intervenciones a través de los servicios de orientación, consejería e intervención breve, como lo mencionó mi colega Ani. Estos servicios buscan fortalecer la atención en salud mental con énfasis en adicciones, ¿no? Hay que tener en cuenta que muchas veces la población desconoce de cómo acercarse a pedir ayuda. Actualmente se captan o se tiene una meta asignada mínimo de 10 usuarios mensuales, de los cuales nosotros, de pedir ayuda de manera oportuna, podríamos evitar de que este malestar incremente o se agudice en el tiempo.
2: Muy bien, finalmente la invitación para todos, justamente para este viernes, donde se va a dar una buena actividad aquí en la Plaza Mayor de Tarapoto.
3: Queremos invitar a toda la población para que se sume, como lo mencionaron anteriormente, toda esta semana vamos a estar haciendo la semaforización, nos van a ver en los semáforos promocionando esta actividad el día viernes a partir de las 3:30 en la Plaza Mayor de Tarapoto. Por favor, para que se acerquen todas las personas con sus familias, acuérdense que el Día Mundial de Sin Tabaco o del No Fumador también, en este caso es importante porque si bien es cierto, hay un grupo de personas que muchas veces están inmersos en esta problemática, hay otro grupo también que no necesariamente fuma, pero se ve afectada, digamos, de alguna manera, ¿no? Y esto también puede perjudicar tanto en el ámbito físico, emocional, así como también en el familiar. Entonces, vayamos a la plaza el día viernes 29 a las 3:30, busquemos ayuda, ahí vamos a estar un grupo de profesionales, los cuales podemos brindarle orientación de manera oportuna. Gracias.
2: Perfecto, muchísimas gracias por estar aquí en Actualidades del Mediodía. Siendo la 1:25, quien también se pronunció sobre el tema del paro de arroceros fue la congresista Carol Paredes Fonseca. Ella exige acción urgente por la crisis arrocera. Vamos con la nota.
4: Bueno, el problema de los arroceros no es un problema de ahora, ¿no? Entonces se ha venido trabajando desde el año pasado, principalmente para el tema de las franjas, el tema de precios, el tema de compras, ¿no? Entonces esperamos que el Estado realmente a través del Ministerio de Agricultura y también las instancias responsables puedan tomar esto con seriedad, ¿no? No estamos hablando de una región, estamos hablando de 17 regiones a nivel del país, y donde efectivamente, si nosotros queremos dar seguridad a nuestro país, una de las mejores formas de dar seguridad es el empleo, ¿no? Y este grupo de arroceros son los que generan empleo también en estas regiones. Si los arroceros quiebran, o sea, en su producto, no venden y todo eso, ¿a quién perjudica? No se perjudican solamente los que producen, sino también los que trabajan en estos espacios. Nosotros consideramos que se tiene que hacer un llamado aquí al Ministerio de Agricultura, al Premier y al Presidente de Perú, para que justamente le dé la prestancia necesaria. Nosotros no podemos permitir que ellos estén haciendo huelga cuando sabemos que hay responsables para dar la solución. Y es más, sentarse con ellos para que puedan resolver este problema, ¿no? Nosotros no podemos tener a los hombres y mujeres del campo, o sea, prácticamente invisibilizados, cuando sabemos que los hombres y mujeres del campo son los que generan economía directa e indirectamente al país, ¿no?
5: Ahora, congresista, también se hablaba mucho de la importación de arroz uruguayo o de arroz también asiático, y que era una de las molestias que se tenía, ¿no? Porque en algunas zonas de nuestro país se estaba viendo este arroz y no comprando el arroz directamente, a lo mejor no solamente de la región San Martín, sino del oriente.
4: Bueno, yo tengo información que los niveles de importación han sido bastante bajas, pero sí hay una alta producción de arroz que tiene que ser tratado como tal. Y eso tiene que ser visto también como parte de la canasta familiar. Aquí en el país no se lo está viendo al arroz como parte de la canasta familiar como en otros países, ¿no? Entonces, ahí es donde tenemos que hacer incidencia. Y además también tiene el Estado, en este caso el gobierno, trabajar un plan que tenga que ver con un plan productivo nacional, ¿no? O sea, si hay una sobreproducción de arroz, efectivamente, ¿quiénes van a ser los perjudicados? Son las personas que cultivan el arroz y los que trabajan también. Y además también ahí tiene que haber un trabajo y una regulación bastante responsable, porque realmente el que está perjudicado en estos momentos es el productor, ¿no? Pero si tú vas al mercado, tú vas a encontrar igual precio que tú normalmente compras, dependiendo del tipo de arroz, de 3, 4, 5 soles, ¿no? Pero realmente el que está fregado, disculpando la expresión, es el productor. Por eso es importante que nosotros, no solamente como congresistas que ya vamos a salir, sino también los que vengan, y además los que van a asumir, sea quien sea nuestro presidente, acá tenemos que darle la prestancia necesaria a nuestros agricultores, con tecnología, con créditos, lo que nosotros decimos, con todas las condiciones que ellos requieren, ¿no?
5: Ahora, le hice la pregunta hace un par de días al virtual senador de Fuerza Popular, se le haría usted primero también, era sobre si algún diputado que pueda ingresar en esta gestión le llaman y desean poder contar a lo mejor con algunas ideas, con algún trabajo que usted viene realizando, ¿iría?
4: Mira, nosotros tenemos que estar al llamado de nuestra gente. O sea, nosotros, si lo estamos representando, con mayor razón. Y si han depositado la confianza en nosotros, vamos a tener que trabajar hasta el último segundo de nuestra función congresal. Y los que entran ya tienen que irse empapando. Ni siquiera empapándose, porque se supone que ellos ya conocen el problema. Más bien tienen que irse involucrando en el problema, para que cuando ellos ya asuman el cargo, ya vayan al menos con una agenda, ¿no? Decir, oye, nosotros tenemos el problema del arroz en 17 regiones, tenemos el problema de la energía eléctrica en San Martín, tenemos el problema de las carreteras a las zonas rurales para sacar nuestra producción, tenemos el problema, por ejemplo, que faltan los presupuestos para los proyectos paralelos, tenemos un montón de cosas para ya ahí tener, o sea, para llevar una agenda, ¿no? Entonces, yo sí creo que allí definitivamente tenemos que trabajar en equipo. Es más, nosotros, en estas últimas actividades de mayo, junio y julio, estamos invitando a los virtuales diputados y senadores. Nosotros, por ejemplo, nosotros esta vez no vamos a tener la presencia, por ejemplo, del miércoles jueves, ¿no? Que vamos a tener un reconocimiento para los hombres y mujeres que difunden nuestra cultura, nuestra historia, nuestra tradición en Chasuta y en Moyobamba, ¿no? Les estamos invitando ¿no? Para que participen. Igual en junio, cuando vengamos, les vamos a invitar también para que participen de los procesos de fiscalización, para que ellos también se vayan empapando, porque una cosa es que tú vayas recién a aprender, pero lo que nosotros no hemos hecho, por ejemplo, nosotros no hemos tenido ningún proceso de inducción, ¿no? Y nosotros queremos, y nosotros en nuestro trabajo de fiscalización queremos no solamente hacer un trabajo de inducción, sino informar lo que nosotros hemos venido haciendo, aunque no es nuestra función, ¿no? Pero igual queremos decirles hoy, nosotros hemos avanzado hasta acá y nos gustaría que ustedes continúen, ¿no?
2: Muy bien, ahí hemos escuchado a la congresista Carol Paredes Fonseca sobre el tema en particular, ¿no? Del tema de los arroceros, y que lo están escuchando también a nivel de toda la región de San Martín. Siendo la 1:31, vamos a ir a un breve corte comercial y regresamos rápidamente aquí en la primera, en la única, en la decana, en Radio Tropical, contigo en todo momento.
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2: Muy bien, siendo la 1:36 de la tarde, seguimos aquí en Actualidades del Mediodía y vamos a escuchar al gerente del proyecto especial Guayaga Central y Guajomayo, el ingeniero Javier Cinti, que ha hablado sobre esta obra del Girón Martínez de Compañón, de cómo va el avance y cuándo finalmente se va a entregar. Vamos a escucharlo aquí en Actualidades del Mediodía.
3: Para informar a la población que ya desde hace una semana atrás, nosotros venimos trabajando ya en la instalación de posterías nuevas, que son los postes de media tensión y de baja tensión. Este procedimiento lo estamos haciendo ya con la autorización, en este caso de la concesionaria Electro Oriente, en la cual se tuvo que esperar dicho documento para proceder ya con la instalación de los postes nuevos. Toda vez que este excelente rector, quien nos da el servicio de energía eléctrica en toda la región San Martín. Entonces, como ya hemos pasado esa dificultad, por lo que se ha tenido que ampliar el plazo, ya estamos en un 70% de ejecución física y su plazo de culminación de esta obra es a fines del mes de julio. Entonces, a fines del mes de julio nosotros ya debemos de terminar al 100% esta importante obra que nos va a permitir conectarnos a la parte baja de la ciudad de Tarapoto, donde se encuentra nuestro aeropuerto, que actualmente ya está declarado como internacional. Entonces nos va a permitir que esta vía nos sirva de acceso rápido a nuestro aeropuerto de Tarapoto, como que también salir de la parte baja que está la avenida Aviación y salir al centro, que es hasta la altura del Jirón Orellana, para desplazarnos a los diferentes lugares de la ciudad. Con esta inversión que superan los 18 millones de soles, nos va a permitir que la ciudad en esta parte también mejore el tema, el aspecto urbanístico, ¿no? Es una vía que al inicio de la cuadra 6 tiene de 2 carriles y de la cuadra 7 empieza una ciclovía con jardineras a ambos lados y con bancas de descanso y se va a conectar hasta la avenida Aviación, donde actualmente existe una ciclovía que ya se ha construido anteriormente, y esta ciclovía se va a conectar a un parque infantil que está ubicado cercano a Tarapoto. Entonces la población va a poder utilizar esta vía desde la cuadra 6 hasta el aeropuerto de nuestra ciudad de Tarapoto, sea en su movilidad de trimoto o moto lineal o de repente movilidad de 4 ruedas, y como que también puede desplazarse caminando sin ningún problema, toda vez que en este proyecto también se está contemplando el tema de la semaforización.
4: Ahora, gerente, también con el tema de algunas denuncias que han tenido algunos vecinos anteriormente, ¿cómo se ha tomado ello? ¿Se ha dado la solución a ello?
3: Sí, también hemos superado algunos casos que los vecinos, caso de la cuadra 8 o 9 de la señora Judith Río, que también ha atendido por su discapacidad, hemos tenido presencia con el Colegio de Ingenieros también, con el decano y con el capítulo civil, y en la cual nos hemos puesto ya de acuerdo de cómo se le va a atender a esa propietaria para que no tenga dificultad en su acceso. En varias cuadras se ha tenido que acondicionar el acceso, tanto vehicular, que algunos tienen su propia movilidad de motocar, motolineal o vehículo de camionetas, se han acondicionado los accesos, ¿no? Entonces, pero ya se han ido superando. En el caso de la cuadra 14, por ejemplo, se ha tenido que firmar un acta con los vecinos para ponernos de acuerdo en sus accesos, ¿no? Entonces, lo que se quiere es que esta obra se lleve a un buen fin sin ninguna dificultad con los vecinos, porque al final los vecinos van a ser los beneficiarios directos, ¿no?
4: Así es. Gerente, ¿y cómo estamos con el tema de los tiempos? ¿Está bien? ¿Está yendo bien la constructora?
3: Nosotros, como te digo, hemos tenido una suspensión de plazo debido a la que Electro Oriente nos ha retrasado en la autorización de esta reubicación de postes, porque se van a instalar nuevas redes de media tensión y de baja tensión. Hemos tenido un retraso porque la obra debería de haberse terminado en el mes de marzo, ¿no? Pero nos hemos corrido por lo que el retraso en la autorización de estas líneas de media y la reubicación de postes. Pero igual, el presupuesto está asegurado. Como le digo, ha habido pequeños adicionales y deductivos, o sea que al final no se incrementa más en la ejecución presupuestal. Estamos invirtiendo ya 18 millones de soles en esta importante obra de la avenida Martín de Compañón. A esto se suma también que ya hemos inaugurado la obra de Giro Ricardo Palma y otras vías de acceso, y que pronto vamos a ejecutar también una importante obra en Girón Putumayo con la calle Proyecto, que sumado a estas tres inversiones, estamos hablando de una inversión de aproximadamente 50 millones de soles que el gobierno regional está trabajando en mejoras de esta ciudad de Tarapoto.
4: Muy bien. Bueno, finalmente, ¿de qué decirle a los que todavía siguen esperando por esta obra? Porque se está hablando de finales de julio, ¿verdad?
3: Sí, a finales de julio se ha tenido ya reuniones también con los vecinos, con el presidente del Comité Central, y siempre estamos conversando y visitando a los vecinos. También entendemos su incomodidad que han tenido durante este proceso constructivo, porque este giro es netamente comercial. Ahí hay una venta de anticuchos que es en la cuadra 7, más allá hay locales comerciales, muy importantes también está, creo, el Poder Judicial. Entiendo, ¿eh? Más allá abajo hay la universidad. Hace poco se inauguró un centro comercial muy importante que es Plaza Vea también. Está la chocolatera, está Don Pollo en la cuadra 15. Entonces es una vía netamente comercial que tenemos que darle las mejores condiciones para nuestro distrito.
2: Muy bien, ahí hemos escuchado al gerente del proyecto especial Huallaga Central y Bajo Mayo. Siendo la 1:42 de la tarde, ya con nosotros se encuentra la doctora Ada Gallegos Ruiz, ella es directora ejecutiva de la Asociación de Universidades del Perú, y también la doctora Fiorella Cacique, gerente general de CINEACE, que está aquí con nosotros. Muy buenas tardes, bienvenida.
1: Muy buenas tardes. Gracias, Rosa.
2: Muy bien,
1: Muchas
2: coméntanos un
1: gracias.
2: poco acerca de su visita aquí en la región San Martín. Sé que han tenido una actividad desde muy temprano en la Universidad Nacional.
1: Sí, muchísimas gracias y muy buenas tardes a todos los oyentes de esta importante medio. Bueno, nosotros como Asociación de Universidades del Perú, que integra tanto a universidades públicas como universidades privadas, a fin de este año que ha transcurrido, se suscribió un convenio, un acuerdo importante con el Sistema Nacional de Acreditación, el SINEACE, y con el objetivo esencial de mejorar juntos, acompañar estos procesos de fortalecimiento de capacidades para que las universidades, digamos, los equipos de las universidades pudieran trabajar y estar más acompañados en estos procesos para lograr la acreditación, elevar los estándares de la calidad en las universidades. Entonces, nosotros, no sé si es que ustedes logran ver en las imágenes, hemos ido transcurriendo, hemos inaugurado esto la semana pasada a nivel nacional, es un programa de formación que va a llevar 4 meses a lo largo de todo el territorio nacional. La principal característica es precisamente considerar esta inclusión y este carácter descentralizado en los programas de formación para que estos equipos pudieran, dentro de las características regionales y necesidades propias de las regiones, pudieran acompañar estos procesos. Hemos empezado justo en Lima, hoy y mañana estamos en el centro aquí, saludando por supuesto a la Universidad Nacional de Tarapoto en la presencia del señor rector, el doctor Laiza, quien es el anfitrión ahora de toda la región de la macro región Oriente, que concentra las regiones de Amazonas, están representantes del Amazonas, de Loreto, de Ucayali y propiamente los equipos de San Martín, 4 importantes regiones que hoy están en un proceso de formación y que por supuesto van a ser certificados por 200 horas de este acompañamiento. Seguramente aquí la doctora Fiorella también por el CINEACE seguramente nos dará algunos de estos procesos que estamos desarrollando.
5: Gracias, Roger, por la acogida. Sí, desde el CINEACE, su órgano operador, el CONIAU, encargado de ver toda la acreditación de las universidades, la acreditación de la educación superior universitaria. Estamos, como bien ha señalado la doctora Ada, junto a ellos hemos firmado un convenio para poder salir a las diferentes regiones del país. En esta oportunidad nos encontramos acá en la región de San Martín. Y bueno, la finalidad de esto es poder fortalecer a los actores académicos para poder acompañarlos justamente para la acreditación de las universidades, ¿no? La finalidad es poder impulsar la calidad educativa, no quedarnos solamente con los estándares básicos de la calidad básica, que es justamente el licenciamiento, sino pasar a un paso más allá, ¿no? Es tener esa calidad educativa que es lo que todos esperamos en el país.
2: Y justamente a mi pregunta va eso, ¿cómo nos encontramos? ¿Cómo estamos en calidad en la región San Martín, en la Universidad Nacional?
1: Bueno, los detalles seguramente es muy importante hablar de esos estándares. Hasta el momento, las universidades tanto públicas que están principalmente públicas y algunas privadas en filiales que se encuentran aquí en la región, han alcanzado lo que de acuerdo a la política universitaria se ubica dentro de las condiciones básicas de calidad, por lo cual han obtenido su licenciamiento y tienen, digamos, la licencia para funcionar. Pero nosotros y la presencia precisamente de este trabajo con CINEACE obedece a pasar a un siguiente nivel. Yo creo que ya han sido más o menos 12 años de todo este proceso de licenciamiento, y entonces ahora la búsqueda es de elevar los estándares, trabajar hacia los estándares. Una cosa han sido las condiciones que están a cargo de la SUNEDU, digamos, en todos estos procesos, y ahora los procesos de acreditación que implica estándares más elevados. Es el desafío que tienen ahora todas las universidades de ir trabajando e ir acreditándose, ¿no? Entonces, por eso hay nuevos incluso estándares, un nuevo planes que se han presentado que seguramente nos lo podemos comentar aquí algunos avances, ¿no?
2: Ahora, doctora Fiorella, dentro de las cuales también imagino que al encontrarse en la Universidad Nacional de San Martín, con todas las precariedades que tiene, ¿no? Porque está en construcción, si ustedes se han dado cuenta, está en construcción, se está ampliando un poco más de aulas. ¿Cómo ha sido la acogida? ¿Cómo ha sido la aceptación entre ustedes, ¿no? Que vienen desde la capital de la República con los directivos de la universidad.
5: Bueno, hemos sido bien recibidos por la Universidad Nacional de San Martín. En cuanto a la acreditación, ya nos han manifestado su interés. Ellos vienen trabajando ya los estándares. Nosotros el año pasado, en septiembre, hemos aprobado un nuevo modelo para programas de estudio, y hace este mes de mayo se ha aprobado un nuevo modelo institucional, lo cual varía. La diferencia con los modelos anteriores, que fueron del año 2016, es que ahora hemos acortado los plazos, ¿no? Lo que queremos en realidad no es darle más trabajos a la universidad, sino sin dejar de ser exigentes en el tema de calidad, pero ser más cercanos a ellos. Y es por eso estas capacitaciones que estamos trabajando para poder ir de la mano, ¿no?
2: Y entiendo que el precedente debe ser tremendo porque así como les dan la licenciatura, ¿no? Se descuidarán, ¿no? Dejarán de lado un poco que vaya por sí solo y no se preocupan, ¿no? Porque ya la tienen, ¿no? Finalmente, pero para eso están ustedes, ¿no? Para darle
5: Justamente, sí.
2: este refuerzo
1: Sí,
2: como debería ser.
1: la demostración de la calidad, realmente, una vez que se logra las condiciones básicas, los estándares de calidad son las exigencias que las universidades realmente empiezan a exponer, y para eso viene toda una fase de preparación, ¿no?
2: Muy bien. Mensaje final, ¿no? Para todos nuestros oyentes y obviamente a toda la comunidad universitaria que está a la expectativa de tener una mejor universidad, no solamente de infraestructura, sino también de calidad.
5: Nosotros desde el CINEACE, bueno, estamos, ya nos ponemos a disposición de las universidades para poder ir trabajando juntos por la calidad educativa de la región San Martín y de todo el país.
2: Muy bien.
1: Sí, de la misma manera, ante todo, saludar el entusiasmo, el interés enorme de toda la colectividad, de todos los docentes y autoridades que están participando de este programa, pero también motivar a la continuidad de hasta lograr las metas de la acreditación, seguir en este sostenido interés. Y por supuesto, seguimos avanzando hacia las regiones y esencialmente a toda la comunidad de San Martín. Nuestros mejores deseos para que se siga creciendo y vayamos todos rumbo a la excelencia académica en la región.
2: Perfecto,
1: Muchas
2: muchísimas gracias
1: gracias.
2: también por estar aquí en Actualidades del Mediodía y que sigan el recurso porque creo que después tocaría Huancayo.
1: Sí,
2: Huancayo.
5: Acá seguimos
1: Ahora
5: a
1: tocará
5: Trujillo,
1: Trujillo primero y
2: Trujillo,
1: de ahí nos vamos a
5: Arequipa, y de ahí nos vamos
1: Arequipa.
5: al centro Huancayo.
1: Así
2: Wow.
1: es, sí,
2: Bueno,
1: tenemos 2 semanas continuas
2: tienen
1: ahí.
2: una agenda bastante apretada por aquí, por la
1: Sí,
2: costa, Sierra y Selva.
1: y continuamos los próximos meses
5: Esa
1: así.
5: es la idea, llegar a todo el país, ¿no? No, no centralizarnos en Lima.
2: ¿Cómo les he tratado Trapoto?
1: Muy bien,
5: como
2: Muy bien.
5: siempre.
2: Poco calor,
1: Como
2: pero
1: siempre.
2: no hace tanto
1: No,
2: calor, por si acaso.
1: no, estamos muy bien,
5: pero muy
1: muy
5: contentos de estar
1: contentas.
5: acá en esta hermosa
1: Sí,
5: tierra. Sí. Sí.
2: perfecto.
1: Muchas
2: Muchísimas gracias
1: gracias.
2: por estar aquí en Actualidades
5: Gracias a
2: del
5: ti.
2: Mediodía.
1: Gracias a ustedes.
2: Siendo la 1:50, vamos a ir con más información porque desde el proyecto especial Huallaga Central y Bajo Mayo también hemos comentado sobre un nuevo proyecto. Se invertirá más de 16 millones en nuevas vías en la parte alta de la ciudad de Tarapoto. Escuchemos.
6: Sí, más que todo, ¿no? Preocupante también en esta audiencia que hay señores que son representantes.
2: Muy bien, vamos a corregir esa parte para hacer precisamente del gobierno regional de San Martín, en donde se invertirá más de 16 millones en nuevas vías. Muy bien, vamos a ir con la nota de los comerciantes, donde se ha manifestado sobre el tema de la alcaldesa Juni Perea Pinedos. Se siente marginados. Vamos a escucharlos.
6: Comité de su barrio, en donde muestran sus documentos y dice que no les aceptan, y habiendo ya con anticipación hecho los expedientes, ¿no? Preocupante la situación, y esperamos que el próximo alcalde o alcaldesa que toma esta administración de nuestra ciudad, pues tome en cuenta estas obras que uno, el día de hoy, uno viene a priorizar, dejando de hacer muchas cosas. No es porque uno está ocioso, tiene que estar andando en este tipo de cosas, ¿no? Creo que la gente que venimos por la preocupación, el mejoramiento de nuestras calles, y eso esperamos que el día de hoy y la próxima autoridad, pues les tome en consideración estas zonas más peligrosas, que es la parte baja de nuestra ciudad de Tarapoto.
7: Ahí sí no hay nada para la parte baja.
6: Claro, esa es la petición que vamos a hacer. Espero a mis compañeros el día de hoy que participamos, todo lo que estamos participando, que se tome como prioridad la parte baja de Tarapoto. ¿Por qué? En tiempo de lluvias, todas las cosas que se botan nosotros en la parte arriba de nuestra ciudad se paran, pues, ¿no? Se van a pararse en sitios en donde muchas veces perjudican muchas familias, y no solamente viven adultos, viven niños. Y eso es preocupante, que el día de hoy se tome en cuenta que se debe hacer a lo menos las cunetas para que el agua pueda desfogarse libremente.
7: Ahora, usted es dirigente también de un sector muy importante, que son los mismos vendedores de venta de ropa, ¿no? Y que, bueno, de una u otra manera siempre se han visto un poco marginados por parte de la autoridad, porque no se les da la oportunidad de hacer ferias y lo demás. ¿Cómo va con ello? ¿Cómo se está gestionando eso? ¿Cómo va la articulación y la comunicación con la autoridad?
6: Bueno, hasta el momento no tenemos un conflicto, ni tampoco hemos perdido el diálogo con las autoridades. Estamos tratando de llevar de la mejor manera. Siempre, siempre nosotros, la asociación ha sido prácticamente perseguido, ¿no? Atropellado en el derecho al laboral, porque ¿en qué sentido? La cuadra 4, la cuadra 5, siempre había presupuestos para que puedan ingresar a las autoridades municipales a hacer su trabajo. Siempre han aprobado la logística, pero para las demás calles no han aprobado. Yo no estoy en contra de mis compañeros, sino cuando hay un tipo de esta naturaleza, debe haber por igualdad. Bueno, es un error que yo sé que más adelante quizás corregirán otros funcionarios o seguirán de la misma cosa, ¿no? Bueno, eso ya dejo en criterio de ellos, pero siempre en cuando que respetan el derecho al trabajo, porque de esa manera hay muchas familias que llevan el canasto familiar a sus hogares.
7: ¿Pensaron en esta reunión, ¿no?, de presupuesto participativo 2027, porque esto va a ser para el próximo año, encontrar una alcaldesa, encontrar una autoridad importante?
6: Bueno, sabemos que la alcaldesa, pues, no es política, ¿no? Ahora ha ocupado un cargo prácticamente sin pensar también, pero ahí está, se está defendiendo, no puedo atacarle, se está defendiendo a pesar de tantos problemas que viene. Eso no es de parte de la asociación ni parte del señor quien habla, sino ya son cosas de ellos, ¿no? Por eso tiene una autoridad que busca su asesor legal, ver sus funcionarios en qué área le va a poner, y que sea esa área que ellos ponen, sean pues adecuadamente para ellos. Yo no puedo poner un médico en donde es en donde es de educación, ¿no? Entonces, todos, cada uno en su área, yo creo que se debía desarrollar, pero ya es tarde, porque ya les falta pocos meses para que ellos también ya dejen este cargo.
7: Señor Gatica, finalmente, el proyecto del mercado número 2, ¿qué se sabe? ¿Cómo va el avance?

0: construir como hemos pensado, ¿no? Porque va a ser prácticamente como rampas, creo, algo así lo llaman, ¿no? Entonces, sí, dentro de este de acá, el señor presidente del mercado número 2 dijo que había 370 puestos, cuando nosotros por anterioridad sabemos cuántos puestos ha habido en el tiempo del señor Teddy. Yo no creo que hayan aumentado tanto y los puestos que van a construir son 370. Yo creo que de esto entra, dentro de este mercado también va a ser partícipe de la asociación.
1: Muy bien. Bueno, es parte de un problema que tiene que solucionar también la alcaldesa Yoni Pereira Pinedo.
2: 1:55, nos vamos a exteriores con Guido Síndico, más información. Nos vamos con el Frente de Defensa de San Martín. Guido, ¿cómo estás? Te escuchamos.
3: ¿Qué tal, Alonso? ¿Cómo estás? Muy buenas tardes, Talina Roger, y por supuesto a los oyentes de actualidades del mediodía. Más problemas para la alcaldesa y también para la Municipalidad Provincial de San Martín, y es que Rafael Vicuña, presidente del FETIDES, ha presentado una denuncia por presunto peculado en contra de la Municipalidad Provincial de San Martín, esto debido a las observaciones detectadas en la obra de la Alameda de la Peruanidad. Vamos a escuchar las declaraciones de Rafael Vicuña.
4: Nosotros hemos venido a presentar una denuncia por peculado a la autoridad municipal, a esa organización criminal que sigue trabajando en el municipio provincial de San Martín, porque aquí vamos a adjuntar el informe de Contraloría de 118 hojas, donde salen todas las fotos de las fallas que se han ocasionado 124 fallas. Entonces, aquí sale en el informe y también que no ha habido la supervisión adecuada. A la vez no ha existido la supervisión, porque si la obra, hay un desfalco de 3.648.000, ¿qué significa eso? De que no han supervisado nada y por eso hay las rajaduras, ahora se entiende, porque le han echado más arena que cemento a la obra y eso ya se veía, pues. En vez de terminar la plaza de armas, que faltaba una etapa, hacer otra obra y dejarla en dos etapas y dejar la tercera pendiente. Así son nuestras autoridades, pero para eso está el FRECIDES, para hacer las denuncias oportunas, ¿no? Porque la carretera marginal de la selva es una vía importante en San Martín. Pero al lado de una carretera no se debe hacer un parque, pues. No merece. ¿Por qué? Porque es una vía rápida, con semaforización, con bache, con lo que quieran, badenes, lo que deseen, no se va a evitar los accidentes que hay todos los días en esa vía.
5: Don Rafael, ¿y el presupuesto se justifica esa cantidad de dinero?
4: Ahí se nota. Por eso ahora la señora alcaldesa dice que ha gastado 7 millones, cuando salió el informe de 3.648.000 de la Contraloría, porque la Contraloría solamente informa, no puede acusar. Entonces, por eso estamos adjuntando ese expediente a la Fiscalía para que se actúe inmediatamente.
5: Porque la maqueta 3D dice otra cosa.
4: Claro, si uno ve la maqueta y lo compara con la realidad, es muy diferente. ¿Por qué? Aparecen un montón de dibujos bonitos, pero a la hora de la hora, por eso le digo yo, es un mamarracho.
5: ¿Y la tercera qué comprende?
4: Faltaría el puente y una pequeña arbolización en el lado derecho de Jirón Orellana, que es la zona al frente, ¿no? Porque al otro lado es Micaela Bastidas.
5: ¿Siempre se han inaugurado obras por etapas?
4: Yo creo que las autoridades en San Martín cometen estos errores y cada uno sigue lo haciendo, ¿no? Yo veo cuando entró Teddy, comenzó a hacer el trabajo de la Plaza de Armas, pero no lo terminó. El alcalde que lo siguió tampoco lo terminó y esta señora tampoco. Entonces, si así dejan las obras, ¿por qué? Porque tienen temor a que la gente diga, yo no voy a inaugurar, lo va a inaugurar otro. Pero yo hice la obra se debe terminar. Así sea en manos de quién, otro alcalde, otra alcaldesa, quien que venga. Pero hay que cuidar el dinero del pueblo.
5: El Ministerio Público, ¿cuánto tiempo tendría para ver si formaliza o no?
4: Yo creo que esto va a ser en 30 días. Uno, porque ya el Poder Judicial ya está trabajando, no están de vacaciones como febrero, que paralizó todo el sistema judicial. Entonces, ahora ya es más fácil. Por eso estamos presentando esta denuncia por peculado a la organización criminal que sigue en el municipio.
1: Muy bien.
2: Guido, te escuchamos.
3: Sí, Alonso, han sido las declaraciones de Rafael Vicuña, el presidente del Frente Cívico de Defensa y Desarrollo de San Martín, quien ha hecho conocer sobre esta denuncia que se ha presentado por presunto peculado contra los funcionarios de la Municipalidad provincial de San Martín, y es que el dirigente

0: nos ha indicado que un informe de la Contraloría advierte 124 observaciones y un presunto perjuicio económico de más de 3.648.000 soles, además de deficiencias en la ejecución y supervisión del proyecto. Y es que a simple vista, pues, de acuerdo al recorrido que también ha hecho el presidente del Preside y nos ha compartido imágenes, habría muchas deficiencias con respecto a esta obra y se espera que las autoridades puedan realizar o continuar con la investigación, teniendo en cuenta que anteriormente ha habido otra denuncia similar, solamente que ahora ya se está adjuntando estas 124 observaciones. Importante información que hemos podido compartir a esta hora de la tarde para los oyentes de Actualidad desde el mediodía.
1: Muchas gracias por la información, Guido, a esta hora de la tarde, 2 de la tarde. Ya ha sido un lunes bastante cargado de información, Roger, de todas las índoles en realidad, y que la mayoría pues exige solución, ¿no? En el sector arrocero, en el sector educación, en el sector municipal, ni qué decir. Hay anuncios importantes como el del gobierno regional que esperemos se concreticen. Y cada 4 años y cada 5 años, la brecha de estas divisiones que suelen existir se va ampliando más, ¿no? Por lo cual lo que se necesita es cerrar brechas. Tanto se habla de cierre de brechas o reducir la distancia respecto a otras regiones que muchas veces quedamos en debe, y vaya, ¿en qué debe? En muchísimo. Bien, 2 de la tarde con 1 minuto, no hay tiempo para más. Recuerda estar en sintonía de Tropical porque viene Carlos Alberto Junior y la reunión a las 2:30 de la tarde y a las 4 de la mañana. ¿Quién va a estar, señor?
2: Está Rodil Dávila con toda la información, con toda la leída de cartas. Rodil, tengo un saludo de cumpleaños rapidito, nada más. Porque tengo aquí, me acaban de mandar.
1: No te manden temprano, pues, gente. A ver.
2: Tenemos saludo de cumpleaños. Vamos, Roddy, con la música, por favor.
1: Tarán, tarán, tan, tan.
2: Cumpleaños.
1: A ver, ¿quién cumpleaños, señor Rodríguez?
2: Así es, de parte de sus hijos, nietos y toda su familia que la quiere mucho, Armandina Balcázar Rivas Plata.
1: Ay.
2: Así que un saludo gigantesco. Su hijita querida Roxanita, ¿no? Que la escucha la radio todos los días desde
1: fiel oyente, señor, fiel oyente, así tiene que decirlo.
2: Un saludo gigantesco, muchas bendiciones, ¿no? Y bueno, hay que buscar la torta, ¿no? Esperemos esa torta también llegue gracias a Roxanita del Mercado Número 3. Muy bien, muchas gracias y que tengan una excelente tarde, un feliz lunes.
1: Inicio de semana.
2: Inicio de semana, como tiene que ser, un poco apretado.
1: Bien apretado.
2: Pero bueno, de todas maneras.
1: Con nosotros serás el día de mañana, permiso.
2: Buenas tardes.
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temperatura con una sensación térmica de 33 grados. Soy Carlos Alberto Junior, encantado. ¡Súper! De saber que estás en sintonía de Tropical, la radio de primer lugar. Estamos iniciando programa, estamos arrancando este gran lunes 25 de mayo 2026. 2 de la tarde con 35 minutos, agárrate como cada emisión. Tenemos buena música que compartir a través de los 99.1, a través de las plataformas digitales que contamos. Y desde ya, gracias, gracias por estar ahí. Gracias por escuchar Tropical, la radio del primer lugar. Aquí iniciamos la reunión.

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de la tarde con 5 minutos. 3 con 5. ¡No!

0: Jessy Need Pegadita es la canción que ingresó el viernes a formar parte de nuestra top 10.
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0: Esa canción también integra nuestra top 10 y fue también el segundo ingreso de la semana.

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0: 45 minutos a las 4 y 30. Ya estoy presentando clásico de reggaetón viene.
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0: Así es, clásico de reggaetón a las 4 y 30 de la tarde. Lunes y miércoles presentamos la secuencia de 30 minutos, los clásicos de reggaetón. A las 4 y 30, no se olvides, ¿ah? Canta Mar Anthony. Nati Peluso. Como el idilio.

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0: 4 de la tarde con 13 minutos, 4-13 minutos en la número 1 tropical, la radio del primer lugar. Se acerca, se acerca, se acerca.
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0: ¡Bien! Se acerca Tania Mili también. ¿Qué tal, Tania Mili? Muy buenas tardes.
2: Hola, claro que sí. Aquí está Tani Mili acompañándote con toda la energía. Si tienes alguna duda o comentario, estoy lista para seguir con las noticias.
0: Un gusto saludarte, Tani Mili, esta hermosa tarde de hoy, lunes 25 de mayo del 2026. Quiero información, titulares, tendencia, noticia, tendencia, tanto a nivel Perú como a nivel mundial, de hoy 25 de mayo.
2: El 25 de mayo en Perú, el voto rural se ha convertido en clave en la segunda vuelta entre Keiko Fujimori y Roberto Sánchez. A nivel mundial, hay avances en un posible acuerdo de paz entre Teherán y Washington, mientras que en el Reino Unido se registran 35 grados Celsius, un récord de calor. Además, la ONU redujo su proyección de crecimiento global para 2026 a 2.5% debido al conflicto en Oriente Medio.
0: Bueno, así de simple, vamos con más música. Más adelante estoy nuevamente contigo, Tania Mili. Gracias por la información detallada, que con los principales titulares, tanto a nivel Perú como a nivel mundial. Son las 4 de la tarde con 14 minutos.

0: 4 de la tarde con 21 minutos, 4 de la tarde con 21. Retomamos información, pero eso vamos a hablar algo de información deportiva. ¿Qué te parece, Tata Milik, que me reportes algo del Mundial? Quiero noticias del Mundial. Como es sabido, se inicia este 11 de junio.
1: A pocos días del inicio del Mundial, el 11 de junio, surgen varios titulares. Un brote de ébola afecta al equipo de la República del Congo, lo que podría dejarlos fuera del torneo. India aún no tiene un canal oficial para transmitir el evento, afectando a 1.500 millones de personas. Y en México, la presidenta Sheinbaum busca evitar una huelga de maestros antes del inicio. Además, Estados Unidos reforzará la seguridad con más de 600 millones de dólares ante posibles amenazas.
0: Bueno, por otro lado, Tania Miles, te cuento que Messi posiblemente no esté debutando en el equipo de su selección, en la selección argentina. Bueno, se dice que pidió cambio en el duelo entre Inter Miami y generó alarma en Argentina por una posible lesión. ¿Cuál es la situación actual de Messi? Cuéntame.
1: Messi dejó el campo en el minuto 73 de su último partido con Inter Miami, sujetándose el muslo izquierdo. El cuerpo técnico habló de fatiga y no confirmó una lesión, aunque todavía se espera un parte médico oficial. La incertidumbre sigue, ya que la presencia de Messi es clave para la selección argentina a menos de un mes del inicio del Mundial.
0: Así es. Gracias por la información, Tania Milik. Entonces, en cualquier momento nuevamente contigo. Son las 4 de la tarde con 23 minutos.
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gente, estamos presentando los clásicos de reggaetón, secuencia que va los lunes y miércoles, 4 y 30 de la tarde, son las 4 de la tarde, 41. Aquellas canciones, aquellos éxitos que te hicieron bailar, digamos ya en el año 2004, 5, 6, 7, 8, 9, 10. Los más fuertes de reggaetón, ¿no? Hablamos pues de Ángel Cris, La Factoría, hablamos de Don Omar, hablamos de Daddy Yankee, hablamos de Tego Calderón, Wisin y Yandel, Rakim y Guay, Tito Lombino, bueno, entre tantos que hicieron furor los iniciadores de este género, hoy también conocido como género urbano. Para ya dar tributo y a dar premiación a la música, como es el género de reggaeton, denominado en las premiaciones como género urbano. 4 de la tarde, 42 minutos, 4:42. Y hablando de Daddy Yankee, vamos a unirlo con

0: llegando a la parte final de esta emisión de hoy de la secuencia Los Clásicos de Reggaeton y también el programa, obviamente. Pero antes quiero la información detallada, Tania Mili, lo reciente de Shakira. Detállame este titular de Shakira, del mundo del espectáculo. Shakira arrasa en YouTube con Dai Dai, superó 10 millones de vistas en 24 horas y lidera el ranking mundial. Detállame esta información que es de importancia.
1: Shakira junto a Burna Boy ha logrado más de 10 millones de vistas que en 24 horas con el videoclip de Dai Dai, el himno oficial del Mundial de la FIFA 2026. Este éxito digital destaca una estrategia bien ejecutada, combinando estrellas del fútbol y una fuerte campaña digital desde el primer momento.
0: ¡Wow! ¡Qué bien por Shakira! ¡Qué bien por esta mujer que desde que se separó, desde que está sola, se ha dedicado a ella, se ha dedicado a hacer su arte como es la música! Y lo está haciendo bien. Ya son 3 años consecutivos que se mantiene vigente, que está en el top, que está en las listas de espectáculo, que está en la lista musical, sus canciones. Es noticia.
1: Totalmente. Shakira ha logrado reinventarse de una manera increíble. Desde su separación ha puesto todo su talento en la música y, como dices, 3 años consecutivos en la cima. Definitivamente fue un referente del espectáculo y su éxito no tiene freno.
0: Ok, gracias, Tania Mili. Ahora sí, quiero que te despidas con un mensaje positivo para los grandes oyentes que contamos día a día.
1: Por supuesto. Queridos oyentes, les agradezco de corazón su sintonía. Recuerden que cada día es una nueva oportunidad para crecer, brillar y acercarnos a nuestras metas. Así que sigan adelante con energía y optimismo. Nos escuchamos pronto.
0: Hasta mañana, Tania Mili. Carlos Alberto Junior te dice gracias por la sintonía. 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

0: Gracias. ¿Cómo están? ¿Y los demás atrás? ¿Y los demás atrás?
1: Ahora, cuando estábamos ahí antes de salir, nos pasó una cuestión muy grosa, que vino Iván Zamorano en persona a saludarnos. ¿Qué les parece? ¿Cómo la ven? Está bien, ¿no? Significa que nos está yendo más o menos bien. En Tropical.

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vaya, y te enseño mi chocho loco. Un poquito. Un chochito. Chochito.

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